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1: 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Ya le coco, echáramos 14 grados de temperatura. Ya está Villarrica, ¿ve? Genia de Vejina, sensación térmica 14 grados, nubes matinales que se disiparán por la tarde, máxima entre 22 y 24 grados. Vejina, Ollarecuave y Pesas a Eva, probabilidad de tormenta durante la noche 83%. Así que, y Catuete, Pijareo, que yo dije, este, temperatura notable más alta que las de ayer, Jacumí, este día. Así que, hoy una posibilidad de 83% este día, o que hubo no, ingo marcado y jueves a viernes y la mañana de estaba Villarrica. 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Bendita sea tu pureza y eternamente lo sea, pues todo un Dios se recrea en tal graciosa belleza. A ti celestial princesa, Virgen Sagrada María, yo te ofrezco en este día alma, vida y corazón. Mírame con compasión, no me dejes, madre mía, vivir sin tu bendición y yo sin mi conversión. Amén. 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

0: Juan, estiramos por ahora, vamos a papá tijera, y 5 de la mañana, 31 minutos. Vamos a cama, más hemos visto una bella jata, ya, ya, pues, ya, ya, pues, ya, mujer, en la puente de la amistad. Video muestra desesperada fuga de paraguayo tras hallazgo de 130 kilos de droga. Isaías Frete compró silla por falta de presupuesto para reparación en la anterior. No reparáis, pues yo voy para jugar. Investigan venta de medicamentos e insumos en albergue de IPS e incautan evidencias. Presunto miembro del PCC muere al recibir múltiples puñaladas en la cárcel de Ciudad del Este. Indígenas levantan manifestación tras nueva promesa de tratar compra de tierras en Ñandeve. Incautan 8.000 dosis de crack y clorhidrato de cocaína cerca de la cárcel de Pedro Juan Caballero. Ah, no, o Güerueña, Pesino, Villavico, Atiaina, Jaeva y Pajara, vos saca el diario Última Hora. O Güerueña, Veña, Debejina, Jaeva, el diario popular. Mita y de 2 años muere ahogado en laguna pintada detrás de su pelota. Interpol con alta tecnología lanzan sistema Quantum, Ñandé. Carayoma no tras ser embestido al cruzar una avenida. Detiene a presunto pervertido por seguir y acosar a una escuelerita. Pisaba raro y le pillaron, escondió ampolla de tirse patida en la suela de sus zapatos. Hey. Ya están tras la reja por el crimen de Roselín. 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

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Ya jamí, ya pute ya le minamita y de 2 años, muere ahogado en laguna, pues está detrás de su pelota. Una noticia que genera tremendo zarambí sacudió el barrio Tablada Nueva de Asunción. Un mita y de apenas 1 año y 11 meses perdió la vida esta tarde tras caer a las aguas de la laguna Puitá en un momento de descuido que terminó en Tecoasí para toda su familia. El pequeño estaba en el patio de su casa jugando con un vaca pipopó, según los datos. El juguete fue a parar al agua y el niño en su inocencia entró a la laguna que linda con su roga para intentar recuperar interín en que sucedió la desgracia. El suboficial Ever González confirmó que el aviso llegó por el 911. El BBI estaba al cuidado de una mitacuñá que trabajaba como niñera mientras los padres salieron para buscar el tembiú de cada día. Los vecinos desesperados ayudaron a sacar el cuerpo, pero el mitaí ya estaba mano. El fiscal Claudio Acosta ya tomó cartas en el asunto y citará a los padres y a la encargada para declarar. El barrio entero quedó con un tarobá enorme ante la pérdida de una vida tan joven en circunstancias tan tristes. Y ya debe y estilo y tepe o bueno ya debe una vez el diario Jaeva Popular. Ya muñe de mí.

0: Ya llevó a cabo el lanzamiento oficial de las capacidades FinDET Interpol en el entorno Quantum. Consiste con las herramientas de punta de la OCNE, que incluye bases de datos nominales de documentos de viajes perdidos o extraviados y de vehículos sustraídos. También el fortalecimiento de las capacidades de investigación de los Policía Nacional del Paraguay, optimizando el intercambio de información para hacer frente a los desafíos globales que plantea una realidad criminal en constante evolución. En de Pesa ABI, a nombre de mi BMNI, llamo Ñeve. Un caraí humano tras ser embestido al cruzar una avenida. Un caraí de aproximadamente 56 años en de Pesa ABI, por un automóvil cuando intentó cruzar la avenida. El fatal accidente ocurrió en la madrugada de hoy en la esquina con Ibirapita y Fernando de la Mora, en la zona del barrio Terminal. El momento del choque quedó registrado por una cámara de circuito cerrado, donde se observa el instante que el vehículo atropella al peatón. La víctima quedó tendida sobre la capa asfáltica, prácticamente sin signo de vida, y poco después los paramédicos confirmaron que terminó su peregrinación terrenal. Hasta el momento, el caraí no pudo ser identificado y los polis buscan datos que ayuden a conocer quién era. El fallecido vestía un vaquero azul, remera naranja, campera negra y zapatillas tipo campeón de color oscuro. El vehículo involucrado es un Toyota Corolla Rumión al mando de Richard Ariel Pereira Núñez, de 25 años. El conductor fue sometido a la prueba de alcotex, dio negativo. El caso quedó a cargo del Ministerio Público. De Aguaruña, de Vejina, Pesamba, Emombe, UABI, el Diario Popular. 49 minutos de las 5 de la mañana. Veñe a Sella, Aroguatalla, Javinares, Coma, por ejemplo, yo le hago ese Vejina, Aguara, mi Pepo, Jumí, Jaeva de Jiménez, Saucedo. Ya, Monguajeta, van a echar, Andrés, oye, Urea, Coña, de Vejina. Buen día, amigo, especial la programación, como siempre. Felicitaciones, Caraiguazú. Y Catura Motín Martínez Peralta, antes y se ve. 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
1: 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Detiene a presunto pervertido por seguir a acosar a una escuelerita que había estado, y copia. Un 50 presunto pervertido sexual fue detenido tras ser denunciado por supuestamente acosar a un adolescente de 14 años que regresaba de su cole a su casa. El hecho ocurrió Cueje Caroeste, en la zona de la compañía Kennedy de Capiatá, donde la menor había sido seguida por el degenerado. Según la denuncia, el pervertido lo habría abordado por detrás, sujetándolo de los brazos y tomándolo de la mano, siempre según el relato. Posteriormente lo habría obligado a realizarle toqueteos en sus partes íntimas. Tras el hecho, la mitad cuña, muy asustada, fue corriendo a contar a sus padres lo que había pasado por el tapere. El momento del hecho estaba grabado en el circuito cerrado de la zona que agrava la actitud del tabuerón. La madre de la mitad cuña, o bebé, fue hasta la comisaría 62 Central, donde hizo su denuncia por el baebaí que sufrió su hija. Tras la denuncia, rápidamente los agentes procedieron a la detención del sujeto identificado como Cristino Pastor Aguilera Romero, de 54 años. El mismo fue trasladado hasta la sede policial y quedó a cargo de la fiscal Patricia Lorena Jiménez, quien apenas fue comunicado del hecho, ordenó la detención del cincuentón. Cuña Caraí, fiscala. Taji Arequena. Ah, esa guatu ya está culo, taji are, señora fiscala. A mi tango, putama, y a traumado, putama, mita. 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Pisaba raro y le pillaron, escondió ampollas de tirse patida en la suela de sus botas, hey. Las pintas, sea Ciudad del Este, vea. Un conductor que cruzaba el puente de la amistad desde Ciudad del Este hacia Foz de Iguazú levantó sospecha de los agentes de la Reserva Federal porque caminaba como si llevara los pies llenos de secretos. Los federales decidieron revisar su voto. ¡Oh, sorpresa! Encontraron 8 ampollas de tirse patida, el orocuí, para hacer piruí, escondido detrás de las suelas. El peculiar escondite quedó al descubierto durante un control de rutina de la aduana. El hombre había apostado a que sus zapatos pasarían desapercibidos, pero su manera de caminar terminó delatándolo. La Receita Federal informó sobre el hallazgo, aunque no detalló si llevaba más medicamentos escondidos en otros compartimientos. Así, el supuesto contrabandista de calzado terminó con las botas bajo la lupa y las ampollas fuera de circulación. 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
1: 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Ya le comen 22 minutos las 6 de la mañana. 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Los tres sospechosos del horrendo crimen de Roselín Florentín, de 14 años, ojo, más guape por orden judicial. Y quedaron a disposición de la justicia. Los dos Mitaruzú de 16 años fueron trasladados bajo fuerte custodia policial a centros educativos de Villarrica, Japaraguaype. Ambos están sindicados como presuntos involucrados en el homicidio doloso de la menor, mientras los investigadores siguen viciando el casa, o sea que la casa, oye, tu peca indígena, o ya sabes, es para otro país, güey. El que fue a parar a la reja es Danilo Germán Rodríguez Cabaña, de 21 años, quien fue enviado a la penitenciaría regional de Villarrica. El juez de garantía de Caazapá ordenó su prisión preventiva tras el pedido de los fiscales que llevan adelante la investigación. La defensa pública pidió que el joven sea liberado por falta de méritos, pero el planteamiento fue rechazado por el juzgado Rodríguez Cabañas, vendedor ambulante y vecino del asentamiento Padre Alfonso Saracho. Deberá permanecer encarcelado mientras avance la causa. El caso salió a la luz tras la desaparición de Roselín, cuyo cuerpo fue encontrado posteriormente enterrado en una fosa. El macabro hallazgo se produjo durante un allanamiento realizado en una vivienda del asentamiento. La fiscala deberá seguir vigilando las evidencias para determinar la responsabilidad que le corresponde a cada uno de los tres sospechosos. Jape de 21 años, o sea, amigos, las apeteros viejos, estamos cadena perpetua y teme a su. 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Yasmín Encarnación, debido a los sucesos delictivos ocurridos en los últimos tiempos, el Comando Institucional de la Policía Nacional decidió reforzar el departamento de Itapúa con trabajos preventivos. En ese sentido, la Dirección de Operaciones Tácticas desarrolla el trabajo con la presencia policial con personal táctico en distintos puntos de la ciudad de Encarnación. En apoyo a las unidades policiales del departamento de Itapúa, Oboroña de Pesa, Abeija, Eva, Bae, Mombe, Umi, Abey. Chipleje, preso o penbaite al caer el techo en intento de fuga. Pero Juan Caballero, vea, un recluso resultó herido tras intentar escapar de la penitenciaría regional de la capital del departamento de Abambay hoy a las 5:30 de la mañana. Se trata de Hugo Alejandro Galeano, de 48 años de edad, quien cuenta con antecedentes por hurto grabado y lesión grave. El hombre salió del pabellón Milagro y trepó hasta el techo para intentar escapar. Al ser descubierto por los guardias, cayó desde unos 7 metros de altura. Como consecuencia, sufrió herida en la cabeza y posible fractura en los brazos. Las autoridades señalaron que la densa neblina había sido aprovechada para intentar la fuga. Además, los intervinientes indicaron que otros 7 internos también tendrían intención de escapar. Galeano fue trasladado hasta el hospital regional, donde permanece internado bajo custodia policial genial de Peisa Abey. Ya yo iré a ella muñemita misterio. Oye, Jeca a Gigi, que desapareció tras salir rumbo a su trabajo, se sospecha de su papá. Opea Hernandari, opea a ella yo iré, estamos a Samir por ahí mi. Anio putarse y nada, picore, baby. Y ser Santi. Oye, lo enseña Betty, buen día, Betty. Maite Iruña, Betty Rincón, uno de Honduras y CB. Oye, lo enseña Betty, y ser Santi. Buen día, amigo Rigo. Cordial saludo, y CB. Ah, pero ya pues acá, Andrés, estoy con la ñaja en tu mente y Frank Cabraré. David, ahí se carujo, dice, ¿cómo no? Después del problema, Quintana Cena, dice, los enduros, ya pues acá, Andrés, dice, de ahí vamos, de ahí se mova. Me pasaste la dueña de mi vida, por favor, espectacular la programación. Saludos, gracias, el 0344. 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

0: 7:10, estamos arrancando ya una nueva edición de En Voz Alta, correspondiente ya al día de hoy, miércoles 12 de agosto, donde estaríamos compartiendo, como en cada jornada, las informaciones destacadas de la ciudad de Villarrica, el departamento del Guairá, y también todo lo que vaya ocurriendo en el ámbito nacional, estaríamos compartiendo en el transcurso de esta mañana, acompañado también de buena música. Y tenemos un reporte también de un accidente de tránsito que se registraba en el distrito de Yataití. Seguramente los compañeros estarían ampliando un poco más respecto a este accidente que se registraba justamente en ese distrito, y vamos a ver qué novedades más también estaríamos compartiendo el día de hoy. Y antes de ir también a las informaciones de la fecha, tenemos que hablar de Mango. 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También tenemos que ir al reporte meteorológico para ir detallando en cuanto al clima para la ciudad de Villarrica. Y el día de hoy, miércoles 12 de agosto, se anuncia un clima fresco a cálido, cielo mayormente nublado, vientos variables, luego del sur, lluvias dispersas, neblinas en las primeras horas, la mínima de 12 grados y la máxima de 22 grados. Para mañana jueves tendríamos un ambiente fresco, cielo mayormente nublado, vientos del sur, lluvias dispersas con ocasionales tormentas eléctricas, la mínima de 14 grados y la máxima de 19 grados. Y el viernes 14 de agosto, fresco, cielo mayormente nublado, vientos del sur y también lluvias dispersas, la mínima de 14 grados y la máxima de 19 grados. Y rápidamente tenemos que ir arrancando también con el repaso de las informaciones destacadas del ámbito nacional, los títulos principales correspondientes al día de hoy. Iniciamos con La Nación, que habla del Metrobús. Fiscalía acusa a Wins y pide juicio oral. Destrucción de infraestructura de bien público. El Ministerio Público acusó al exministro abdista de Obras Públicas, Arnoldo Wins, por lesión de confianza y daño a obras en el caso Metrobús. Los fiscales Natalia Silva, Jamie Adle y Giovanni Grisetti pidieron además elevar la causa a juicio oral. Según la acusación, el fallido proyecto del gobierno de Mario Abdo Benítez habría ocasionado un daño patrimonial de 14.955 millones de guaraníes. Wins deberá enfrentar ahora la etapa de juicio si la acusación es admitida. Por otro lado, también el INCAN se prepara para su mayor transformación en 40 años. Anunció el vicepresidente Aliana. Una primera etapa de 9.000 millones de guaraníes contempla equipamiento de vanguardia, 120 nuevas camas, insumos biomédicos y la renovación de 60 salas de internación. Una segunda fase prevé una inversión de 52.000 millones de guaraníes en lo que será la mayor transformación en 4 décadas de este hospital de referencia para los pacientes oncológicos. También dice: Colombia se vuelca al rescate de los supervivientes. Socorristas y voluntarios buscan con desesperación a sobrevivientes del peor sismo de este siglo en Colombia, que dejó hasta ayer un saldo de 240 muertos, más de 1.300 heridos y decenas de edificaciones devastadas. También dice corrupción de Prieto, el negociado de una mensura. Y también dice remate, vendió el 100% de los ejemplares, esto en marcha criolla. Y más arriba, en cuanto al Senado, Cartes se tomará tiempo para definir una candidatura. Y por último, en el ámbito deportivo, en la Copa Libertadores, Cerro y una dura misión ante el Palmeiras. También nos informa el diario La Tribuna, que habla de que respaldan aumento del tope fiscal para ordenar las cuentas públicas. El diputado por Guairá, Alejandro Aguilera, defendió la decisión del gobierno de elevar al tope el déficit fiscal. Durante la sesión ordinaria de la Cámara de Diputados, sostuvo que la medida forma parte de un plan de convergencia fiscal para ordenar las cuentas públicas y honrar las deudas existentes. Aguilera cuestionó las críticas sobre la situación fiscal y afirmó que Paraguay no es el único país con déficit. Según los datos que presentó, la deuda pública de Estados Unidos alcanzó el 124% del PIB en el 2025. La zona euro llegó al 87% y Japón al 206%. En Paraguay, indicó, la deuda se ubica alrededor del 36% del PIB. El legislador también destacó el crecimiento económico. Señaló que el Banco Central elevó su proyección para este año del 4,3% al 4,5% y redujo su previsión de inflación. Añadió que las exportaciones de maquila aumentaron un 25%. En materia laboral, afirmó que la población ocupada aumentó en 114.563 personas. También mencionó un crecimiento del 62% en las solicitudes de residencia y relacionó el dato con el interés por invertir, trabajar y desarrollar actividades económicas en Paraguay. Aguilera citó además un aumento del 14,4% del crédito y del 19% de los depósitos del sector privado en junio. En la industria señaló que se captaron 2.640 millones de dólares y que las empresas manufactureras pasaron del 74 hace una década al 334 actualmente. Sobre la inversión extranjera, indicó que pasó de un promedio anual de 600 millones de dólares a 960 millones de dólares el año pasado. La expectativa, sostuvo, es superar los 1.000 millones de dólares anuales. El diputado reconoció la existencia de pobreza y personas endeudadas, pero rechazó que estos problemas permitan afirmar que toda la economía está en ruinas. Defendió la gestión de Santiago Peña y destacó el aumento de empleo, la inversión en infraestructura y en salud. También mencionó una inversión superior a 700 millones de dólares para construir nuevos hospitales. Al cerrar su intervención, reclamó que el debate económico se realice con datos y documentación. Otro de los títulos también dice: Monumento a la Virgen de la Asunción corona el paisaje de la costanera. En el ámbito político, Camilo afianza Unidad Colorada y amplía su base con respaldo de Samaniego. Y en el ámbito económico, a 22 años de Lucua Bolaños, grandes centros comerciales aún fallan en seguridad. La mega cadena, por su parte, habla de la fiscalía que acusa y pide juicio oral para Arnoldo Wins y proyecto del Metrobús. La acusación es por hechos de lesión de confianza y daños a obras construidas y medios técnicos de trabajo. Según el Ministerio Público, el perjuicio patrimonial directo causado por Arnoldo Wins asciende a 14.955.317 millones de guaraníes, integrado por los, en este caso, 8.300.000 30.693 guaraníes aplicados a los trabajos ejecutados en cumplimiento del acta de entendimiento. Suma que fue utilizada para inutilizar parte de las obras integrantes para el funcionamiento del proyecto. Y por los 6.924.624 guaraníes correspondientes al costo certificado de construcción de las 6 estaciones posteriormente destruidas. Entre otras informaciones, también interceptan vehículo con armas frente a casa de cambista y allanan su vivienda. Un procedimiento realizado por agentes del Departamento de Investigaciones Regional de Alto Paraná derivó en la incautación de varias armas de fuego y la detención de un hombre que contaba con una orden de captura. El operativo se desarrolló en el barrio 23 de octubre de Ciudad del Este, donde los investigadores interceptaron un vehículo que estaba llegando a la vivienda de un cambista. Durante la inspección de este automóvil, los agentes encontraron varias armas de fuego de corto calibre, entre ellas pistolas y revólveres. Presentan proyecto para construir nuevo hospital general de CDE, 56 camas de UTI y 204 de internación. El presidente Santiago Peña presentó el proyecto para la construcción de un nuevo Hospital General de Ciudad del Este, una obra que busca fortalecer la infraestructura sanitaria y ampliar la capacidad de atención del sistema público en el este del país. Inaugurarán el monumento a la Virgen de la Asunción el viernes en la Costanera Norte. El ingeniero Roque Ardizón, uno de los coordinadores del proyecto, explicó que se trata de una estructura de bronce de 9 metros de altura con el pedestal creada por la artista Ingrid Seal por iniciativa del cardenal Adalberto Martínez. También diputado Rubén Rubín negó ser uno de los legisladores con más ausencias, registra 80% de asistencia a sesiones. Y por último, ex jueza Tania Irún violó la ley, pero tribunal la absuelve al descartar el prevaricato. Otorgó 310.000 hectáreas a empresas de maletín. Por su parte, también nos informa el diario Cinco Días, que habla de la economía paraguaya, que creció 5,6% en el primer semestre. La economía paraguaya cerró la primera mitad de un año con una expansión del 5,6%, según datos preliminares del Banco Central del Paraguay. El crecimiento estuvo impulsado principalmente por la agricultura, favorecida por una cosecha récord de soja, y por los servicios, gracias al dinamismo del comercio, el sistema financiero, la gastronomía y la hotelería. Las manufacturas mostraron un desempeño más moderado, especialmente en el procesamiento de alimentos, aunque también cerraron el periodo con resultados positivos. También dice: gigante industrial del Brasil explora invertir en el país. El grupo Schurz, mayor fabricante de compresores de aire de América Latina y proveedor de grandes automotrices globales, inició conversaciones con autoridades del Ministerio de Industria y Comercio para evaluar la posible instalación de una planta industrial en Paraguay. Con 63 años de trayectoria, la compañía brasileña exporta más de 70 mercados y posee instalaciones en Brasil, Estados Unidos y China. Y el editorial que nos trae en la fecha, el diario Cinco Días, habla de la propuesta del Ministerio de Trabajo para desindexar el salario mínimo de multas, tasas y también contribuciones impositivas. Busca eliminar una distorsión histórica que afectaba la competitividad del sector privado. No obstante, la medida deja en evidencia la persistente inercia institucional, postergar decisiones económicas evidentes hasta que las distorsiones se consoliden y solo generen costos innecesarios para los contribuyentes, fomenta la competencia desleal y frena la previsibilidad indispensable para la inversión y el empleo formal. Por su parte, la Agencia de Información Paraguaya habla de la actividad económica que acumula una expansión de 5,6% en primer semestre, dinamismo positivo en producción de soja, generación de energía y construcción. El Banco Central del Paraguay informó que la actividad económica experimentó un crecimiento interanual del 5,6% en junio, impulsado principalmente por el desempeño positivo del sector primario, que creció 9,8% en comparación con 2025. El sector secundario registró dinamismo para los segmentos de generación y distribución de energía y construcciones. El resultado confirma la tendencia positiva observada en los primeros meses del año y se registra la mejora en los principales sectores de la economía en comparación con el año pasado. También dice mejoras en áreas en 3 años y Peña anuncia más resultados. El presidente Santiago Peña evaluó el impacto de políticas como Hambre Cero, expansión de la red sanitaria y fortalecimiento de la seguridad durante su gestión y señaló que los 2 años siguientes estarán orientados a profundizar la modernización del Estado y consolidar el crecimiento económico. Entre otros títulos, también dice Chía Paraguaya, recupera condiciones de acceso al mercado de Japón tras controles especiales. También Hospital General de Itapúa recibe licenciamiento para residencias médicas en 7 especialidades. Y por último, Senaxa presenta nuevas aplicaciones digitales para fortalecer la vigilancia sanitaria animal. Y también en la fecha nos informa, en este caso el Nacional, que habla del juicio oral a Rivas que desnuda la fábrica de títulos sin control. Diputados da 50 millones de dólares al MOPC y vuelve a frenar crédito de 75 millones de dólares. También dice los bonos del Tesoro vuelven a empujar la bolsa. Operaciones trepan 24,7% y alcanzan 6,3% o 6,3 billones de guaraníes. Y por último también dice Asunción tendrá una nueva postal. Este viernes inaugurarán Monumento a la Virgen. Y estas son las informaciones destacadas del ámbito nacional que estaríamos ampliando también en el transcurso de esta mañana. De momento cumplimos con la primera pausa, pero antes les tengo que hablar de Farmoliva. 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
1: En voz alta, vamos a la pausa y regresamos enseguida. 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

0: 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Y tenemos que ir a informaciones del ámbito nacional, justamente escuchar lo que manifestaba el director de Policía de Asunción, el comisario Francisco Ábalos, quien estuvo hablando respecto a un ciudadano chino que perdió la vida tras caer del piso 30 de un edificio. Y escuchemos detalles respecto a este caso que se daba en Asunción.
1: Policía de Asunción, comisario, buen día, gracias por atendernos.
2: Sí, buen día para ustedes y para la audiencia. Estoy a sus órdenes.
1: Gracias, comisario. Queríamos tener detalles acerca de esta información que se dio a conocer el día de ayer acerca del hallazgo del cuerpo del señor Harry Ye, un ciudadano chino que ha fallecido supuestamente tras caer del piso 30 de un edificio.
2: Exacto. El hecho en sí ocurrió el 7 de agosto a las 04:30 aproximadamente. Y se tuvo conocimiento a través del sistema de radio de la red de la Policía Nacional, donde se comunicó el hallazgo del cuerpo de una persona que se precipitó a tierra desde una altura considerable, ¿verdad? A raíz de eso, personal de la comisaría 12 se constituyó en el lugar y constató la existencia de un cuerpo, ¿verdad? Totalmente... prácticamente con las vísceras afuera y con otros órganos también reventados por el gran impacto que sufrió. Ante esa situación se comunicó al agente fiscal de turno, que en ese caso recayó con la doctora María del Carmen Palazón, y se convocaron a los diversos estamentos investigativos para coadyuvar con las tareas en el lugar.
1: ¿Qué edificio y en qué zona estaría esto, comisario?
2: Eso está ahí más o menos a la entrada mismo de la Facultad de Derecho, ahí en el barrio Trinia.
3: Uh-huh. J.D. Park es el edificio, ¿no?
2: Se llama J.D. Park, exacto. Sí. Es un complejo de varias torres, ¿verdad? Y en el caso particular donde ocurrió la caída de esta persona es en en la Torre La Pacho.
1: ¿Y él se encontraba solo, comisario?
2: En realidad, en ese lugar donde ocurrió probablemente la caída de esta persona, se presume que estaba solo, ¿verdad? La etapa investigativa en sí está ya en estadio del Ministerio Público, con la unidad especializada a cargo, ¿verdad?
0: Bueno, damos una pausa a esta información porque ya está el compañero José López también con novedades desde exteriores. Adelante, compañero, buen día.
4: Cámara, y también para la amable audiencia de la 91.3. Nos encontramos en este momento en este lugar tan importante para todas las personas de discapacidad. Entonces, personas que siempre acuden a este lugar, discapacidad diferente. Entonces, nos va a estar comentando Juan, siempre también con mucha fortaleza, mucha fuerza, trabajando también desde esta dependencia también de las CENAES. Bueno, Juan, buen día para la audiencia.
5: Buen día, José, buen día a la audiencia. Es un gusto recibirte en este día.
4: Claro, para comentar el servicio que ofrece la CENADIS filial Villarrica, dice yo. Sí, siempre estamos abiertos para todas las personas con discapacidad que pueden acudir aquí en la CENADIS filial Villarrica. Contamos siempre con diferentes especialidades que serían estimulación, fisioterapia, psicología y atención del médico. Es importante esto saber, Juan, en cuanto a quiénes pueden ser beneficiados. Un ejemplo, una persona que, por ejemplo, se fracturó, ¿puede realizar un fisioterapia aquí, también en este lugar, o solamente es para personas con discapacidad?

0: Anteriormente sí se hacía también sin discapacidad, pero hoy por ejemplo se prioriza más las personas con discapacidad porque totalmente siempre son más vulnerables y son más tienen más esa posibilidad de ser atendido aquí en la oficina.
1: Claro, entonces es netamente para la persona con discapacidad, entonces la hacen más.
0: Claro que sí, siempre para la persona con discapacidad. Y también contamos siempre con la certificación que siempre acude más las personas con discapacidad, ya sea para agendamiento, vienen siempre sus familiares, o que tienen familiares lejanos, o un vecino que siempre se acercan también para traer todas las documentaciones.
1: Claro, entonces es importante esto. ¿Cuáles son los profesionales que se cuentan en este lugar?
0: Como te digo, tenemos ejemplos si realizan también el certificado de discapacidad, que es la psicóloga, y también que es el médico que realiza el certificado de discapacidad. Y hay también fisioterapeuta, estimulación temprana para los niños.
1: Vemos también que hay doctores profesionales, en el caso de también el doctor William, como director de este lugar tan importante.
0: La verdad que sí, siempre contamos con la presencia de él todos los días aquí en la oficina. Y siempre cuando una persona acude y quieren hablar directamente con él, siempre tienen esa oportunidad de hacer hablar con él y poder comunicar directamente con él.
1: Claro. Entonces, es importante esto que estás comentando para que la gente, personas con discapacidad, entonces también puedan acudir el horario en cuanto al servicio que ofrece dicho de la cena.
0: Aquí desde la emisión siempre estamos de 7 a 1, los días lunes hasta viernes, siempre para recibir a toda la gente de lo que necesitan y lo que podamos darles siempre las informaciones.
1: En cuanto a los fisioterapeutas y también los usuarios, ¿tienen su horario correspondiente y día en donde vienen los pacientes a realizar su fisioterapia, estimulación temprana?
0: Y siempre están los profesionales fisioterapeutas que realizan también dos horarios que tienen ellos. De algunos están los compañeros de 7 a 11 y también de 8 a 12. Y estimulación temprana están de los días lunes, miércoles y jueves.
1: Claro, es importante esto, saber siempre el trabajo, como lo estábamos diciendo, todas las personas que están trabajando acá son profesionales que en el área manejan la situación, el trato también con las personas con discapacidad y por sobre todo se sabe que este es un lugar muy sensible en donde sí o sí se necesita de personas que estén preparados en el área para poder estar con estas personas.
0: Sí, claro que sí. Siempre contamos con mucha empatía con los usuarios de hierba y con las personas con discapacidad, ya sea familiares también. Siempre acuden con mucha paciencia y mucha tolerancia y mucha empatía. Siempre utilizamos todos los compañeros.
1: Eso es importante el trato, por sobre todo porque cuando se te da esa, se le brinda esa acogida a esas personas que necesitan, vienen en busca de consuelo, tranquilidad, y aquí también ofrece el servicio de la cenaria.
0: Claro que sí, siempre, como te digo, José, siempre estamos abiertos para todas las personas con discapacidad y ya sea familiares. Y siempre tenemos esa empatía hacia el sector de las personas con discapacidad, que nos corresponde y que debemos utilizar siempre.
1: Claro. Entonces, ¿alguna cosa que quieras acotar desde la cenaria?
0: Y siempre le esperamos a todas las personas con discapacidad, ya sea familiares también, para que puedan asistir aquí en la oficina de la SENAI Filial Jessica.
1: Muchas gracias.
0: Gracias, José. Gracias.
1: El licenciado Juan Carlos González, informando también a la audiencia en cuanto al servicio que ofrece la SENADIS filial Villarrica. Ellos reciben aquí a toda la gente, vienen personas del departamento de Caazapá y también de la capital. A una consulta siempre ellos están abiertos para todo. Allá sí, Juan, entonces la SENADIS está abierto para todo, especialmente del área de personas con discapacidad, Tamara.
2: Excelente, José. Muchas gracias por estas informaciones.
1: Volvemos a estudios.
2: Ahí está entonces la información correspondiente con el encargado de administración, el licenciado Juan Carlos González, que estuvo detallando en cuanto a los servicios que están ofreciendo en la oficina regional de Senadis, y justamente aclaraba que está abierto a todo público, y justamente hasta Villarrica están viniendo ciudadanos de otros puntos del país también, o de otros departamentos en este caso, que llegan también para realizar sus gestiones correspondientes. Y siendo las 7:53, podemos continuar también con este material que estábamos compartiendo respecto al fallecimiento de un ciudadano chino en Asunción que caía de un edificio, y justamente el director de policías brindaba los detalles correspondientes.
3: En ese lugar donde ocurrió probablemente la caída de esta persona, se presume que estaba solo, ¿verdad? La etapa investigativa en sí está ya en estadio del Ministerio Público con la unidad especializada a cargo, ¿verdad? Y lo que nosotros como dirección de policía y como comisaría interviniente hicimos fue acompañar las labores de los investigadores para determinar o dictaminar las actividades que se estaban realizando en ese procedimiento.
4: ¿Llegaron a obtener declaraciones, aunque sean preliminares, de vecinos, si escucharon algo, algún movimiento irregular que antecedió a este suceso?
3: Exacto. Lo que sí a mí particularmente me llamó la atención es el testimonio de una persona que labora ahí en el edificio, mencionando de que él vio a esta persona que se precipitó a tierra el día anterior en actitud un poco anormal, ¿verdad? O sea, deambulando por parte del edificio totalmente desnudo también, ¿verdad? Y da la casualidad que al otro día de madrugada también esta persona se precipitó a tierra en ese mismo estado, en esa misma condición de desnudez, ¿verdad?
4: Ajá.
3: O sea, nos da dos hipótesis.
4: Ajá.
3: O que estaba con desequilibrio mental o con algún problema de
4: consumo de otros productos.
3: Consumo de sustancias o algún medicamento que lo pudo haber desequilibrado.
4: Este es un hombre aparentemente de una posición económica muy sólida, ¿verdad? Manejaba, sí. Se dice, un fondo de inversiones en criptominería de casi 2.000 millones de dólares, una suma gigantesca. ¿Cabe la posibilidad o está entre las hipótesis también de que sea no se haya arrojado, sino que lo hayan arrojado?
3: Yo te comento ahora, sí. Sin que sea parte de la investigación, te comento mi percepción.
4: Sí.
3: Ingresar a esa zona es un poco complicada porque tienen todos los recaudos de seguridad.
4: Uh-huh.
3: Y las personas que van a ingresar a esa torre en particular también tienen los esquemas o mecanismos de seguridad que implementa el complejo en sí, ¿verdad? O sea que alguien que haya...
4: Tenía que haber sido visto, ¿verdad? Tendría que haber sido visto.
3: Exacto, y también al ser un edificio bastante moderno, tienen todos los sistemas de seguridad, de videovigilancia y de personas físicas también que efectúan esa labor. Pues yo considero bastante complicado llegar a esa hipótesis, ¿verdad? Pero no descarto, uh-huh. Pero lo considero un poco más remoto.
4: Entonces estaba solo en el momento del episodio.
3: Es que, bueno, ahí está la otra fase, ¿verdad? Uh-huh. Él tenía dos pisos, por así decirlo, totalmente arrendados por él. Era el piso 30 y el piso 27. El piso 30, el lugar donde probablemente fue la zona cero, por así decirlo, donde se lanzó o se cayó o lo echaron,
4: uh-huh.
3: Era una zona eminentemente de trabajo, donde había bastante cantidad de equipos informáticos de última generación, y en el piso 27 convivía probablemente o convivió probablemente con su pareja, que quien también es una ciudadana brasileña. Y los datos que poseemos respecto a esta persona son bastante escasos hasta el momento, ¿verdad? Particularmente nosotros, ¿verdad? Como personal interviniente solamente en el momento del suceso, porque esto ya está en manos del Ministerio Público y con las unidades que están trabajando en tratar de dilucidar este caso.
4: ¿Ustedes llegaron a hablar con la pareja?
3: Muy poco, porque estaba totalmente conmocionada, porque al momento que nosotros ingresamos ya a las 6:20 más o menos hasta el piso donde estaba ella, quedó choqueada por la presencia nuestra. Lógicamente, ¿verdad? No habrá sido nada agradable para una persona levantarse y encontrarse con una dotación de policía y fiscalía indagando sobre la ocurrencia de un hecho de este tipo.
4: Comisario, ¿es cierto que el departamento de este ciudadano oriental estaba abierto y con mucho desorden, todo revuelto?
3: Sí, eso es cierto. Nosotros, como te digo, recibimos el reporte a las 04:30 horas. Póngale que el equipo policial habrá tardado en llegar unos 10 minutos posteriores. Y nosotros, en la totalidad, con la gente del Ministerio Público, ya habremos estado ahí 5:45 a más tardar. Y desde ese momento hasta el ingreso a la zona donde pudieron haberse efectuado los hechos, habremos entrado 6:20, 6:30 más o menos. Y
2: bueno, ahí están entonces las manifestaciones del comisario Francisco Ábalos, el director policial de Asunción, que estuvo brindando los detalles respecto a este caso que se registraba hace unos días en la capital, donde este ciudadano chino había perdido la vida tras caer del piso 30 de un edificio. Y siendo las 8 horas, tenemos que cumplir nuevamente con una pausa, pero antes les tengo que hablar de Alex. 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

0: 8 con 13 minutos, 16 grados la temperatura en Villarrica, y es momento de hablar de Recoves, la recolectora Villarrica del Espíritu Santo, que el día de hoy ya estuvo por el barrio Lomas Valentina 1, Lomas Valentina 2, Santa Librada 1, Casa Blanca, Centro 1, 2, 3, 4 y 5. El itinerario comienza a las 4 a.m. Rogamos a la ciudadanía sacar su basura por las noches antes del itinerario correspondiente. Reclamos al 0981-686-450. También les tengo que hablar de Eclipsa, la edición 2026 de Eclipsa en tu barrio, que el día de hoy llega hasta Rincón 1 en el Club Nacional, donde las actividades estuvieron arrancando ya a las 7:30 horas y se estaría extendiendo hasta las 11 de la mañana. Entonces, el día de hoy, la Eclipsa en tu barrio llega hasta Rincón 1 en el Club Nacional. Y entre otras informaciones también tenemos que ir al ámbito internacional, porque Argentina inicia cobro a extranjeros no residentes por salud pública. Los extranjeros no residentes en Argentina comenzarán a pagar por la atención médica no urgente en los hospitales públicos nacionales, anunció este martes el gobierno del presidente Javier Milei, que dice combatir el turismo de salud. A través de una resolución publicada en el Boletín Oficial, el gobierno argentino puso en práctica un decreto del 2025 que modificó la Ley de Migraciones y cuya única excepción son los casos de riesgo de vida. La atención de emergencia no será cobrada ni deberá ser demorada con procedimientos burocráticos o administrativos, aclaró el martes en una rueda de prensa el vocero presidencial Adrián Rabier. Serán socorridos sin dilación aquellos que presenten infartos, accidentes cerebrovasculares, traumatismos graves, quemaduras extensas, emergencias obstétricas, pediátricas o neonatales, entre otros, detalló en un comunicado el Ministerio de Salud. En cambio, aquellos extranjeros que no acrediten su residencia permanente y requieran un tratamiento sin urgencia deberán contar con un seguro médico o saldar el total de las prestaciones antes de ver al médico. El decreto también estableció requisitos más estrictos para obtener la residencia y la ciudadanía. También instrumentó expulsiones más rápidas para quienes cometan delitos. También dice que habilitó a las universidades nacionales a arancelar el servicio educativo a estudiantes no residentes. En Argentina, la atención médica y la educación son gratuitas dentro del sistema público. Durante su conferencia, Javier dijo que la medida ataca los tours sanitarios, donde hay gente que viene al país, se atiende en un hospital público y se vuelve a su lugar de origen. El portavoz presidencial no dio detalles ni cifras sobre ese tipo de casos. Como país federal, el Poder Ejecutivo Nacional solo puede decidir sobre los hospitales a su cargo, mientras que las provincias tienen autonomía para adoptar su propia normativa. Algunas provincias con fronteras internacionales, como Salta, Santa Cruz o Mendoza, ya cobran determinadas prestaciones a extranjeros no residentes. La oposición política objeta la medida contra la gratuidad de la atención al asegurar que no tiene base. Este martes, Nicolás Kreprak, ministro de Salud de la provincia de Buenos Aires, sostuvo que el 0,4% de las guardias y el 0,5% de las internaciones corresponde a extranjeros no residentes. El sistema de salud está sobrecargado por falta de recursos no extranjeros, dijo el ministro al portavoz Infobae, o al portal Infobae, sobre esa provincia gobernada por la oposición peronista. Entonces, esta es la decisión que tomaba también Argentina en cuanto a extranjeros no residentes y estarían iniciando el cobro por las atenciones justamente a extranjeros no residentes en el país por, en este caso, salud pública, y justamente se detallaba que casos de emergencia estarían atendiendo sin realizar ningún, en este caso, cobro, pero en otros casos también se aclara que estarían pagando los extranjeros que van a realizar algún tipo de consulta en Argentina. Y tenemos un contacto también desde Exteriores. La compañera Marley Cristaldo se encuentra ya con informaciones. Adelante, compañera, buen día.
1: Buen día, compañeros, ¿cómo están? Un saludo a la gran audiencia de Satelital. Me encuentro en este momento frente mismo a la escuela agrícola porque están a punto de iniciar un desalojo a todos los vendedores que se encuentran aquí en este lugar. Varias casillas, los vendedores ya se encuentran despejando la zona. Así que vamos a escuchar un poquito las palabras del abogado Carlos Escabeño. Él es el actuario del juzgado de faltas de la patrulla caminera, que nos va a comentar un poquito referente a este procedimiento. ¿Cómo le va, doctor? Buen día.
2: Buen día, Marley. Buen día, la audiencia. Sí, efectivamente estamos acá para hacer cumplir la resolución que dispone el despeje total acá de la franja de dominio del Ministerio de Obras Públicas, que abarca acá del kilómetro 294 al 195, creo.
1: ¿Cuántas casillas serán desalojadas?
2: Y tenemos censado como 8 casillas, pero la resolución dispone que el despeje total de todas las casillas que se encuentren van a ser retiradas.
1: ¿Esto a qué se debe?
2: Y esto existe una, o sea, de hecho que existe la ley que prohíbe las construcciones en la franja de dominio, y a raíz de un procedimiento de informe que elevaron los agentes de la patrulla caminera, se hizo el procedimiento, se abrió el expediente administrativo y salió una resolución que dispone el despeje de la franja de dominio.
1: Vemos que los vendedores ya por voluntad propia están juntando sus mercaderías.
2: Sí, por suerte nosotros siempre tratamos de hablar con ellos, ¿verdad? Para que en forma pacífica retiren sus construcciones, todas sus mercaderías, para que no sufran ningún perjuicio económico, como se dice, ¿verdad? Tratamos de apaciguar siempre y hablar en forma pacífica con ellos para que de forma voluntaria puedan retirar su casilla y sus productos.
1: Ellos fueron notificados con anterioridad.
2: Sí, ya fueron notificados varias veces ya. Incluso ya esto, hay otra resolución anterior que ya se hizo, ya se dio cumplimiento, se despejó totalmente, pero después con el correr del tiempo, ¿verdad? Y las necesidades de la familia, ¿verdad? Comprendemos también esas cosas, pero volvieron a instalarse, ¿verdad? Y ahora nuevamente hay otra resolución para que se despeje, ¿verdad? No son gente trabajadores, como se dice, ¿verdad? Pero existe la ley y tenemos que cumplirlo.
1: Incluso vimos que nuevos casilleros vinieron a instalarse aquí en el lugar, doctor.
2: Sí, mucha gente nueva ya, en los últimos tiempos ya se estaban apostando y estaban haciendo sus casillas, ¿verdad?
1: Estaban comercializando frutas, verduras, hortalizas.
2: Y de todo, de todo. Viste que por la ubicación misma, la ubicación es estratégica, ¿verdad? Por las lomadas, acá la circulación de vehículos y constantemente la gente misma llega a comprar sus productos, ¿verdad? Es una zona estratégica para ellos.
1: Hay vendedores incluso que se estuvieron reubicando nuevamente. ¿Cuál va a ser el procedimiento en este caso, teniendo en cuenta de que ya los vendedores están juntando sus cosas, ya se van a retirar, pero no así las casillas que estarían quedando?
2: Y ahora mismo, conjuntamente la gente de la patrulla caminera y la Policía Nacional, justamente les pasaba una reunión de ellos, ¿verdad? De los jefes, y quedaron que iban a hacer controles aleatorios para que no se vuelvan a apostar los vendedores. Existe un evento muy importante previsto para este fin de mes, que es el Rally Mundial, que se va a estar realizando en Itapúa, creo. Y vamos a tener la visita de muchos ciudadanos de otros países, y justamente para esa ocasión lo que se está haciendo este procedimiento para dejar una buena imagen de nuestro país.
1: ¿El desalojo será en forma temporal, doctor?
2: Y eso es lo que te digo, tiene que ser de forma definitiva, definitiva. Eso para eso se van a implementar los controles aleatorios, tanto de la Policía Nacional, la Comisaría Jurisdiccional de Mbocayatú y la gente de la patrulla caminera, ¿verdad? Van a estar hablando con la gente para que no vuelvan a instalar sus casillas.
1: ¿Estarán procediendo también a desarmar ya todas las casillas el día de hoy?
2: Sí, el procedimiento está previsto a partir de las 9 horas. Están viendo gente del distrito de Ñomí con vehículos, camiones tumba y personal, ¿verdad? y para que puedan desalojar totalmente, ¿sí? Esto tiene que quedar totalmente liberado.
1: ¿Este desalojo estarán realizando solamente en esta zona o también irán hacia la zona de Villarrica, Paraguarí?
2: De momento, para el día de hoy, está previsto en la resolución que es solamente esta parte. Adelante.
1: Muchas gracias por su tiempo, doctor.
2: Dale.
1: Bueno, vemos que también está presente la Policía Nacional fuertemente también resguardando aquí este lugar. Vamos a tratar de conversar con el comisario principal Javier Martínez, jefe de orden y seguridad, que se encuentra también para este operativo tan importante que van a estar realizando el día de hoy. ¿Cómo le va? Muy buenos días, comisario.
3: Muy buenos días para usted y a su equipo de trabajo.
1: Estamos en vivo para satelital y comentar un poquito referente a este procedimiento que están realizando el día de hoy.
3: Estamos apoyando, o sea, que vamos a apoyar el servicio de los funcionarios de la patrulla caminera a que ellos puedan realizar el desalojo de este lugar a los comerciantes.
1: ¿Cuántos personales policiales están acompañando este procedimiento?
3: De prevención y seguridad tenemos 40 a 50, de técnico tenemos 30 y táctico tenemos 15.
1: ¿Cuántas casillas serán las de salud?
3: Ahora mismo, a simple vista, se está notando solamente 3 a 4 casillas que se va a cumplir a desalojar y desmontar a cargo de los funcionarios de la patrulla caminera.
1: Ya estuvieron en conversación con los vendedores, prácticamente se estaría desarrollando sin incidentes, teniendo en cuenta de que ya por voluntad propia están juntando sus mercaderías para retirarse del lugar.
3: Sí, es en coordinación con lo que van a ejecutar la patrulla caminera, que ya le avisaron a ellos que se va a ejecutar este trabajo.
1: Está previsto para las 9 de la mañana oficialmente.
3: Oficialmente para las 9 le estamos aguardando a la jueza de falta de la patrulla caminera.
1: ¿Alguna recomendación especialmente para los vendedores?
3: Y que tiene que acatar esta disposición.
1: Muchas gracias.
3: Cuando guste.
1: Bueno, el comisario principal Javier Martínez, jefe de orden y seguridad, ya aquí sería frente mismo a la escuela agrícola, compañeros, el desalojo total de todos los vendedores de frutas, verduras, hortalizas que estaban ya postados aquí en este lugar hace más de 6 años incluso. Me decían los vendedores que estaban aquí instalados en el lugar. Vamos a tratar de conversar también con una de las vendedoras que se encuentra presente aquí para escuchar un poquito también su versión. Va ella, Padoña, buen día.
4: Antes. Es llaman Baerro los Cores, tengo mi último delincuente en Baerro la Himelaya, la Ulaya, y que Ango, o Juan, Jacabe Muntaja,
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1: Hace prohibido hoy.
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4: Gracias, don. 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
5: Pepe, que el buitro mío vendía, pero lo tobas en la oreo de perseguir.
4: Bueno, gracias, doña. Bueno, de esta manera ya están procediendo a este gran desalojo. Aquí aproximadamente 15 casillas, pero de las cuales quedan como 3 o 4 vendedores que están ya juntando sus cosas, teniendo en cuenta que este es un lugar totalmente prohibido por ley, compañeros.
0: Exactamente, Marley. Entonces a las 9 estaría arrancando oficialmente el desalojo.
4: Así mismo, compañera.
0: Muchas gracias, Marley.
4: Volvemos a estudio.
0: Ahí está entonces la información desde el distrito de Bocayatú, departamento del Guairá, donde a las 9 horas estaría arrancando el desalojo de estos vendedores que se encuentran apostados en la franja del dominio del MOPC y justamente están aguardando la llegada de la jueza de faltas de la patrulla caminera para poder arrancar con el desalojo, pero la mayoría de los vendedores también ya están procediendo a juntar sus productos justamente para abandonar el lugar, teniendo en cuenta este operativo que está arrancando justamente en conjunto entre la Policía Nacional y también el MOPC. 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

0: 8 con 41 minutos, estamos de regreso y es momento de hablar de Mango. 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Y vamos directamente hasta el compañero José López, que ya se encuentra con más informaciones desde exteriores. Adelante, compañero.
1: Bien, continuamos informando, Tamara. Me encuentro en este momento en el Hospital Regional de Villarrica, Tamara, específicamente en el área de admisión. Me estaba comentando la licenciada, tres guapas mujeres que trabajan aquí recepcionando a los usuarios que van a estar consultando con distintas especialidades. Entonces, la licenciada Carolina me estaba comentando, mucha gente están acudiendo, Tamara, en este momento para consultar. Bueno, licenciada, me estaba comentando, siempre muchísima gente acude aquí, aproximadamente 900 personas por día están recepcionando aquí en el área de admisión para la consulta.
2: Buenos días, ¿qué tal? Le agradecemos la visita de siempre de ustedes para estar informando a la gente para la autorización del horario de los médicos. Sí, estamos atendiendo 900 personas admitidas en el día. Yo diría que 1000 también con la atención, que los que vienen a preguntar por los horarios y los que ya no consiguen también turnos. Pero sí, últimamente, ahora empezamos otra vez, que termina el frío, empezamos otra vez con mucho movimiento.
1: La gente.
2: Sí, muchísimo. Y la mayoría, ahora contamos con

0: 10 minutos para encontrar una ficha de una persona. Y ahora con la utilización ya con el GIS, con el sistema GIS, ya hace más de 3 años por ahí, que ya aceleradísimo estamos y nos lleva un turno, nos lleva segundos dar, ¿verdad?, cada persona. Y la tecnología nos ayuda muchísimo, sinceramente. La vez pasada lo que tuvimos 2 días, problema que el sistema se cayó, un aparato se quemó y por eso lo que un día estuvimos sin sistema y volvimos a agendar a la gente de forma manual. Pero sí, con una atención ya más acelerada, más facilitamos para que la gente pueda consultar ya todo rápido y creo que se pudo solucionar ese pequeño problemito.
1: ¿Hay problemas del sistema, entonces ustedes preparan a mano, ustedes pasan el listado al médico? ¿Cómo sería?
0: Agendamos para cada especialidad la cantidad de sus pacientes que ellos atienden y le pasamos a los médicos las listas. Tardamos un poquitito, ¿verdad?, para juntar todo, pero después ya cada médico empieza a atender, una vez que agendamos todo.
1: Ustedes están recepcionando a muchísima gente por día, tanto como para la mañana, tarde y también para la consulta, que veo que hay también en la noche.
0: Sí, mañana, tarde y noche. El de la mañana y el de la tarde ya damos a partir de las 6 de la mañana ya. Eso es lo que la gente hasta ahora nos vienen a reclamar. Antes se daba a las 11, pero ya hace más de 2 años que estamos dando a partir de las 6 de la mañana, porque así facilitamos a la gente, así ya vienen a sacar su turnito y ya vienen nomás ya para la 1 para su consulta, para la preconsulta también. Y el de la noche damos a partir de las 3 de la tarde.
1: Para que la gente sepa, para que pueda dimensionar la diferencia, entonces lo que es el turno mañana y tarde se hace ya a la mañana.
0: Sí, a la mañana, lo que es a mañana y tarde.
1: Yo quiero consultar a la tarde, ¿puedo quitarte?
0: Y sí, depende de la especialidad, porque hay especialidades que tenemos uno, un médico, o sea, por ejemplo, traumatología, que tenemos uno a la tarde hoy, y eso máximo uno tiene que venir a las 7 entre las 8 para poder agendarse, porque tienen un cupo y eso se respeta también, y no hay con muchos cupos, ¿verdad? Pero si es posible para las 6 o las 7 ya para que vengan a sacarse su mito.
1: Licenciada, ustedes siempre el trabajo que tienen, el sistema, a veces cuando no hay, ustedes se tienen que ingeniar, y para que la gente sepa también que tienen su proceso, a veces es lento, pero pueden salvaguardar tener la situación.
0: Sí, eso es lo que solemos tener ese problemita. La tecnología ayuda muchísimo, ¿verdad? Pero hay días que tenemos ese problemita y esperamos que la gente nos entienda, ¿verdad? Pero tratamos de solucionar de forma manual y hacerlo lo más rápido que se puede, para que no esperen más mucho tiempo.
1: Oh, qué malo que se más solicita.
0: Desde el momento, el número uno es el tema de la especialidad de neurología que tenemos los viernes, el doctor Pablo Sosa. Ese es lo que...
1: La cabeza,
0: ¿sí? Sí, el área de la cabeza, todito, y la mayoría son gente especiales que necesitan gente así, el que están en silla de ruedas. Esos, por ejemplo, vienen, no tienen que formar fila ni nada, solamente se acerca primera hora ahí en ventanilla y se le da su turnito, o sea, teniendo no fila.
1: Odontología, también a veces la gente que pregunta, ¿cómo es odontología el turno para sacar?
0: Sí, tenemos todos los días, mañana y tarde. Para adultos, que es casi todos los días, y para niños lo que son, tiene sus días. Pero todos los días tenemos lo que es odontología. Solo con un cupo limitado, ¿verdad? Pero si uno viene temprano, consigue.
1: ¿Ginecología?
0: Eso es ginecología, hay de lunes, martes y miércoles. Pero se da en el servicio de Cuñate, ahí se da el tonito. Acá en la misión nosotros no damos para ginecología.
1: La gente sepa también, a veces es importante esto saber para poder dimensionar el área específicamente lo que ustedes están realizando el servicio.
0: Sí, exactamente, y como siempre digo, siempre le agradecemos también por la visita, así para estar actualizando a la gente, y lo que le pedimos a la gente que siempre que vengan tempranito nomás que prepare su mate y venga para las 6 para poder sacar su turnito, así ya consigue todo lo que necesita en la mañana, primera hora.
1: La gente tiene que, cuando vienen al hospital, tiene que tener paciencia, porque la cantidad de pacientes al ingresar, esta cantidad de 900 personas por día, los médicos tienen que ir recepcionando, tipo haciendo una rebobinación para que se les pueda brindar el servicio a todos, por sobre todo.
0: Sí, con la paciencia siempre que le pedimos. A las 6 menos cuarto ya la compañera viene para abrir la puerta para que la gente pueda ingresar. Y hacemos respetar a cada uno su orden, ¿verdad?, de fila. Hay algunos que siempre abusan, ¿verdad?

0: verdad, pero siempre nos arreglamos. Y como dijiste, tiene su proceso, porque al sacar uno un turno tiene que ir a hacer su preconsulta y hacer su controlcito, y después ya los doctores ya atienden a partir de las 7.
1: Tiene que hacer pasar por la preconsulta lo que siempre se pide.
0: Sí, eso sí, es sin falta luego, porque ahí ya uno le controla su presión, su temperatura, todo, y para que el doctor ya tenga todo ya antes de la consulta.
1: Eso, ustedes en el momento de cargarle al paciente, anteriormente ustedes me están diciendo hacían manualmente, y ahora con el tema de nueva esta metodología que se ha implementado, ustedes ya tienen también ya el historial del paciente, que el paciente que
0: Sí, solamente admitimos, solamente acá se necesita el número de cédula. Muchos vienen queriendo agendar con el nombre del paciente, pero no se puede. El sistema solo pide teniendo uno su número de cédula. Eso que cada uno que tenga su número de cédula anotado, solamente eso necesitamos, no precisamente la cédula, solo su número de cédula.
1: esto saber, licenciada, y poder también llevar siempre esto, y para que esto se pueda realizar también, y el trabajo que ustedes hacen es un poco complicado, pero siempre tratan de brindarle a todos la respuesta correspondiente.
0: Sí, claro que sí, es un poco difícil, pero tratamos de sobrellevar. Ahora también que viene el tema de las vacaciones que se está acercando en noviembre, diciembre, los médicos vamos a estar alzando otra vez nuestros avisos para el tema de las vacaciones ahí por la puerta, en un cartelito, para que la gente no venga a esperar de balde a la madrugada, por ejemplo. Ahí ya tiene su cartelcito y ya ve quién está hoy o no, y así ya para su aviso.
1: Una recomendación, licenciada, por último, del área de admisión.
0: Y que venga nomás con paciencia la gente, que con su cédula, ¿verdad? Y que por favor también que traten de pedirnos bien, porque últimamente viene la gente, pide mal, quería entrar en traumatología y pide otra cosa, ¿verdad? Y después viene y nos culpa a nosotros. Y muchas veces algunos tienen que anotar, la mayoría son gente así de tercera edad. Es posible que le anoten en una hojita y espera que nos pase, porque últimamente están pidiendo mal. Y para que venga, así ya anotadita y así ya le podemos dar el turnito.
1: Con la gente dice.
0: Sí, en el cangüe de Guay, está también con la reumatología. Son parecidos, ¿verdad? Pero son diferentes.
1: Esto, licenciada, ¿algunas recomendaciones por último?
0: Sí, justo se estaba diciendo que la especialidad que acá está reinando es la especialidad de neurología. Eso es lo que quiero decir a la gente, si es posible que venga a las 3 de la mañana, a las 4, porque sinceramente hay muchísima necesidad y nos falta todito, y la gente, las primeras personas que entran en la fila se llevan todito y hace turno, y la gente espera formando fila y ya no consigue y nos culpa a nosotros, ¿verdad? Pero es una necesidad que sí, tienen que venir a las 3 de la mañana como mínimo. Ahora no sé qué hora, lo que la gente, según dicen, que de las 3 ya vienen. Pero mejor para asegurar, así con su matecito, es un poco sacrificado, pero así únicamente se puede conseguir teniendo a casi 800 personas que estamos atendiendo.
1: Gracias.
0: Y a ustedes, como siempre, cualquier cosa les hola.
1: Bien, Tamara, ahí está la licenciada Carolina Casco, nos estaba comentando del servicio médico que está reinando ahora mismo en el ranking, podemos decir, en la consulta, es la parte de neurología. Entonces, en neurología lo que se está solicitando muchísimo, Tamara, entonces, pensé que era área de pediatría. Es importante esto, Tamara.
2: Sí.
1: Entonces, y otra cosa también lo que estaba diciendo la licenciada, si viene nuestro abuelo como de tercera edad, que la gente, o sea, que sus hijos le anoten a los abuelos en un papelito en qué área específicamente quiere consultar.
2: Claro.
1: Entonces vos le pasás el papelito a la gente de admisión, entonces ellos ya ven, esto va a consultar con el doctor Miguel Cabral, por ejemplo, traumatología. Es un ejemplo de decir también para que le pago, que a veces ellos, acá mismo ellos dicen también, se entiende que estamos todos apurados, pero cuando venimos en el hospital tenemos que venir con paciencia, tratar de ponernos en el zapato del otro. Para poder tener toda la consulta correspondiente. Entonces, y respetar siempre, si vino a las 3, pues bien, esa persona va a ser beneficiada porque vino a las 3 y esperó los turnos como corresponde.
2: Exactamente, José.
1: Entonces,
2: Una manera de ayudarle también a la gente que está en admisión para acelerar un poquito el agendamiento.
1: una manera de decir, ahora por ejemplo, una licenciada, ahora está hablando, yo le quité el turno un poquito a Carolina, ya le libero otra vez, pero así como le libero, ya va otra vez, se sienta acá enfrente de la computadora. Entonces, en mi
2: Exacto.
1: trabajo tenemos tres computadoras acá y en los tres están realizando el trabajo correspondiente de la recepción de pacientes para con los doctores que van a estar consultando. Entonces, una
2: Sí.
1: recomendación es que digo también la licenciada que el chato también sepan pedir o los familiares acompañen o escriban en un papel con quién especialidad quieren. Entonces, ellos les pasan ese papelito, entonces ya directo ellos anotan, pues.
2: Exactamente, José. Estamos viendo una buena cantidad de gente también utilizando el tapabocas de repente.
1: Muchísimo, muchísimo. La gente, hay gente que sigue todavía utilizando el
2: Sí.
1: tema de la tapaboca, hermana. Eso es importante también, mucho, porque no me siento aproximadamente, diría que hay 400, 500, 600, dependiendo del día y la hora de que van a estar realizando la consulta los médicos aquí en el Hospital General de Villarrica, hermana.
2: Exactamente, José. Entonces, una manera también de cuidarse de repente si existe algún tipo de virus en el lugar, atendiendo a la cantidad de gente que diariamente llega hasta el hospital.
1: Así mismo, compañero, así mismo. Con estas informaciones también nosotros volvemos a estudiar.
2: Muchas gracias, José. Ahí está entonces la información completa desde el área de admisión del Hospital Regional de Villarrica, donde más de 900 usuarios llegan de manera diaria en el lugar para acceder a servicios o a diferentes especialidades que ofrece el Hospital Regional. Y justamente estamos viendo ya también mucha gente utilizando tapabocas en ese lugar, teniendo en cuenta que es un lugar cerrado y donde mucha gente diariamente también llega con diferentes tipos de patologías. En este caso, con este clima también está en aumento los casos de cuadros respiratorios y es una manera también de prevenir ser, en este caso, prevenir de contraer este tipo de enfermedades. Y siendo las 7:56, tenemos que ir a informaciones del ámbito nacional. Descubren farmacia con fármacos de alto costo en pleno albergue de familiares del IPS, nos dice el diario Hoy en la Fecha. Una intervención conjunta entre la Fiscalía y autoridades del Instituto de Previsión Social desmanteló un presunto esquema de venta ilegal de insumos hospitalarios a familiares de pacientes en terapia intensiva. Tras dos procedimientos, una mujer fue aprehendida y se incautaron medicamentos valuados en millones de guaraníes. Personal de seguridad del Hospital Central, en conjunto con representantes de la Fiscalía y autoridades del Centro Médico, realizaron un sorpresivo procedimiento en los albergues destinados a familiares de pacientes internados en la unidad de terapia intensiva. Tras la denuncia de un usuario a quien se le sugirió comprar en el sitio un fármaco recetado que debía ser abastecido por la propia red de salud pública. Durante el registro del primer recinto, las autoridades hallaron un importante volumen de insumos médicos e instrumentos de uso hospitalario, como gasas, batas, jeringas y también chatas, además de fármacos de alto costo, como eritropoyetina, también cuyo valor de mercado ronda los 4 millones de guaraníes por unidad. Muchos de los productos, entre los que también figuraban antibióticos con dudosas condiciones de conservación, conservaban etiquetas oficiales del IPS y del Ministerio de Salud Pública y Bienestar Social. En el sitio se incautaron además dinero en efectivo oculto en cajas de madera y artículos variados como alimentos y perfumes. Como resultado de este primer operativo, una mujer fue demorada y trasladada a la comisaría 12, quedando a disposición del Ministerio Público. El fiscal Luis Barbosa, quien encabezó el procedimiento bajo directivas de la fiscala Hermenegilda Cubilla, confirmó que solicitarán, en este caso, la intervención de la Dirección Nacional de Vigilancia Sanitaria para establecer la procedencia exacta de los fármacos y evaluar los riesgos sanitarios. La inspección se extendió hacia un segundo albergue continuo, donde localizaron otro lote de medicamentos irregulares que incluía sustancias sujetas a estricto control médico, entre ellas fentanilo. En este segundo punto, no se registraron detenciones, aunque la clasificación de los insumos continuó con el apoyo técnico del Servicio de Farmacia del Hospital Central. Por su parte, la Dirección del Hospital Central del IPS y los Departamentos de Auditoría e Investigación Jurídica ratificaron su apertura para colaborar con la investigación penal. Entonces, esto se daba el día de ayer en el IPS Central, donde descubrían una farmacia con fármacos de alto costo en pleno albergue de familiares del IPS, y esto tras la denuncia de uno de los usuarios a quien se le indicaba para que pueda realizar la compra correspondiente en esta carpa, pero justamente denunciaba este hecho este usuario, y por ende se realizaba el procedimiento correspondiente que terminaba con la detención de una persona y también se allanaba otro sitio donde no se registraban detenciones. Y con esta información tenemos que cumplir nuevamente con una pausa, pero antes les tengo que hablar de Energy Travel Group, que te espera en la ciudad de Mbokayatu sobre Ruta 8 Blas Garay. 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
1: Nueve con once minutos, 17 grados la temperatura en Villarrica, y es momento de hablar de Herrero, porque hay un lugar ideal para hacer tus compras. 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Y tenemos que continuar con más informaciones del ámbito nacional y justamente informar acerca de un procedimiento que se realizaba en la capital que tiene que ver con la detención de un peligroso miembro del PCC. En breve estaremos ampliando más en cuanto a esta información que estamos teniendo del ámbito nacional, porque está ya la compañera Marley Cristaldo con informaciones desde exteriores. Adelante, compañera.
2: Muchas gracias, Tamara. Seguimos informando. Esta vez me encuentro desde Rincón 1 porque se está realizando la primera parada de Eclipsa en su barrio. Me encuentro en compañía de Patricia Villalba, ella es la coordinadora general de todo esto, así que vamos a escuchar un poquito cómo se está desarrollando y cómo están realizando esta actividad.
3: Buen día, ¿qué tal? Le doy la bienvenida a este lugar tan lindo, ahora que hoy nos llenamos de gente. Estamos en Rincón 1, en el Club Nacional, más conocido Pista Nacional para todos. Ya estamos acá con todas las carpas de los servicios, también de las carpas de salud. Y como están viendo, gracias a Dios, la gente ya está utilizando todos estos servicios. Nos pone muy contentos, muy felices esto.
2: ¿Cuántos servicios están habilitados?
3: Somos más de 40 instituciones y más de 70 servicios, porque cada institución trae otra vez tres o dos más servicios. Entonces nos estamos llenando acá, como ven, gracias a Dios esta pista tiene techo, así que la gente le esperamos con este frito, no se siente mucho, ¿verdad?
2: Bueno, estuvimos observando que el área que tiene mayor demanda actualmente es el de salud.
3: Así mismo, siempre son las carpas que más tienen gente, porque de repente van, consultan, después ya pueden retirar también sus medicamentos. Está la gente de la cuarta región que tienen estos servicios. También está la clínica móvil odontológica que está tratamos de poner también en un lugar para que la gente pueda utilizar esos servicios. Están también la gente de odontología de la Universidad Católica. La parte de servicios siempre tiene mucha gente. Es muy importante también hacer estos controles. De repente no nos podemos luego ir todo el tiempo, entonces aunque sea anualmente, tener estos controles es muy importante.
2: Pero ampliamente la expectativa en comparación a años anteriores.
3: Así mismo, y por eso estamos muy contentos, muy felices, porque no solo gracias a Cristo esto, ¿verdad?, sino que gracias a todas las instituciones que están, ya sea públicas y privadas, que están siempre apoyándonos y están pendientes de qué necesitamos, de cómo podemos hacer, ayudarnos entre todos, ¿verdad? Porque ese es el fin de Cristo en tu barrio, ayudarnos entre todos y también ayudarle a nuestra comunidad, ¿verdad?
2: ¿Qué podemos encontrar en el stand de Eclipsa?
3: En el stand de Eclipsa estamos como todos los años, ¿verdad?, con nuestras tapitas. Este año, ¿verdad?, son 5 tapitas de plástico y llevas un foco LED. Puedes llevar hasta 2 focos, ¿verdad? Serían 10 tapitas en total. También tenemos nuestra actualización de datos. Este año tratamos de actualizar un poco los datos de los titulares, que de repente, ¿verdad?, yo estoy en una casa y yo no soy el titular, pero sí o sí voy a saber cómo es el nombre del titular y tenemos que anotar el nombre del titular, su número de cédula, de celular. Entonces, eso nos va a ayudar también a nosotros tratar de llegar más cerca al usuario. ¿Cómo, verdad? Si tenemos el número de teléfono, podemos mandar ya la factura directo al celular, al WhatsApp, ¿verdad? Es para ese fin, es nuestra actualización de datos. También tenemos una máquina autogestor que le llamamos, que ya está en la empresa, ¿verdad?, que hay mucha gente que no sabe utilizar, y el fin de eso es saber nuestro código usuario. Sabes tu código usuario, colocas y todo es más rápido. reclamos, todo están gestionados.
4: También, todo eso, como todos los años, ¿verdad? Es algo nuevo este tema de autogestor, porque la gente va a mesa de entrada, ¿verdad? Y en este caso solamente te vas hasta el autogestor, pones tu código de usuario, te saca el ticket y ya te vas a la caja. Es todo mucho más rápido y fácil.
2: Resaltar un poco también la importancia o el objetivo de realizar este reciclaje de tapitas.
4: Así mismo, es algo que, una como vos nombraste, ¿verdad? Es reciclar. Otra cosa, esto nosotros llevamos a una empresa y ayudan, por ejemplo, a los tratamientos, a los medicamentos de los niños que tienen cáncer, ¿verdad? Que están en oncología, entonces eso es algo demasiado bueno y tratamos de repetir, ¿verdad? Porque el año pasado empezamos ya con eso y lo bueno siempre hay que repetir.
2: ¿Hasta qué hora van a estar el día de hoy?
4: Hasta las 11 de la mañana.
2: Esa es la primera parada. ¿Cuál es la segunda?
4: Nuestra segunda parada ya es el próximo miércoles en San Blas, del barrio San Blas.
2: ¿En el mismo horario?
4: En el mismo horario, 7:30 a 11.
2: Muchas gracias.
4: De nada.
2: Bueno, vemos que prácticamente más de 40 instituciones están involucradas aquí en Clipsa, en tu barrio. Estuvimos observando que está, por ejemplo, Infona, vemos que también obviamente está Clipsa, vemos la Cuarta Región Sanitaria, Hospital Regional, y son justamente los que tienen mayor cobertura. La gente está prácticamente repleta en el área de salud, compañera.
1: Mucha gente se va acercando justamente para aprovechar estas atenciones que están ofreciendo en el lugar.
2: Así mismo, compañera, así que les esperamos también porque van a estar hasta las 11:30.
1: Exactamente, y muchas gracias por las informaciones, Marta.
2: Volvemos a estudio.
1: Ahí está entonces la información desde la actividad de Eclipsa en tu barrio, que se está desarrollando la primera parada en la compañía Rincón 1, en la cancha del Club Nacional, donde justamente a las 7:30 de la mañana ya estaba arrancando estas atenciones. Más de 40 instituciones involucradas, según lo manifestado también por la compañera Marley, que se encuentran en el lugar ofreciendo diferentes servicios. También la Cuarta Región Sanitaria con los servicios de salud, que está aprovechando también seguramente los ciudadanos de Rincón y también zonas aledañas para que puedan, y también hacemos el llamado correspondiente para que puedan acercarse hasta la cancha del Club Nacional para acceder a estos servicios que están ofreciendo en el lugar diferentes instituciones justamente del ámbito de la salud, también seguramente desde la Gobernación del Guairá están con las secretarías para poder ofrecer los servicios correspondientes. Y nos vamos a la información que les mencionaba hace instantes respecto a la detención de un peligroso miembro del PCC, que se daba esto también el día de hoy. Se está informando acerca de este procedimiento. Agentes del Departamento contra el Crimen Organizado Nacional y Transnacional detuvieron a Sergio Francia Bernal, de 25 años, alias Vada, presumiblemente miembro del Primer Comando Capital. Esto en un allanamiento llevado a cabo en la madrugada de este miércoles. El procedimiento se registró en Mariano Roque Alonso, hasta donde llegó una comitiva fiscal policial y allanó un domicilio ubicado sobre la calle Mariscal Estigarribia, entre Yeyuy y Lomas Valentinas de dicha ciudad, según reporte de la Policía Nacional. Los intervinientes procedieron a forzar el portón de la vivienda, ingresaron y detuvieron al criminal. El sujeto cuenta con antecedente por homicidio doloso. El mismo fue recientemente bautizado con el alias de Vada por la organización terrorista internacional Primer Comando Capital. La intervención se encontraba en pleno desarrollo y también se aguarda que los intervinientes den mayor información sobre los resultados y detalles del caso. Esto se daba a primeras horas del día de hoy y justamente en breve vamos a estar ampliando también la información correspondiente. Y el día anterior también fue detenida en una vivienda del kilómetro 10 lado Acaral de Ciudad del Este una mujer vinculada a un miembro del PCC. Fue identificada como Débora Abigail Peña Pérez, de 27 años, y tenía un arsenal en su poder. Entre las evidencias incautadas aparecen una Glock calibre 9 milímetros, dos Beretta, también una pistola con la numeración de la serie borrada. También fueron encontrados seis cargadores en este caso de 121 proyectiles calibre 9 milímetros, además de 5 cartuchos calibre 6,35 milímetros. Según los antecedentes manejados en la investigación, la mujer sería pareja de un hombre señalado como presunto integrante del primer comando capital. La fiscalía dispuso la aprehensión de Peña Pérez, quien quedó a disposición de la justicia. Entonces, esto tiene que ver con la detención de miembros vinculados al PCC, entre ellos un joven de 25 años, y el día de ayer otro procedimiento que terminaba con la detención de una mujer de 27 años de edad. Justamente esto se daba el día de ayer, la detención correspondiente del joven de 25 años, alias Vada, y también el día de ayer se daba la detención de una joven, de una mujer, justamente, cuyo poder se encontraban varias pistolas, en este caso proyectiles, sería un arsenal que se encontraba en poder de Débora Pérez, de 27 años, que tenía en su poder justamente un arsenal que fue decomisado también por los intervinientes. Y entre otras informaciones también del ámbito nacional, tenemos que hablar de, en este caso, el INCAN, que se prepara para su mayor transformación en sus 40 años. En el ámbito de la salud, justamente esto se detalla en el diario La Nación. El vicepresidente recordó que cuando asumieron con el presidente Santiago Peña, lo hicieron con el compromiso de transformar por completo la atención oncológica que por décadas fue postergada. El vicepresidente Pedro Aliana anunció a través de sus redes sociales que la transformación del Instituto Nacional del Cáncer ya es toda una realidad. Recordó que hace 3 años, cuando asumieron el gobierno junto con el presidente Santiago Peña, lo hicieron con el compromiso de transformar por completo la atención oncológica que por décadas fue postergada. Mediante un video divulgado por el gobierno nacional y que fue compartido por el segundo del Ejecutivo, destaca que tras una larga espera de más de 40 años, el INCAN está avanzando hacia una transformación histórica para mejorar la atención de pacientes oncológicos. También dice una realidad, la transformación del INCAN ya es una realidad. Con el presidente Santiago Peña, asumimos el compromiso de transformar la atención oncológica y hoy damos un paso histórico hacia una salud más digna, moderna y humana. Para nuestros compatriotas que reciben tratamiento y también sus familias, expresó Aliana. El gobierno del Paraguay, a través de la Itaipú Binacional y la Fundación Tesai, impulsaron una transformación histórica del principal hospital de referencia para los pacientes con cáncer. Con la remodelación integral de las salas de internación y la modernización del servicio de hematología, una intervención que marcará un antes y un después en la atención de miles de pacientes oncológicos. Las obras están registrando un avance del 93%, que representan la primera intervención estructural de gran magnitud desde la inauguración del centro asistencial hace más de 4 décadas. La inversión permitirá dejar atrás años de reparaciones parciales para dar paso a una infraestructura moderna, segura y humanizada, pensada para brindar una atención más digna y de mayor calidad. En cuanto a inversión histórica, también dice, la primera etapa del proyecto contempla una inversión cercana a 9.000 millones de guaraníes financiada por la Itaipú Binacional a través de la Fundación Tesai, en el marco del convenio de cooperación suscrito con el Ministerio de Salud Pública y Bienestar Social. Además, ya se prevé una segunda etapa que incorporará nuevas obras de ampliación y equipamientos con una inversión aproximada de 52 mil millones de guaraníes, fortaleciendo la capacidad de respuesta del principal centro de referencia para el tratamiento del cáncer en el país. En cuanto a más infraestructura y mejores condiciones, también se detalla que la intervención contempla la renovación integral del bloque de internación y del servicio de hematología. En total, serán habilitadas 60 salas de internación distribuidas entre la planta alta y la planta baja, diseñadas bajo criterios de confort, funcionalidad, seguridad y dignidad para pacientes, familiares y profesionales de la salud. Las obras incluyen la remodelación completa de las habitaciones, climatización de todos los ambientes, renovación de pisos, trabajos de pintura, modernización de las instalaciones técnicas y mejoras generales en la infraestructura hospitalaria. También dice atención más humana. Esta es la mayor inversión realizada en el INCAN en más de 40 años y refleja el compromiso del gobierno del Paraguay, encabezado por el presidente Santiago Peña, con el fortalecimiento del sistema público de salud. Más que una obra de infraestructura, representa una apuesta por brindar espacios más seguros, confortables y también humanizados, que permitan ofrecer una atención médica de mayor calidad y acompañar en mejores condiciones a miles de pacientes oncológicos y sus familias durante uno de los momentos más difíciles de sus vidas, indicaron. Entonces, esto que tiene que ver también con un trabajo enorme que estaría iniciando en el INCAN, donde se prepara también una transformación en 40 años que no se realizaba ningún tipo de mejoramiento de este nivel. Y justamente el vicepresidente Pedro Aliana estuvo recordando que asumían justamente con el presidente Santiago Peña un compromiso de transformar por completo la atención oncológica que por décadas fue postergada. Y justamente esto es lo que se estaría realizando. Serían más de 60 salas en buenas condiciones que se estarían encontrando tras también la intervención de la Itaipú Binacional a través de la Fundación T-Science. Estaría encabezando esta obra que estaría beneficiando tanto a pacientes oncológicos, familiares y también funcionarios de este instituto, que brindan también las atenciones correspondientes a miles de usuarios que van hasta este centro. Y bueno, tenemos que cumplir nuevamente con una pausa. 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

0: 9 con 40 minutos, 18 grados la temperatura. 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Y vamos hasta el compañero José López, que se encuentra con más informaciones del área de salud. Adelante, compañero.
1: Sí, así mismo, Tamara. Continuamos informando. Acudimos a esta, podemos decir, una bendición para la comunidad del barrio San Miguel, Tamara, específicamente de la USF del barrio San Miguel de Villarrica. Sabemos que ellos tienen un local en donde está situado en el barrio mismo. Entonces, como detrás mismo sería a dos o tres cuadras, sería del matadero municipal. Entonces, una gran noticia para la comunidad, un proyecto, según me estaba comentando la doctora. Entonces, se viene un proyecto hermoso para la comunidad, una mudanza. Entonces, recibieron esta mudanza, ellos están teniendo un proyecto, entonces ya está esto encaminado. Entonces, después de 15 años, me estaba diciendo la doctora que van a tener este otro local. Entonces, no hay todavía una fecha tentativa de cuándo va a ser el tema de la mudanza, pero ya está el proyecto encaminado, ya incluso los profesionales de blanco ya se apersonaron en el local, en donde van a estar un poquito más cómodos. Entonces, el lugar en donde ellos están, sirvió como mucho tiempo, ya 15 años ya están acá, entonces le siguen recibiendo a la gente. Tiene una población de aproximadamente de casi 4.711 personas que están aquí en este lugar. Entonces, los detalles nos comenta la doctora. Doctora, buen día. El proyecto de la mudanza en el ex terminal acá del barrio San Miguel.
2: Sí, muy buenos días. Yo soy la doctora Claudia, soy la encargada de la USF San Miguel. Y así como ya estaba comentando, tenemos un proyecto para que se traslade nuestra USF a otro predio, al predio que se estaba utilizando antes como la ex terminal provisoria. Entonces, eso sería lo que estamos en nuestros planes. Ese lugar se está reacondicionando para cumplir las condiciones mínimas para que por fin podamos tener un espacio un poco más amplio para poder brindar una

0: lo antes posible. Queremos realizar, apenas esté, queremos empezar a realizar nuestro traslado de nuestros mobiliarios con mucho cuidado. Eso nos va a tomar un tiempo también. Pedimos la comprensión, sobre todo de nuestra comunidad, con respecto a eso, porque el beneficio va a ser para ellos.
1: Este proyecto ya seguramente ustedes ya le están avisando a los usuarios porque ya tienen una familia de usuarios que ya son habitués de la unidad.
0: Y así mismo, se les está informando a los usuarios, acuden, se les está informando justamente de eso, de que vamos a mudarnos eventualmente, todavía sin fecha exacta, pero sí les está comentando eso.
1: Me estaban diciendo que ustedes tienen varios inmuebles que también están todavía no usan, pero que con esta mudanza, el proyecto que están teniendo, entonces lo van a poder utilizar más. Ustedes van a tener tu propia oficina y también la licenciada van a estar trabajando aparte y vos con tus pacientes.
0: Y así mismo la idea y la intención es que todas tengamos el espacio para poder dar esa mejor atención, ¿verdad? Ahora estamos todos juntos, como se dice, ¿verdad? Porque nuestro espacio es reducido. En este espacio estamos hace 7 años, desde el 2019, y antes de eso, hace 15 años que existe esta USS, y anteriormente estábamos en un lugar más reducido, inclusive, que era una piecita nomás. Y luego nos mudamos acá y ahora, con la bendición de Dios, vamos a estar mudándonos a un espacio más amplio para dar mejor atención a la población.
1: Las autoridades, el reclamo de ustedes siempre también que necesitan siempre un espacio un poquito más. Hay que agradecer, ya sirvió muchísimo este espacio reducido, pero un poquito cómodo, pero para un servicio de USF se necesita un poquito más amplio.
0: Así mismo, nosotros estamos muy agradecidos con las autoridades que escucharon nuestro pedido, nuestro ruego y que van a hacer posible esta realidad. Y vamos a estarte avisando también para que participe de la inauguración, así también le comentamos a la gente toda cómo estamos allá.
1: Ahí está, vamos a estar teniendo importante eso. Y por otro lado, doctora, ¿qué servicio ofrece la USF San Miguel aquí para la población?
0: Nosotros ofrecemos, y eso no va a tener ningún cambio en el nuevo predio, vamos a estar ofreciendo los mismos servicios, se realiza el consultorio, se realiza también por Nicolau, vacunación, testeo, y llevamos también el programa de PANI, que es más conocido como la leche, el programa de tuberculosis, bueno, todos los programas ministeriales estamos teniendo y vamos a continuar teniendo de 7 a 3.
1: Esto, licenciada, porque como lo estaban diciendo ustedes, ya tienen una población ya conformado y la gente acude, consulta y lleva su medicamento. Hasta incluso ustedes los medicamentos tienen aquí en espacio reducido.
0: Así mismo, y este nuevo predio va a permitir que eso esté como corresponde ubicado.
1: En cuanto a esto, ¿qué tal estamos con los cuadros respiratorios otra vez?
0: Estamos teniendo todavía bastante cuadro respiratorio. Está a la orden del día todavía, seguiremos por lo visto con mucho cuadro respiratorio.
1: Eso es importante, licenciada. ¿Cuántos profesionales trabajan aquí en esta unidad?
0: Estamos 5 profesionales, yo soy la doctora, están las licenciadas, sí, la doctora la encargada, están las licenciadas, 2 licenciadas y 2 agentes comunitarios, que son las que recorren realizando nuestras actualizaciones de censo y están en contacto con la población diariamente.
1: Esto, doctora, entonces, rápidamente ustedes siempre han aceptado esta mudanza porque se sabe la necesidad que tiene en cuanto a seguir brindando servicios de mejor calidad.
0: Sí, así mismo, nosotros elevamos nuestro pedido a las autoridades correspondientes y a nuestros jefes, y una vez tuvimos la autorización de ellos también, nosotros procedimos a aceptar.
1: ¿Sería la USF lo que sería la dependiente de atención primaria?
0: Atención primaria de la salud.
1: Entonces, ¿podríamos decir que van a estar ampliando más servicio allá cuando estén, se muden o...?
0: Vamos a estar manteniendo nuestro servicio por el momento. Nosotros realizamos luego todo lo que tiene que realizar una USS modelo, ¿verdad? Solamente que con las limitaciones del espacio, pero ahora eso ya no va a ser un problema.
1: Todo es la integración.

0: actuar con los pacientes. En cuanto a pacientes de encamados, empadronados, personas con diabetes, otra, lo mismo que el hospital nosotros manejamos. Lo mismo empadronamiento se realiza también, tenemos también pacientes encamados, tenemos también pacientes crónicos, todo lo mismo que se realiza en el hospital, en el área de consultorio se realiza también acá. Entonces, la fecha aproximada entonces de la mudanza, que nos avisen también entonces para que la gente esté pendiente que la USF San Miguel va a tener otro local.
1: Y así mismo, aguardamos eso.
0: Esta Tamara, para la audiencia también, entonces nos está informando la doctora Claudia Aguilar, la jefa de la unidad de salud de la familia del San Miguel. Entonces, le llamamos recientemente y le digo, sí, estoy bien, te vamos a contar la noticia. Y entonces el proyecto entonces, es la de mudarse ahí en el ex matadero, el terminal, en uno de los locales. Según lo que me estaban diciendo, tiene un poquito más espacio. Lo que necesitan ellos es un poquito más de espacio.
1: José, ¿de momento es un proyecto nada más o ya tienen fecha de mudanza?
0: La doctora no me quiere decir todavía la fecha exacta, pero sí, ya por
1: Ya
0: el
1: se tiene
0: momento,
1: previsto.
0: Tamara, ya está previsto. Lo que me estaba diciendo, ahora se está realizando la remodelación, se está haciendo la adecuación, ¿viste? Ella tiene que instalar nuevamente su parte de internet, algunos que otros elementos, parte
1: Claro.
0: eléctrica,
1: Entonces
0: la
1: dependería ya de la
0: computadora.
1: finalización de esa obra de adecuación que se está realizando para que ellos puedan mudarse.
0: Así mismo, entonces, este proyecto ya está.
1: Sí.
0: Podemos decir que ya es el 95% es seguro que se mudan, pero la fecha exacta todavía no hay una fecha tentativa, pero el proyecto ya está encaminado. Los pacientes ya están, ya se les está avisando, los pacientes que son habitués de la unidad, ya se les está avisando que van a tener otro, un nuevo local, podemos decir, para ellos, entonces, para brindar el servicio que necesitan, porque en realidad
1: Sí.
0: sí
1: Y
0: me
1: podemos
0: hace
1: decir
0: falta
1: también
0: por.
1: que estarían en mejores condiciones en ese lugar, José. Sería más amplio el lugar y también un lugar estratégico.
0: Y acá ellos están, por ejemplo, en un lugar así, podemos decir, muy
1: Alejado.
0: cerrado, en donde podemos, no hay mucha circulación, pero en ese lugar ahí en donde seguramente ellos a la doctora va a colocar ya un cartel ahí grande por ahí por afuera, entonces dice, oye, que lo había colocado allá, entonces unidad de salud de la familia San Miguel, entonces ahí la gente ya sabe que hay un hospital para un mini hospital. Desde
1: Sí.
0: ahí ya van a estar derivando también al hospital.
1: Y además que cuentan
0: Entonces,
1: con varios servicios.
0: sí, y hay que saber también si ellos necesitan de urgencia, por ejemplo, trasladar a un paciente de un poquito complicado, ahí ya pueden tener más accesibilidad.
1: Sí.
0: O a lo mejor necesitan una ambulancia, ya va a tener un acceso directo de ingreso y salida de ambulancia en ese lugar.
1: Y también ahí
0: Entonces,
1: cerca, José, se encuentra la policlínica policial.
0: sí, van a estar seguramente coordinando
1: Sí.
0: con cerquita, así mismo es.
1: Exacto. Muy buena noticia entonces para toda la ciudadanía.
0: Así mismo, Tamara. Entonces, una noticia que a mí, por ejemplo, me da una buena noticia para la
1: Sí.
0: comunidad, porque uno luego por el espacio, un espacio,
1: Sí.
0: 15 años están aquí en este espacio reducido y ahora no, en la vida hay que ser agradecidos, hasta que llegan y de provecho a la comunidad
1: Exacto.
0: esa piecita que están acá. Entonces, ahora seguramente ellos van a extrañar porque ahí va un poquito a ser más grande. Pues entonces,
1: Pero igual va a ser un lugar más cómodo, tanto
0: más
1: para ellas
0: cómodo.
1: también como para los pacientes que se van acercando.
0: Sí, porque acá, por ejemplo, yo estoy en la pieza de en la que te digo nomás un detalle, Alba de Tamara. Yo estoy en la pieza de la doctora, ya en su consultorio, ¿verdad? Y al salir, ellos están acá con la licenciada. Entonces, lo que estaba diciendo la licenciada. La doctora, entonces van a tener ya la licencia, van a tener aparte las oficinas. Acá dentro de la. Hay muchos inmuebles que yo veo acá en la doctora, entonces tiene un espacio muy reducido, entonces tiene su. La camilla, después también la parte donde están los medicamentos, también los insumos. Entonces
1: Sí.
0: se necesita un poquito más de espacio. Quiere decir que cuando la doctora está aquí, va a estar a la oficina y directamente acá con consultar con los. con los pacientes.
1: Exactamente, un lugar más amplio, más cómodo y
0: Amplio.
1: también con más accesibilidad para las personas sería la exterminal provisoria.
0: Asimismo, la hermana, ese es el proyecto de mudanza de la USF María Auxiliar en San Miguel.
1: Sí,
0: San
1: y
0: Miguel.
1: vamos a estar pendientes también de la fecha para que también podamos informar a la audiencia en cuanto a la mudanza.
0: Y me dijo la doctora que me va a avisar. Vamos a ver si ya tiene ya ahora mi número. Entonces,
1: Cualquier
0: vamos a
1: cosa
0: estar
1: te va a tirar un
0: ahí
1: mensaje nomás
0: pendiente.
1: ya.
0: Si ya me tienen un mensaje, entonces cuando se mueven. Así
1: Excelente
0: mismo.
1: noticia entonces, José.
0: Sí. Ah, bueno, Tamara, entonces con esta información y volvemos a estudiar.
1: Muchas gracias, José. Ahí está entonces la información desde la USF del barrio San Miguel, que cuenta con un proyecto de mudanza en la exterminal provisoria. Estarían aguardando también la terminación de los trabajos de adecuación que se está llevando a cabo en la exterminal para que puedan justamente mudarse, ir acomodándose en el lugar. Y estaríamos pendientes también del aviso justamente a la encargada de esta USF que nos estaría reportando el día de la mudanza para ir informando a toda la audiencia justamente para que tengan en cuenta que la USF estaría funcionando ya en la ex terminal provisoria, pero hasta el momento no cuentan con una fecha de mudanza y por ende vamos a estar informando más adelante también a medida que vaya avanzando el trabajo de adecuación de la ex terminal. Entre otras informaciones más, tenemos que ir al ámbito internacional, justamente esto que tiene que ver con Colombia. Búsqueda incansable de sobrevivientes tras terremoto que dejó 216 muertos. Está subiendo también la cantidad de fallecidos justamente en Colombia. Socorristas y voluntarios colombianos rescataron con vida el martes a una mujer de 32 años bajo los escombros de un edificio derrumbado. En medio de vítores y aplausos, mientras los equipos agotados buscan más supervivientes del terremoto más fuerte que ha sufrido el país en este siglo. Daniela Largo estuvo más de 35 horas bajo las ruinas de un hotel hasta que salió en una camilla envuelta de una manta. En una manta azul, mientras los equipos de rescate y los familiares gritaban de alegría. El terremoto de magnitud 7.4 sacudió la mañana del lunes a varias ciudades de la región cafetera y del Pacífico. En medio de las calles llenas de vidrios, pedazos de muros y cables colgando, avanzan las labores de rescate. Las autoridades revisaron a la baja el número de muertos en un total de 216, después de que la gobernación del Valle del Cauca y la alcaldía de Cali corrigieran las cifras anteriores. En cuanto a búsqueda incansable, también dice Beatriz Arcos, estuvo cerca de una hora bajo las ruinas de su apartamento en Cali, un muro que le cayó encima. Fue atendida en el hospital y regresó a ver lo que quedó del edificio de tres pisos donde vivía. Es tan rápido que uno no puede ni explicar. Mi esposo sufrió, mi mamá también se golpeó las piernas, dijo aún adolorida en la espalda. Sentadas frente a la edificación, espera que su hijo pueda rescatar documentos y también pertenencias. Es lo que se informa también desde Colombia, donde, repito, está aumentando la cantidad de fallecidos, son 216 en total, y continúan los trabajos de rescate de personas que están sobreviviendo, pero que se encuentran también bajo los escombros. El trabajo de rescatistas y también voluntarios continúa en Colombia. Y con esta información tenemos que cumplir nuevamente con una pausa, pero antes les tengo que hablar de Alex. 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

0: 10:11, 18 grados la temperatura y seguimos por la 91.3 FM y es momento de hablar de Buffet Bar que te está esperando sobre el Boulevard Bicentenario a metros de Radio Satelital con las mejores comidas caseras que te hacen sentir como en casa. 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Y tenemos que ir a más informaciones del ámbito nacional y justamente hablar del cobro de aranceles a extranjeros no residentes en Argentina. Y la médica María Esperanza Ortiz estuvo analizando esta decisión tomada también por las autoridades de Argentina y estuvo explicando un poco y dando su punto de vista en cuanto a esta decisión.
1: Esperanza, ¿estás por acá, por Asunción?
2: Sí, yo vivo acá desde hace 40 años.
1: Yo sé, pero tenés tu pasado también bonaerense.
2: Sí, yo nací en la Argentina porque mis padres fueron paraguayos que se radicaron en la Argentina y bueno, fue así como yo nací en ese país hermano, amigo de los paraguayos, que me permitió entonces realizar todo mi crecimiento, todos mis estudios primarios, secundarios y universitarios, porque soy recibida de doctora en medicina justamente en la Universidad de Buenos Aires, en la UBA.
1: En la prestigiosa UBA, una de las universidades más prestigiosas del continente.
2: Así mismo. Y bueno, realmente fue una etapa de mi vida maravillosa, porque todo lo que es la infancia, todo lo que es la adolescencia o primera juventud, creo que para todos representa una etapa muy importante, muy valiosa en nuestra formación, ¿no? Total como ser humano. Y yo felizmente me recibí de médica muy jovencita. Yo me recibí a los 22 años,
1: Qué bárbaro.
2: porque era un poco cumplir con la promesa que le había hecho a mi papá en su lecho de muerte. Cuando él percibe que va a perder la vida, 10 minutos antes, mamá y yo, por supuesto, siempre presentes a su lado, nos dice, bueno, yo, mi hija me dice, luché mucho, te prometí que iba a luchar mucho contra esta enfermedad, pero lastimosamente ya no aguanto más, me quiero despedir. Eso para mí fue un shock total y absoluto, ¿no? Y
1: Claro.
2: yo le dije, pero papá, ¿por qué decís eso? Y me dice, no, no, escúchame, me dice, como que estuviera apurado, ¿viste? Me dice, quiero que me prometas tres cosas, mi hija.
1: Sí.
2: Yo más sorprendida aún, ¿verdad? Y me dice, bueno, primero y principal, vos decís que querés estudiar medicina, quiero que me prometas que vas a estudiar y que te vas a recibir. Y le digo, bueno, sí, papá, toda la vida pues yo quise ser médica. Y claro, te prometo. Después me dice, bueno, segundo, quiero que cuando te recibas de médica vayas a ejercer la profesión en el Paraguay, donde vas a ser mucho más útil que acá, en Argentina. Y le dije yo, bueno, está bien, papá, te prometo. Y tercero, por favor, te pido que nunca, jamás abandones a tu mamá. Y bueno, puedo decirte que he
1: ¿Cumpliste?
2: cumplido fielmente con
1: Sí.
2: las tres promesas que me hizo. Él no me pidió algo que después yo con el tiempo, ¿verdad? Después de pasar un shock de 10 años para recuperarme, me di cuenta y había sido que yo era la custodia de todo su legado artístico.
1: Que es lo que también
2: Y bueno.
1: haces habitualmente y tenés inclusive. Ahora, te llamamos también Esperanza porque conoces bien todo el
2: Sí.
1: sistema y Está un titular hoy que repercute, que es que, bueno, por la política argentina, ahora los hospitales en Argentina ya no van a ser gratis para los paraguayos, por ejemplo. Empieza el cobro para extranjeros no residentes. Yo decía ayer, igual, igual la atención va a ser buena, igual va a ser, hay gente muy solidaria, pero a vos te consta que muchos paraguayos van allá justamente porque acá no encuentran amparo. Eso no va a ser fácil para muchos compatriotas que viven y trabajan allá, Esperanza. ¿Qué pensás?
2: Bueno, los que viven y trabajan de forma transparente, en blanco, en la Argentina, es porque están radicados.
1: Y ya van a tener.
2: Entonces, los que tienen documentación de radicación en la República Argentina tienen acceso a todos los beneficios sociales que ofrece el país, salud, educación.
1: Pero está el que cruza, está el que cruza de Alberdi, está el que cruza de Pilar, vos sabés, y trata de que su hijo se la atienda allá, ¿verdad?
2: Bueno, y lastimosamente, perdón, ¿verdad?, pero tengo que hacer un comentario porque lo viví. O sea, yo fui la primera ginecóloga que estuvo atendiendo en el hospital de Alberdi, porque nunca jamás en la historia del hospital de Alberdi había habido una ginecóloga paraguaya, porque yo ya estoy radicada y ya soy ciudadana paraguaya, por supuesto. Y este aquí, que he comprobado por mí misma, porque soy especialista, por ejemplo, subespecializada en ginecología, en la prevención del cáncer en la mujer, y he visto que cruzando nuestras compatriotas al hospital de Formosa, en absoluto no tenían la adecuada atención que esperábamos. A tal punto, y lo digo, vuelvo a repetir, con conocimiento de causa, que yo, que estaba atendiendo ahí 72 horas a la semana, pero todo el resto del tiempo estaba atendiendo en el Hospital San Pablo, dentro del Hospital San Pablo también estaba en la unidad de patología cervical, o sea, de prevención del cáncer, he conseguido que una ambulancia llevara a las pacientes que yo detectaba, como pacientes que necesitaban biopsia o lo que fuere, hasta el Hospital San Pablo los días lunes que yo estaba haciendo ahí patología cervical. ¿Por qué? Porque en el Hospital de Formosa no se hacían los diagnósticos correctos. Entonces, ¿qué quiero decir con esto, verdad? No hablar de mí, sino hablar de que nosotros acá en el Paraguay tenemos muy buenos especialistas en los hospitales públicos también.
1: Sí,
2: y eso hay que ver, a que, por ejemplo, está el Centro de la Mujer en Villa Elisa, que tiene, ¿verdad?, desde densitometría ósea hasta, por supuesto, cirugía. Por favor, o sea, no digamos de que acá la atención no es correcta. Muchas veces los parientes que viven en la Argentina desde hace muchos años tal vez crean que eso es así, entonces hacen llamar a su mamá, a su hermana, a su prima, lo que sea, para que vayan a atenderse, lo que significa todo, y ahora más que nunca, todo un protocolo que no tiene por qué ser, siendo que acá existen lugares especializados y sobre todo en lo que es la salud de la mujer está muy avanzado y muy bien.
1: Entiendo.
2: Conozco a todos los especialistas. Y bueno, entonces es cuestión de entender de que fue una decisión seguramente del gobierno, que yo no puedo opinar sobre eso, pero que sí, los que están radicados, que no tengan ningún problema, porque eso va a continuar por ley también así, de acceso gratuito para todos los paraguayos o de otras nacionalidades que estén allí radicados.
1: Esperanza.
0: Bueno, ahí está entonces las manifestaciones, en este caso, de la médica María Esperanza Ortiz, que analizó la decisión de Argentina de establecer el cobro por atención sanitaria a extranjeros que no sean residentes en el país, una medida que podría afectar principalmente a paraguayos que cruzan la frontera de forma o en busca de atención médica. También estuvo aclarando esta médica que los paraguayos que viven y trabajan legalmente en Argentina y cuentan con documentación de erradicación seguirán teniendo acceso a los beneficios sociales, incluida la salud y la educación, en las condiciones previstas para los residentes, Y por último, la profesional explicó también que la situación es diferente para quienes ingresan desde Paraguay exclusivamente para recibir atención médica. Señalaba que existe compatriotas que cruzan desde zonas como Alberdi o Pilar para acceder a servicios de salud en hospitales argentinos. Y justamente fue lo que explicaba esta médica en cuanto a la decisión que tomaba Argentina en cuanto a servicios de salud pública. Y entre otras informaciones más también tenemos que ir al ámbito nacional nuevamente a hablar de esta obra que está avanzando. Sería la primera ruta de hormigón que llega a casi 30 kilómetros, nos dice el diario La Nación. La primera ruta de hormigón del país está tomando forma, teniendo en cuenta que el pavimento rígido actualmente se extiende por casi 30 kilómetros, según el último reporte publicado por el Ministerio de Obras Públicas y Comunicaciones. Se trata de la obra de la Ruta 5, vía que cubre el tramo comprendido entre Pozo Colorado y Concepción, una conexión estratégica entre el Chaco y la región oriental. Según el informe correspondiente, a julio de 2026 fueron construidos 25,63 kilómetros de calzada completa y otros 3,88 kilómetros de media calzada en ambos lotes, totalizando 29,51 kilómetros de pavimento rígido ejecutados. El lote A registra un avance físico acumulado del 46,17%, mientras que el lote B alcanza 28,31%. También tenemos detalles de la obra, que dice que según el informe de la cartera de Estado, durante julio se certificaron labores por 39.309.434 guaraníes correspondientes a las empresas contratistas de ambos sectores. La intervención abarca 90 kilómetros y permitirá disponer de una ruta más segura, resistente y preparada para acompañar el crecimiento del tránsito en el norte del país. La vía, una vez concluida, estaría beneficiando a unas 400.000 personas. Se espera, además, que la ruta proporcione a Concepción un especial impulso como polo logístico e industrial del norte de la región oriental. La obra representa una inversión superior a 611 mil millones de guaraníes financiada por el Banco de Desarrollo de América Latina y el Caribe y el Fondo Financiero para el Desarrollo de los Países de la Cuenca del Plata. Los trabajadores están distribuidos en dos lotes. El lote A es ejecutado por el consorcio Avanza Chaco, mientras que el lote B está a cargo de Ecomipa S.A. Entonces, esto que tiene que ver también con esta primera obra, la primera ruta de hormigón que se está ejecutando en nuestro país y que llega a casi 30 kilómetros, que está avanzando también gracias a una inversión altísima que se está realizando a través del Ministerio de Obras Públicas y Comunicaciones, y por ende también está avanzando favorablemente esta obra que se está ejecutando en el norte del país. Y entre otras informaciones más también tenemos que ir a esto que tiene que ver con el fallecimiento de un niño de 2 años que terminó ahogado en una laguna de Asunción. Los detalles de esta información dice que pareció ahogado un niño de 1 año y 11 meses tras caer a las aguas de la laguna Petán mientras intentaba rescatar una pelota. El trágico suceso ocurrió este martes en horas de la tarde en el barrio Tablada Nueva, donde el cauce conecta directamente con el patio de la vivienda familiar. La intervención policial a cargo del suboficial Eber González de la Comisaría 20 de Asunción confirmó que el niño se encontraba al cuidado de una niñera, ya que los padres salen a trabajar. Según los testimonios, el nene estaba jugando con otros niños cuando se produjo el fatal descuido, según informaron a un canal capitalino. Tras encontrar al niño flotando, los vecinos y la cuidadora lograron extraer el cuerpo e intentaron realizar maniobras de reanimación, pero sin éxito. Se estima que la víctima permaneció sumergida durante 10 minutos antes de ser localizada en el agua tras su desaparición. La fiscal Claudia Acosta citó para la fecha a los padres y la encargada para prestar declaración. La investigación también estaría buscando determinar responsabilidades sobre la custodia de este menor al momento del accidente. Entonces, esto se registraba el martes, justamente el día de ayer, en Asunción, donde estos niños se encontraban jugando y la pelota terminaba en la laguna, y también este niño intentaba rescatar su pelota y en ese momento terminaba ahogado, y en ese momento también este niño se encontraba al cuidado de una niñera que el día de hoy tendría que prestar también declaración ante el Ministerio Público, como también los padres de este menor que no se encontraban en la vivienda debido a actividades laborales y por ende también el contrato de esta cuidadora que se encontraba en el momento en la vivienda, pero lastimosamente en un descuido esta criatura terminaba en aguas de esta laguna y terminaba ahogado. 10 minutos aproximadamente se encontraba en estas aguas, según lo manifestado también por las autoridades. Y con esta información tenemos que cumplir nuevamente con una pausa, pero antes les tengo que hablar de Shell. 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

0: 10:42, 20 grados ya la temperatura en Villarrica, y es momento de hablar de Oleiva Automotores, donde podés elegir el vehículo que siempre soñaste. 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Adelante, compañero.
1: Gracias, Tamara. Continuamos informando. Lo encontramos por el pasillo de la gobernación a Pilo, que estaba practicando por la una electrónica también como ciudadano. Está practicando. Todos tenemos derecho también de practicar, ya que la justicia electoral está colocando en muchos lugares este tema de la máquina, Tamara, para que se pueda dar la oportunidad también de practicar. Bueno, Pilo, trabajando, buen día.
2: Muy buenos días. Asimismo, estuvimos acá por los pasillos de la gobernación. Encontramos la máquina de votación, entonces practicar un poquitito también, ¿verdad?, para el 4 de octubre ejercer nuestro derecho. Y bueno, agradecerle también a todos los funcionarios que hoy ayudan a la gente, enseñan para que el día 4 de octubre ningún ciudadano se quede en su casa y se quede sin votar, ¿verdad?
1: Claro, es importante esto, Pilo, con la orientación también de los personales que están trabajando, enseñando a la gente en todas partes. Es importante esto también, la iniciativa, para que esto se pueda seguir brindando y también, por sobre todo, darle seguridad a los que utilizan la urna electrónica.
2: Sí, así mismo. Creo que cualquier ciudadano puede acercarse aquí, practicar, estando en varios puntos también de la ciudad. Hay muchas veces que le tenemos un poco miedo a las máquinas electrónicas, pero hay que animarse a practicar, es muy fácil. Hoy las votaciones son más sencillas que bueno, en aquella ocasión de las presidenciales. Así que, bueno, que no tengan miedo, que practiquen y que el 4 de octubre salgan a,

0: Y creo que bueno, el 4 de octubre, tanto ese sacrificio como esfuerzo va a tener sus frutos.
1: ¿Cuál es el pedido que te hacen más la gente como candidato? Más y lo vean de la gente llegando a la compañía, a las instituciones. ¿Qué más te pide la gente?
0: Bueno, depende del sector que uno visita. A veces vamos a las compañías y te piden camino de todo tiempo. Sí, no, mitad. Muchas veces sí sufren. Obrero y potada y la asfalto nos dicen muchas veces cuando ya tienen empedrado, pero cuando tienen camino de tierra también nos piden el empedrado, ¿verdad? Entonces, por eso te digo que depende mucho de la zona a la que vas. Hoy la gente de los barrios te pide el asfalto, hoy la gente del centro te pide que baches, que limpies, que el servicio sea mejor de los servicios básicos, ¿verdad? Así que depende de dónde te vayan, los pedidos son diferentes en cada zona.
1: Claro, es importante eso también, porque eso es la realidad que se ve en otro momento también, que no se está cumpliendo, y como ya la gente ya nos tiene ya fuera y lento para la mitad, eso es la realidad.
0: Sí, con el pama la mitad de ver muchas veces sus calles rotas, su ciudad sucia, bueno, con pocas oportunidades, servicios básicos que no funcionan bien. Y bueno, eso hoy reclama el villarriqueño, y nosotros estamos tanto hoy para escuchar, y Dios permita en el futuro para accionar, para ejecutar, ¿verdad?
1: También para la gente que sepa, también está teniendo una oficina ahí en el barrio de Barotú, ¿no?
0: Sí, realmente estamos por todo, prácticamente por todos los barrios, estamos tratando de atenderle a la gente tanto en el PC Central, aquí en la Gobernación, en la calle misma. Estamos pendientes, ¿verdad?, de las necesidades y los reclamos que tiene nuestra gente para tratar de paliar en todo lo que se pueda, ¿verdad? Sabemos de que es un poco difícil paliar el 100% de las necesidades, pero siempre el esfuerzo para poder paliar esas necesidades hacemos.
1: A poco día, no sería cada día más, los meses se van acortando más.
0: Sí, hoy estamos a 53 días. Falta poco, a la vez también es mucho, ¿verdad?, cuando uno sale, trabaja, pero bueno, creo que está llegando a la recta final esta campaña, y creo que el ciudadano también de a poco se va inclinando también a nuestro favor, ¿verdad?
1: Claro, es importante esto, también los candidatos a la concejalía municipal están viendo que se están llevando por los en las reuniones que ellos también realizan, más comprometido esto.
0: Sí, realmente son 12 compañeros que están trabajando todos los días, son tractores, digo yo siempre, ¿verdad?, porque no se cansan también, ¿verdad?, salen todos los días, a pesar de todas las necesidades que tenemos hoy, y bueno, felicitarles también a ellos, agradecerles por el esfuerzo, y bueno, muy pronto, Dios permita, estaremos festejando todos juntos.
1: ¿Qué se viene para estos días? Se viene el Día del Niño Pilo, también. Recordemos que tenemos un costumbre en nuestro país que es el Día del Folclore, y hay una actividad grande. Primero es el Día del Niño y después sería el Día del Folclore, una costumbre de nuestro país.
0: Sí, realmente tenemos varias sorpresas, varias noticias que vamos a ir lanzando también por medio de nuestras redes. Obviamente se viene el Día del Niño, el día, uno de los días más importantes que podemos festejar, ya que los niños son lo más valioso que tenemos, de nuestros niños, nuestros hijos, los hijos de todos los ciudadanos, y bueno, tenemos algunas sorpresas también para ellos que ya en horas más vamos a sacar, ¿verdad?
1: Aprovechando tu gentileza, Milo, después vamos a estar hablando con el amigo también, entonces, en el siguiente bloque, entonces, la reunión que tuvieron con los docentes, la vez pasada, he visto que te vimos un poquito con lágrimas, que se estaba hablando de los niños, de la educación de los niños. ¿Cómo fue la evaluación, según tu panorama, lo que se realizó también con los educadores?
0: Sí, realmente una reunión, un encuentro con muchas emociones. Estuvimos hablando de los niños, de los adolescentes, de los docentes también, ¿verdad?, directores, estuvo también la directora departamental, compartir también un poco con algunos profesores, algunos maestros que también cooperaron a mi desarrollo, a mi infancia, me emocionó un poco eso.

0: también a ellos y bueno, hoy ya desde otro lugar, yo como candidato a intendente, ver a pedirle a ellos esa confianza, que se puedan involucrar, ¿verdad?, a nuestro proyecto y bueno, escucharle a ellos también muy entusiasmados, para mí fue, no sé, algo muy emocionante, muy grande, ¿verdad?
1: Área un poco sensible.
0: Sí, realmente un área, una de las más sensibles, pero bueno, hoy el docente también está comprometido, siento yo, ¿verdad?, con la causa, están con ganas de salir a trabajar y bueno, yo también quiero ser un aliado de la educación, de los docentes, de los niños, de los adolescentes y bueno, creo que ellos también me están viendo así.
1: Dale, gracias.
0: Gracias a ustedes.
1: Está Pilo Fanego, entonces hablando con la audiencia, entonces Tamara, entonces en cuanto a la actividad que está realizando.
2: Excelente, Viper.
1: Así mismo, Tamara, volvemos a estudios.
2: Muchas gracias, Viper. Esta entonces la información desde la Gobernación del Guairá, donde se está contando con esta máquina electrónica para practicar también para las próximas elecciones del 4 de octubre. Y justamente veíamos cómo el candidato a intendente, Rubén Pilo Fanego, ya estuvo realizando justamente la práctica correspondiente y también instando a la ciudadanía a acercarse, a familiarizarse también con estas máquinas que están disponibles en diferentes puntos de la ciudad, entre ellos en la Gobernación del Guairá. Y entre otras informaciones también tenemos que volver al ámbito nacional, justamente esto que tiene que ver con la zona de Alto Paraná, donde un mega operativo contra tráfico de drogas y medicamentos terminaba con o se llevaba a cabo también desde las primeras horas de este miércoles en la frontera de Paraguay y Brasil, y mayores informaciones brindaba el comisario Carlos Dure.
3: Paraguay, ese Narciso Brasil al otro lado. Narciso por el tema del narcisismo, el tema que se cree es lo mejor que existe, dice la red. Entonces se hacen llamar de esa manera. Entonces, a partir de ahí, entonces nosotros estamos trabajando hace rato ya, Carlos, con esta operación, con Brasil, con la Policía Civil de Brasil y la Policía Federal. Y los resultados se están haciendo en forma, o sea, que las operaciones se están realizando en forma simultánea en Brasil y en Paraguay. Acá nosotros tenemos una cantidad importante de gente con captura, brasileros principalmente, y ahora con los vínculos paraguayos también. Entonces tenemos una gran cantidad de TG, o sea que el caso es tráfico internacional de drogas, tráfico internacional de fármacos ilegales o falsificados y lavado de activos. Es lo que estamos investigando en este caso en particular y a través de la identificación de una red internacional que trabaja para estos fines. Estamos nosotros teniendo captura de 5 personas y aparte de los vínculos paraguayos. Y en Brasil tenemos una mayor cantidad porque la cantidad de diligencia que se está realizando en Brasil es mucho mayor, Carlos.
4: Dijo, en Paraguay 5 personas.
3: 5 personas que tenemos ya identificado con el tema de las capturas que tenemos a la hora de dinero.
5: ¿Y detenidas?
3: Ahora, detenidas tenemos 2, ahora mismo 2. Dos, pero 5 tenemos para ejecutarlo. Hay diligencias todavía a realizar, Carlos, pero hay que adelantar nomás cuestiones de detalle con relación a eso. Pero ojalá que le podamos dar con todo lo que está en captura. Y principalmente, yo digo lo de esta cuestión por una cuestión de los vínculos nuestros con nacionales, con estas personas que actúan ilícitamente. Esto es algo grave que está impactando a la hora brasileña, pero también al lado paraguayo con el tema de la falsificación de productos de esta sustancia principalmente. Y yo creo que este es un aporte gigantesco a poder identificar una red que estaba trabajando como logística gigante en el traspaso de todo esta mercadería ilícita hacia la lado brasileño.
5: Para precisar nomás, ¿es un operativo en Alto Paraná o en varias ciudades de Alto Paraná, varios?
3: Una parte de Alto Paraná que es Ciudad del Este.
5: Ah, Ciudad del Este. Un operativo.
3: Y
5: ¿Y en
3: ahora
5: Brasil?
3: estamos en Brasil, hay en 3 lugares, San Pablo y en otros lugares, 3 lugares aproximadamente, que se están realizando.
4: Para repetir, comisario, ¿qué es lo que se incautó?
3: Se incautó una import, como lo diría, como 2.000 dosis de productos falsificados de ese tierce. Sí, y encontramos varias cuestiones de evidencia relacionadas también al tráfico de otras cosas, balanza de precisión, montones de cosas que se plantean al tema de drogas. Te recuerda que la parte de drogas ilícitas es mucho más complicado, pero fusiona también con este tipo de actividades que genera mucha rentabilidad.
5: Pero Tirce Patida es más o menos el producto estrella hoy del contrabando, pero ¿qué otro tipo de drogas? Hablamos siempre de medicamentos, no sustancias ilícitas.
3: Sí, también de sustancias.

0: porque la primera investigación de tráfico internacional de drogas de distintas, porque hablamos de drogas sintéticas, hablamos de drogas también de lo que estamos hablando, de cocaína, todas esas cuestiones que solemos hablar todo el tiempo, ¿verdad? Pero aparte de eso, la mayor parte de esta organización, de esta red operativa, es el movimiento, la producción, transporte y la logística completa del tema de la distribución de fármacos falsificados ilícitos, principalmente relacionado al tema de adelgazadores, ¿verdad? Esa sustancia que utiliza muchísimo ahora, que es la famosa producto estrella de la actualidad, ¿verdad?
1: Uh-huh. Ahora, comisario, evidentemente que hay mucha diferencia entre lo que cuesta ese medicamento denominado tirisepatida en Paraguay y en el Brasil. Acá, mientras estaba hablando usted, me estaban diciendo, por ejemplo, que 700.000 cuesta en Paraguay y 2.400.000 cuesta en el Brasil. Hay mucha, evidentemente, mucha diferencia, comisario.
0: No, y eso es lo que hace que haya muchísima demanda relacionada a Paraguay. Y aparte de eso, como no abastece la demanda, entonces empiezan a producir documentos, estos productos falsificados. La demanda, estamos hablando, Carlos, de 2.200.000 habitantes, ponele que los que tienen problemas son muchísimas personas con el tema de ser obeso o drogas, o de tanto sobre todo adelgazar. Imagínate la cantidad de demanda que tiene Paraguay para esos cines. Es muchísimo. Entonces, a medida que existe mucha demanda, entonces empiezan a producir este tipo de productos y se está llevando a gran escala. Y esta es una identificación de toda una red que yo creo que vamos a tener muchísimos resultados, porque el hecho investigado está anexado a lo que es el lavado de activos también. Tenemos la incautación de 3 vehículos ahora mismo de alta gama, cómo se movían estas personas, y otras cuestiones que estamos identificando ahora, ¿verdad? O sea que el problema realmente, Carlos, es impactante en el tema de la salud pública, tanto paraguaya como brasilera, ¿verdad?
1: Cuando
0: hablamos de este tipo de...
1: Totalmente. Bueno, comisario, le dejamos seguir trabajando y vamos a estar pendientes de lo que... De cómo...
2: Ahí está entonces lo que tenga que ver con este allanamiento que terminaba con 2 detenidos. Esto ocurría en Alto Paraná, donde un mega operativo simultáneo contra el tráfico de drogas y medicamentos se llevaba a cabo desde las primeras horas de este miércoles en la frontera de Paraguay y Brasil. Y el comisario, el jefe de Cooperación Internacional de Fronteras, Carlos Dure, informó que el procedimiento se realizó en ambos países y también se tuvo la captura de 5 personas, 2 detenidas. En Brasil hay una mayor cantidad, mencionaba en esta entrevista, y por otro lado también se realizaba la incautación de 2.000 dosis falsas de tirisepatida en este mega operativo que se daba en Alto Paraná. Son cerca de 2.000 dosis de productos falsificados a base de tirisepatida, según informaba el mismo comisario, que se daba en Alto Paraná. Y con esta información cumplimos nuevamente con una pausa, pero antes les tengo que hablar de Inmobiliaria del Este, porque pagar tus cuotas, expensas o escrituración hoy puede acercarte a tu próximo viaje. 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Y la Universidad Privada del Guairá recuerda que los programas disponibles actualmente son especialización en salud pública, didáctica universitaria, habilitación pedagógica, ciencias básicas, ciencias sociales y también maestría en ciencias de la educación.
3: En voz alta, vamos a la pausa y regresamos enseguida. 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

0: 11 con 10 minutos, 20 grados la temperatura y es momento de hablar nuevamente de Mango. 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Y tenemos que ir a informaciones, o en este caso los temas más resaltantes del día de ayer en el ámbito local. Y tenemos que hablar acerca de la USF Hospital I, que funciona dentro del Policlínico del Barrio San Miguel, que está reforzando la prevención y el control de diabetes e hipertensión. La doctora Edinea de Oliveira, la encargada de este hospital, estuvo brindando detalles en cuanto a los servicios.
1: Acá estamos en, hospital, en el, la USF Hospital I. Hoy es martes, día de visitas, si es que hay solicitudes. Y actualización. Empezamos desde la semana pasada, Marley, a actualizar otra vez nuestro censo que estaba ahí a tu ladito, ese monstruoso censo de 45 manzanas. Y empezamos actualizando otra vez. Y mucha gente que se fue, mucha gente que desalquiló, mucha gente nueva que vino. Entonces, todo un tema en nuestra actualización los martes y jueves. Andamos recorriendo, entonces actualizando, viendo también mucha gente que vino a vivir acá en San Miguel, de muchas embarazadas nuevas, mucha gente nueva. Como vos sabés, San Miguel va y viene todo el tiempo, hay muchos alquileres, hay muchas muchos jóvenes que van, estudian, vuelven, se van a la Argentina, vuelve una población bastante... que le gusta transitar.
2: ¿Cuál es el área con mayor demanda actualmente en este barrio,
1: doctora? Ay, y los hipertensos y los diabéticos es lo que más nosotros tenemos, ¿verdad? Cada vez vamos más en alta. Cada vez que nosotros renovamos nuestro censo, encontramos diabéticos que antes eran diabéticos de usar pastillitas todos los días, hoy en día ya son diabéticos con insulina.
2: Doctora, la diabetes es una enfermedad que no tiene cura, pero sí se puede tratar, ¿es así?
1: Sí, es una enfermedad metabólica, ¿verdad?, que no tiene cura, pero si se empieza a tratar desde un principio, se retardan muchísimo las patologías que ella va trayendo con ella, ¿verdad? Que serían los problemas renales, la pérdida de la vista, todo lo que es la pérdida de la sensibilidad fina, que llegan los pacientes a las amputaciones de miembros y todas esas cosas. Entonces se retarda mucho esos síntomas, digamos, ¿verdad? Entonces, sí, cuanto antes la persona empieza a tratar.
0: Bueno, y vamos nuevamente hasta el compañero José López, también que se encuentra con más informaciones de la ciudad de Villarrica. Adelante, compañero.
3: Sí, así es, Tamara. Realizamos una nota grabada con el concejal Wilfrido Portillo, Tamara, comentando a la audiencia el trabajo que están realizando, el acompañamiento al intendente interino en cuanto al trabajo también que se está realizando en la ciudad de Villarrica. Entonces, escuchamos con el compañero Nelson en donde es el material, entonces con el concejal Wilfrido Portillo, Tamara.
4: Vamos con el concejal Wilfrido Portillo para que nos pueda comentar los trabajos que están realizando desde que asumió el intendente interino aquí en la ciudad de Villarrica. ¿Cómo están viendo los trabajos del intendente? Buen día, concejal.
5: Muy buenos días para hoy, para la amable audiencia de Radio Satélite.

0: Sí, es así, estamos trabajando intensamente en lo que consiste en cuanto al arreglo de las calles. Ustedes verán ya el intendente que está recorriendo las calles, arreglando los baches, que innumerables baches ahí en la ciudad de Villarrica, más todavía está centrándose también en la limpieza de la ciudad y también en cuanto al ordenamiento de tránsito.
1: Funciona muy bien, ¿por qué? Porque una
0: estamos
1: estrategia no para
0: intendente con
1: sino
0: las
1: para
0: gestiones propiamente dicho, ¿verdad? También en cuanto a los pedidos que hacen llegar las comisiones, los vecinos de los diferentes barrios y las compañías de la ciudad de Villarrica. Esto básicamente, los pedidos que más se ven ahora mismo son, por ejemplo, el arreglo de las calles, las canalizaciones, pedidos de empedrados, pedidos de pozos artesianos, ¿verdad? Y muchas otras cosas más, lo cual nosotros le estamos haciendo llegar a las comisiones junto al intendente, y el intendente a su vez también le da el acompañamiento o al menos organiza una agenda para poder tratar de dar el cumplimiento a la gran mayoría de las comisiones y los vecinos que se acercan en la municipalidad de Villarrica.
2: Hay mucha necesidad.
0: Sí, por supuesto, hay muchísima necesidad que de a poco se estará cubriendo, ¿verdad? Recordemos que la municipalidad de Villarrica está en una situación difícil económicamente hablando, en cuanto a los ingresos, en cuanto a las deudas que tiene la municipalidad, pero en base a todo eso también el intendente está haciendo lo humanamente posible de su lado. Nosotros le estamos acompañando y gracias a Dios tenemos las maquinarias en la municipalidad de Villarrica, y cuanto a los combustibles se refiera, se está viendo la forma de tratar de dar cumplimiento y el apoyo a la gran mayoría de los vecinos que se presentan para fundamentalmente las canalizaciones y arreglo de caminos.
2: Claro, es importante esto, ustedes también como concejales contralores, controlar lo que se está realizando y lo que se venía realizando y lo que no se estaba haciendo. Es una realidad que se veía anteriormente.
0: Sí, prácticamente estos fueron los pedidos generalizados de los barrios y las compañías, que las maquinarias de la municipalidad nunca entraron en los barrios y en las compañías para arreglos fundamentalmente de las calles, ¿verdad? Los empedrados que en ciertos sectores tenían que llegar, y por supuesto también los baches que había en las calles principales de la ciudad, que eran innumerables, ¿verdad? Que ahora se está tratando de cubrir todo lo que se pueda, de modo a que pueda darle la tranquilidad a Villarrica de tener calles en condiciones, más todavía con el respaldo del gobernador de Guairá, que sigue haciendo asfalto, sigue haciendo empedrados. Y bueno, y nos sentimos en un equipo que estamos trabajando coordinadamente con toda la estructura que podamos tener, golpear las puertas de ambas instituciones y de otras instituciones también, de modo a dar respuesta a la ciudadanía.
2: Claro, es importante esto, concejal, en cuanto al trabajo, infraestructura, arreglo de camino, pedidos de mejora en las instituciones, también es a usted también le involucra mucho también, porque el pedido hay muchísimo.
0: Totalmente. El pedido de auxilio, el pedido de socorro siempre llega a la Junta Municipal, y somos los concejales que salimos y tocamos puertas o le hablamos a los ejecutivos para que de esta manera ellos puedan también tener a mano el pedido de la Junta Municipal, el pedido de los barrios, de las compañías, y que estos a su vez, con nuestro acompañamiento, salgan a ejecutar las obras de los pedidos de los vecinos, de todos los barrios y las compañías.
2: ¿Sesionaron anoche, Pilo?
0: Sí, ayer sesionaron los colegas, yo no pude venir por cuestiones personales, pero están los colegas trabajando intensamente, y hoy yo me sumo también nuevamente a lo que son los diferentes expedientes de los pedidos. Justamente hoy estábamos hablando con el intendente de la ciudad de Villarrica en cuanto al pedido que hay del servicio de maternidad del Hospital Regional de Villarrica, lo cual consiste en un aire acondicionado, porque en dicho servicio es de vital importancia este pedido que hacen ellos, ¿verdad? Y entonces lo estamos acompañando ahora. Y de otros barrios también que están llegando a la intendencia para pedirle arreglos de camino, como San Agustín, arreglos de caminos como Lemus, y también en Tuyutimí y otras zonas como Ujoy, por ejemplo, el tema de empedrado y alumbrado público, etcétera, etcétera. Estamos trabajando intensamente.
2: Claro, es importante esto también en cuanto al trabajo. El cruce de palabras es importante, el diálogo, la conversación con los vecinos, los miembros de cada miembro de vecina, es importante esta reunión. Y escucharle también la inquietud.
0: Sí, así mismo. Eso es nuestra función, nuestro trabajo. Y es lo que venimos haciendo todos los días. Algunas cosas vamos a poder solucionar y otras no, ¿verdad? Pero la gran mayoría tratamos de buscar respuestas. Y si no lo encontramos en la municipalidad, bueno, venimos acá en la gobernación a tocar puertas hasta encontrar las soluciones que podamos darle a estos vecinos, ¿verdad? Entonces, estamos organizados y estamos trabajando con los vecinos de Villarrica.
2: ¿Algo que quiera resaltar más por último como concejal municipal de la ciudad de Villarrica, concejal?
0: Hay muchos proyectos que quedaron pendientes en cuanto a ejecución. Y uno de ellos, por ejemplo, el candidato a intendente ya lanzó por sus redes sociales, lo cual es, por ejemplo, adquirir para la municipalidad de Villarrica un colectivo. Es de vital importancia, de modo que nosotros tenemos en Villarrica representantes, llámese esto, en el área artístico, deportivo, que van a representar a Villarrica no solamente en las otras ciudades, sino también en otros países. Entonces, es importante que la municipalidad tenga su propio transporte, ¿verdad? Su propio colectivo, de modo que nosotros podamos dar respuesta a estos representantes que van a distinguirle a la ciudad de Villarrica. Y muchos otros proyectos más que ahora está encabezando también el gobernador por su lado, como la Avenida Italia, por ejemplo, la construcción del empedrado de Avenida Italia. Es una deuda histórica para los vecinos de Santa Librada, Loma San Francisco, de toda la gente trabajadora de esa zona y más todavía para los estudiantes de la Universidad Católica, que hoy, gracias a Dios, está a paso de ser posible gracias al gobernador de Guayana. Y varios otros proyectos más que venimos encabezando, como por ejemplo la construcción del empedrado que une el camino de Félix Pérez Cardoso, de Tuyutihuazú con Caundú, que es el distrito de Félix Pérez Cardoso con el distrito de lo que es Villarrica. Pues vamos a unir ambas ciudades. Es un proyecto que está ahí latente, que está por ejecutarse, y vamos a pedirle al gobernador que lo ejecute.
2: Muchas gracias.
0: Muchas gracias a usted.
3: Ahí están entonces las manifestaciones del licenciado Wilfrido Portillo, el concejal de la ciudad de Villarrica, que estuvo hablando acerca del acompañamiento a la Intendencia Municipal en cuanto a varios proyectos que se estarían ejecutando y otros que están siendo ejecutados también por la Municipalidad de Villarrica. Y entre otras informaciones también, desde el área de odontología del Policlínico del Barrio San Miguel, informaban acerca de las atenciones que están brindando tanto a niños como también a adultos. Mayores detalles brindaba el doctor Víctor Galván, quien es odontólogo de este centro asistencial.
4: Nosotros trabajamos los pacientes que vienen de todos los lados, no solamente acá de Villarrica, y tenemos muchas extracciones. Y preparamos pacientes para la medición de prótesis.
5: Específicamente, ¿qué tipo de servicios ofrecen aquí en el hospital?
4: Y acá ofrecemos limpieza con obturaciones y extracciones dentarias. Solamente el muelle de juicio es que no se hace.
5: Posterior a esta captación que se estuvo realizando días atrás, hay muchos servicios muy comunes también por los cuales acuden, doctor.
4: Sí, hay muchos servicios que acuden los pacientes. Ahora que tenemos ya otra vez pediatra, odontopediatra, ya hay mucha gente que está volviendo y se está cumpliendo lo que se puede hacer. Hay pacientes que vienen y te dicen una vez que le prepare para su prótesis, pues no puede ser. Hay pacientes que vienen con problemas de presión y tenemos que solucionar.
5: Hay pacientes incluso que ya se están preparando para lo que va a ser este convenio con la gobernación del Guairá, doctor.
4: Sí, hay pacientes que ya se le está preparando. Hay pacientes que ya se le hizo los 20 que ya estaban en condiciones. Y yo no sé cuándo eso solamente el doctor Walter va a darle exactamente, cuándo va a ser la segunda de tomar la impresión para su prótesis.
5: ¿Cuáles son los requisitos para formar parte de estos beneficios, doctor?
4: Y uno tiene que irse a la gobernación junto al doctor Walter Fernández para que le pueda anotar. Pasa por acá y se va ahí, y ahí le van a dar ellos qué día o qué fecha.
5: Al menos aquí, ¿cómo están trabajando en cuanto a insumos y medicamentos?
4: Insumos y medicamentos tenemos, no nos falta eso. Eso la cuarta no provee. Tenemos muchos medicamentos, mucha anestesia, para obturaciones.
5: ¿Cuántos pacientes aproximadamente en forma semanal están recepcionando, doctor?
4: Y depende de cada, porque distintos profesionales. Y más o menos 60, 70 pacientes semanal.
5: ¿Por día?
4: Por día a veces hay 10, 15, a veces hay 5, depende del tiempo, ¿verdad?
5: Podemos resaltar un poquito la importancia de justamente realizar un pequeño mantenimiento, por así decirlo, en cuanto a la dentadura.
4: Y sí, la dentadura es la donde van todos los microbios y las enfermedades donde se producen. Si uno tiene la boca limpia, no va a tener ninguna con un, complicación de, por ejemplo, odontobucal. Todo lo, la gente que va por bajo recurso no va al, al odontólogo, ¿verdad? Porque en privado está caro. Y ahora que el gobernador puso y la cuarta región, ¿verdad? La gente acude mucho, como niños y mayores.
5: Resaltar un poco la importancia también de la técnica del cepillado, sí, la buena utilización.
4: Y del cepillado especialmente. Pero si vos tenés muchas caries y no te querés cepillar, como me dijo un, una señora, ¿para qué me voy a cepillar si ya está todo feo? Dice. Pero uno se tiene que hacer el aseo sobre todas las cosas.
5: Tres veces por día. Bueno, ¿alguna que otra recomendación para los pacientes, doctor?
4: Y los pacientes tienen visitar al odontólogo. Desde muy, depende de los padres, ¿verdad? Llevar al odontólogo. Cada uno tiene sus especialidades. Está el odontopediatra, está el odontólogo adulto, ¿verdad? Por las extracciones. Porque hay gente que no quiere mandar a extraer. Y deja hasta el último. Y eso produce mucho microbio que va tragando. Y eso tiene las complicaciones.
3: También desde la Policía Nacional reportaban el aumento de las denuncias por violencia intrafamiliar en el cuarto departamento. Los detalles correspondientes brindaba el suboficial mayor Osmar Rotella, quien es el subjefe del Departamento de Atención a Víctimas de Violencia Intrafamiliar.
6: Tenemos bastante gente que se acerca a formular su denuncia. Ese por un lado está bien, eso quiere decir que está confiando en nosotros y necesita de nuestra ayuda, entonces nosotros estamos prestos aquí para ayudar.
5: Bueno, podemos decir que están en aumento los casos de violencia intrafamiliar.
6: Y podemos decir que sí, en relación a días anteriores, pero como te expliqué ya una vez, es varía, dependiendo de la fecha, momento. Y sí tenemos.
5: Generalmente, ¿cuáles son esas fechas que mencionas que están en aumento?
6: En los fines de semana, fin de mes o fechas festivas donde la familia se reúne. Muchas veces, no siempre se denuncia problemas de pareja. Muchas veces de hermanos, primos, tíos. Y cuando se da esa reunión, de repente sale alguna y otra conversación y de ahí
5: influye bastante la agresión cuando hay alcohol de por medio, suboficial.
6: Exactamente, y justamente en esa fecha pues uno se junta y empieza a ingerir bebida alcohólica y ya, como se dice, y agua sube más uno y ya se empieza una primera nota con una discusión y después ya pasan a mayores.
5: ¿Cuál fue el caso más resaltante en esta semana que estuvieron recepcionando, suboficial?
6: En la semana pasada tuvimos aprehensiones con apoyo de la comisaría de Barotú, acá San Miguel, en dos ocasiones, y uno creo que fue en Loma Valentina, con apoyo de esas comisarías.
5: ¿Cuál fue el caso más común justamente en esas denuncias que se realizaron?
6: Agresiones entre parejas.
5: ¿Entre parejas?
6: Sí.
5: ¿Son las que generalmente se registran?
6: Son las que más se registran, exactamente.
5: ¿Cuál es la contención que se le brinda a la víctima en este caso?
6: Y primeramente es se le observa, se habla con ella, se le tranquiliza, porque muchas veces viene un poco choqueada. Después se ve si requiere una asistencia médica, le llevamos hasta el hospital, le hacemos todo su diagnóstico, le tomamos su denuncia, derivamos donde corresponde, hasta dejarle a cargo de repente la fiscalía o el hospital mismo.
5: ¿Se le otorga alguna contención psicológica también para la víctima en este
6: sí.
5: caso?
6: Sí, en el Ministerio Público sí se le da una asistencia psicológica, depende ya de la profesional cuántas veces. Y también en el hospital cuentan con profesionales psicólogos.
3: Y con esta información estamos finalizando nuestra edición del día de hoy de En Voz Alta, donde compartíamos justamente las novedades de la ciudad de Villarrica, el departamento del Guairá y todo lo que tenga que ver también con las informaciones del ámbito nacional, siendo las 10. 10:30 horas también les dejamos ya con Cardinal Deportivo, con todas las informaciones del ámbito del fútbol. Justamente el día de ayer jugaba Recoleta con Boca Juniors, también el día de hoy Cerro Porteño con Palmeiras en Brasil, y también otras informaciones más estarían compartiendo justamente los colegas de Cardinal Deportivo. Yo estaría de vuelta a las 13 horas con la primera edición de Satelital Noticias, con las informaciones destacadas de la capital guaireña.
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5: Cambió todo el partido.
6: ¿Te reclamaron específicamente?
5: No. Hasta ahora no recibí ninguna queja, solo apoyo, porque los compañeros saben cómo yo soy, también la dirigencia sabe qué persona soy, así que eso también me deja tranquilo, porque en las redes sociales me están matando como loco, pero eso es algo normal, que opinar es gratis, también decir las cosas gratis, así que solo que los que juegan fútbol y entienden este deporte saben que estas cosas suele pasar. Es lo mismo que decidí tirarte una jugada doble plancha y no sabes lo que va a pasar y puedes ser expulsado, y son jugadas que a veces toma esas decisiones y suelen pasar. Esta vez me tocó a mí y espero que no le pase a otro compañero, porque realmente le ha pasado mal.
6: Y ya que mencionas que leíste lo que dicen en las redes, donde inclusive hay acusaciones, ¿qué le respondes a esa gente?
5: Esa gente le digo que si ni si el FBI me investiga no van a encontrar nada. Yo soy una persona honesta, que trabajo día a día en esto, que tuve la bendición de jugar al fútbol, ¿no?
7: Claro, por eso yo te preguntaba, Wilfrido, al comienzo, y yo saco de lado, de hecho, el tema de la honestidad, ¿verdad? Porque me parece que hoy ya cualquier error se penaliza desde la opinión pública con que hay una cuestión de apuesta sí o sí, ¿verdad? Y no puede ser que todos los casos tengamos que acusar siempre a los jugadores de lo mismo, porque yo te preguntaba más que nada si hubo una intención tuya de lastimar al jugador, o fue una intención de protegerte, porque claro que si hubo una intención tuya de meter el codo y de tirar el brazo, hay una cuota de irresponsabilidad, pero si no, si fue una cuestión casual y quisiste protegerte y bueno, y se fue por la boca, son dos situaciones muy diferentes, ¿verdad? Por eso te preguntaba al comienzo acerca de tus intenciones o no en esa acción, ¿verdad?
5: Sí, yo me hago responsable. Esa jugada es una jugada que en mil jugadas suele pasar una vez, así que esta vez me tocó a mí. acepto. También justo iba a estar escribiendo nuestro grupo de los compañeros y le iba a decir que no esperen mi disculpa, que pedir disculpa de cagón, como se dice, porque yo me hago responsable en esa jugada. Así que ahora me queda mirar de la gradería y estar confiado de que mi compañero pueda hacer la hazaña acá en Asunción.
7: Muchachos en la mesa, ¿tienen algunas preguntas para Wilfrido?
8: No, sí, primero saludarlo, Wilfrido, y después si había algún encontronazo previo con Flores, porque el joven en ese sector estaba incisivo por ese lado, y quizás hubo algún entredicho previamente a esto.
5: Sí, era un chico que marcaba la diferencia en el sprint, era muy, muy rápido con Medina, inclusive entre dos también Nico se acercaba ahí, no lo podíamos parar.
8: ¿Pero habían discutido antes?
5: No. Nosotros también entramos un poco agresivos. Siempre, a veces cuando nos llegamos a la marca, empezamos a dar choquecitos para poner nervioso a ellos, porque a ellos no les gusta ese estilo de juego.
8: Sí, se había notado que en la presión de Recoleta de pronto había una piernita fuerte al principio. ¿Y creíste que por ahí lo quisiste intimidar? Obviamente no pegarle en el rostro. Trato de entender cómo fue la jugada, Wilfrido.
5: Sí, yo pensé eso, ¿verdad? Siempre yo en mi marca soy un poco agresivo, pero esta vez me quise sentir y por cómo te dije a Chipi, que tomé esa decisión de levantar el brazo, tratar de cubrirme, pero justo se fue por su cara, por el mentón, creo que la agarré y llevó a mi expulsión, que cambió todo el ritmo del partido. Y así que todavía ahora lo estoy asimilando, pero ya es tarde, así que hay que pensar en lo que se viene y yo sé que se puede dar la hazaña acá en Asunción.
9: Wilfrido, dijiste que esa gente que no juega al fútbol, que no entiende que esto forma parte del fútbol. Ser irresponsable no forma parte del fútbol, porque fue una irresponsabilidad darle un codazo al compañero, en este caso al rival, en un partido televisado donde tenés 77.000 cámaras para llevarte al VAR.
5: Sí, tenés razón eso, pues yo te digo, en entrar a jugar, tomar decisiones en milísimas de segundo, llegar a una jugada tarde. Ahora cualquiera piensa que porque te echan ya sos vendido, o porque hace una jugada rara ya está formando parte de apuestas. Así que solo yo a eso me refería.
10: Wilfrido, en ese caso, cuando vos decís me hago responsable por la equivocación que tuviste y por la derrota también.
5: Sí, yo me hago responsable por mi expulsión, ¿verdad? Porque también en la expulsión terminamos con 1-0 arriba en el primer tiempo, luego el segundo tiempo empezamos un poco mal. También creo que es por mi expulsión, tener un hombre menos, también de visita, es jugar muy difícil, así que por eso es mi pensamiento de que por mi culpa es lo que pasó todo ayer.
11: ¿Cómo crees que este hecho, Wilfrido, puede incidir en Recoleta en el día de mañana? Ya que vos mismo dijiste que el presidente entró al vestuario enojado.
5: Recoleta es una familia que siempre se apoya en las buenas y las malas. Vamos a seguir para adelante. Conmigo todavía nadie se comunicó. Tal vez hoy tenemos entrenamiento a la tarde, vamos a hablar bien de lo que pasó ayer y mentalizarnos en lo que se viene.
11: ¿Sentiste el respaldo de tus compañeros?
5: Sí, también me sentía raro, ¿verdad? Que es algo normal, porque con una expulsión, perder el partido, todos mis compañeros querían ganar este partido, también yo, y por culpa de mi irresponsabilidad fue el resultado.
11: Yo creo en tu honestidad, Wilfrido. Lo que no creo que quisiste cubrirte nomás, porque lanzaste realmente tu tu codo y también el cortito. Y es grande también, Wilfrido, pedí disculpas.

0: fue correcta la expulsión y por culpa de mi irresponsabilidad cambió el rumbo del partido y perdimos ayer.
1: ¿Está perdida la serie, te parece, Wilfrido?
0: Mientras que no termine acá en Asunción, no está perdido.
1: Te quiero hacer otra pregunta porque salió y se viralizó mucho las imágenes de Jorge González y del presidente antes del partido en un local de hinchas de Boca. ¿Anoche le fueron de vuelta a ese local?
0: No. Nosotros al culminar el encuentro nos fuimos a cenar en el hotel y luego ya partimos al aeropuerto para estar de madrugada acá en Asunción porque el viernes ya jugamos otra vez.
2: Wilfrido, bueno. Gracias por el tiempo, sí, muy amable.
0: Dale.
2: Wilfrido Báez, jugador de Recoleta.
3: El jugador de la noche.
2: Y cambió el partido. Yo creo que la derrota de Recoleta se concreta en ese instante. Pudo haber pasado también, obviamente, 11 contra 11, pero me parece que el Boca estaba teniendo sus chances, Recoleta también estaba teniendo sus chances de contragolpe. De hecho, tuvo dos situaciones prácticamente mano a mano que lastimosamente no se pudieron concretar, una porque salió el jugador de Boca, otra el central, el defensor, y otra porque el arquero tapa el mano a mano, y ahí creo que se descalabra el partido, evidentemente. O sea, a partir de ahí, es más, creo que el 3-1 termina siendo corto, ¿verdad? Y todavía cierta vía le da a Recoleta de cara al partido de vuelta, pero lastimosamente sucede. Por eso yo le preguntaba acerca de sus intenciones, ¿verdad? Y ahí cada uno quitará sus conclusiones, pero ¿qué quiso hacer en la maniobra? O sea, porque si yo te quiero agredir, bueno, evidentemente es roja y se me puede pasar, que como dice Ariel, no es la primera vez que pasó, si es que fue así o no va a ser la última vez, aún con VAR, con todas las cámaras, hay veces que el jugador comete ese tipo de infracciones que vos decís, pero ¿y cómo si hoy encima en tiempos de VAR vos sabés que está la cámara? Y la otra es la que dice el jugador, ¿verdad? Que él quiso levantar el brazo para protegerse, para ciertamente imponer un poco de fortaleza, ¿no? En la marca. Bueno, insisto, cada uno quitará sus conclusiones, ¿verdad? Pero ahí cambió el partido, o sea, ahí Recoleta perdió el partido.
3: Yo me quedo cuando, y creo que Ariel sintetizó en una repregunta, porque tampoco quedó bien cuando decía, no, pedir perdón es cosa de cago. No tiene nada que ver. Pero cuando el propio Wilfrido dice, sí, el ambiente fue raro. Yo voy nomás a que, sí, coincido que no podemos automatizar en una transferencia de un horror a cuestiones mucho más graves. Pero cuando te dicen que los propios colegas se sintió raro, yo creo que ese es el límite entre una irresponsabilidad y una jugada que termina hipotecando todo. Es el famoso, está jugando con mi salario.
2: Capaz era quizás hasta mejor asumir, ¿verdad? El hecho, sí, mira, perdí la cabeza, le metí un codazo porque, no sé, me había en la por el motivo que fuese. Pero evidentemente, bueno, los compañeros estarán con una rabia tremenda porque hay veces que vos decís, en una jugada puntual se perdió el partido. Yo creo que ayer ahí se descompuso todo. El planteamiento, el esfuerzo, el primer gol, la motivación, digo, lo mental. Pero, de estar peleando mano a mano, 11 contra 11, Maxi, ¿no?
4: Sí, dejó una enseñanza también, porque en el arranque del partido, Recoleta se plantó, Se plantó, presionó, no se achicó. Claro que nos quedamos después con esto, porque acá se rompe el partido y después empieza otro. Pero el primer tiempo fue digno de elogiar lo que hizo el equipo de Recoleta.
1: Hubo una
4: digo, decíamos con Juanma, anoten.
1: Holland,
4: anoten, vitamina. Vieron que no se vieron que no hay que meterse todito atrás, como tengo un compañero que siempre le gusta.
2: Sí, dice, señor.
4: Viste que en algún momento se puede presionar alto, se puede agredir, claro. Se está recuperando, tiene la ANA, no le quiero dejar, no quiero hacer que se enoje, pero.
5: Pero ¿dónde ayer lo presionó alto Recoleta?
6: No, el primer tiempo.
1: La primera pelota que Paredes quiso parar y ya le sacó.
5: No, el primer tiempo.
1: Fue a trabarlo Aldo González.
5: Por sobre todo.
3: Y hizo el partido de jugar como corresponde.
5: Abrió muy bien la cancha. Y por momentos le tenía más al traer a Boca, más allá de que Boca siempre es protagonista.
7: Este fue un partido raro. Imagínense, un equipo movió dos veces la pelota. Eso no puede ocurrir en un fútbol.
5: No, una locura.
4: Pero eso es que responsabilidad de quién, Johnny.
7: Porque
4: eso,
7: el árbitro. El capitán de.
5: Sí, el árbitro.
4: Capitán bueno, pero ponele. Pero a ver, ¿para qué tiene tantos árbitros? ¿Qué tiene el VAR? No. ¿Qué tiene el juez de línea?
7: No, pero el capitán de Recoleta le dice: no, señor árbitro, ellos movieron en la primera etapa, ahora nos
5: ocurre. Y Conmebol para cada partido de Sudamericana.

0: este rejuntado de Desamparados de San Juan, no sé, pone 700 veedores. ¿Y para qué están esos?
1: No entiendo, por eso digo. ¿Para qué están esa gente que está de atrás? Bueno,
2: hay comisarios, que... 27
0: comisarios por cada lado.
3: Yo creo que ahí son las dos.
1: ¿Cómo?
3: Digo, el árbitro por no percatarse, el árbitro y toda su gente por no percatarse, pero también hay una falta de viveza del capitán de Recoleta, de los que están ahí afuera, el cuerpo técnico, o sea, no...
0: Me parece que pero imagínate, en la cancita...
3: Vivir como dice
2: sí, sí, pero vos venís... Yo ahí... le saco a la gente de Recoleta porque venían de... Estaban calientes con el tema de la expulsión, estaban todos apuntando a Báez, la puteada que se habrá venido por parte del presidente.
3: Bueno, pero Juanma, vos tenés que tener la entereza de, a pesar de una expulsión de lo que sea, estar concentrado. Digo, la expulsión ya pasó, ya no podés excusarte solamente en la expulsión para no estar atento, concentrado a cualquier tipo de detalle.
0: Ya te veo a vos, Juanma, siendo capitán de Recoleta. No, ¿vas a dejar que muevan de vuelta? No,
2: estamos lejos.
0: ¿Le vas a comer crudo ahí?
2: Y sí, pero qué sé yo, qué te puedo decir. Para mí que eso no influyó en el partido.
0: Sí, no influyó, pero
2: a lo que decía
0: Martín, resta seriedad.
4: Pero te demuestra que no, Recoleta no estuvo concentrado.
2: Pero sí. En todo caso, apuntemos al organizador del torneo. Al organizador del partido.
0: Por eso,
2: ¿qué tiene que ver Recoleta en esto? ¿El que designa a los árbitros quién es Recoleta? ¿El que hace el sorteo quién es, Recoleta? No,
4: eso para vos tenés un capitán. Vos te fuiste a participar
3: pero,
4: en
3: el sorteo. Con ese
2: capitán, con ese criterio,
4: que vos tenés que cerrarte la boca y no protestar, pero, cuando te
2: una desatención por parte de Recoleta también, pero acá tenemos que apuntar a los responsables, el árbitro que tiene que llevar el partido adelante.
3: Está bien, Juanma, pero con ese criterio vos no puedes protestar una falta.
2: No.
3: O sea, una falta mal cobrada, no puede protestar un penal mal cobrado, porque para eso está el árbitro y son designados ellos, no. O sea, para eso está el capitán que tiene que estar atento a todo ese tipo de detalles. Pero esperen, aguántenme, por favor, Juanma, querido Gerardo. Tengo a Jorge Izquierdo, quiero saludar. Llega Vitamina Sánchez en breve, el técnico de Olimpia. Ya está Vitamina Sánchez, lo vamos a escuchar. Está Natalia Rivas, Ariel está viajando rumbo a Río de Janeiro. Jorge tiene, bueno, el equipo de Cerro Porteño. Habla Vitamina Sánchez. Lo escuchamos al técnico de Olimpia. En breve enlazamos con Jorge Izquierdo aquí en San Pablo. Ya venimos. Vitamina Sánchez, vamos.
5: Buen día, profe. Estamos en vivo para Tigo Sports. Bueno, ¿cómo está el plantel, el grupo para encarar este partido de Conmebol de Sudamericana? Uno imagina que es totalmente otra competencia. No se viene bien en el torneo local y es revertir un poco esto en otra nueva competencia.
6: Bueno, buenos días. Gracias por acompañarnos. El equipo está bien. Muy consciente del mal inicio del campeonato, eso lo tenemos súper claro. También hay un entendimiento que el juego del equipo no está muy lejos de lo que pretendemos, sí los resultados, y tenemos que esmerarnos para mejorar desde ese lugar. Respecto a lo que viene, a lo que tiene que ver con, propiamente dicho, con el reinicio de la Copa Sudamericana, tenemos... Una mala noticia que la tuvimos en el transcurso de la madrugada, que tiene que ver con que no vamos a poder contar con Juanfer Alfaro. No pasó buena noche, está hospitalizado, tiene que ver con un problema estomacal, fuera de peligro, o sea, digo, para no asustar a nadie, pero no vamos a poder contar con Juanfer el día de mañana. Así que bueno, ahí tuvimos que reestructurar un poquito el equipo de cara a lo que va a ser el partido y bueno, cambiar algunas decisiones teniendo en cuenta que Juanfer iba a ser de la partida, iba a ser titular, y también teniendo en cuenta que Richard no está al 100% como para ser de la partida. Pero bueno, ahí le vamos a ir encontrando las soluciones, que sean los elegidos para que hagan un muy buen partido el día de mañana.
7: Profe, aquí Daniel Troche para la Rock and Pop Ñanduti, para la gran jugada. Profe, con estas complicaciones que está mencionando, lógicamente en el medio sector se le complica un poquito un día antes del partido y horas antes del viaje, y también la línea defensiva, ¿podemos decir o podemos suponer se puede jugar con una línea de 5, profe, una línea de 3, como quiera llamarlo?
6: No,
7: descartado.
6: No, descartado. Nosotros vamos a jugar con línea de 4. En ese aspecto tenemos la claridad absoluta de que es lo que nos viene dando resultados. O sea, es fútbol, ¿no es cierto? Nadie te garantiza que uno va a ser exitoso con línea de 4, pero bueno.
8: bueno, es lo que hemos decidido, más allá de los cambios que tengamos que efectuar producto de la falta de Juanfer.
9: Buenas tardes, profesor. Buenas tardes. Para ver su CFOR Universo 9, ¿cómo se estaría encarando este juego ante Vasco da Gama? En lo mental, ¿cómo llega el equipo después de venir una derrota en el plano local? Aunque Olimpia siempre en el campo internacional saca pecho de lo grande que es.
8: Sí, queremos claramente diferenciar lo que es el torneo de liga con el torneo de copa. Digo, tratar de diferenciarlo y de que los estados de ánimo sean otros, ¿no es cierto? Renovar todas las expectativas. Esto no quiere decir que nosotros no tengamos expectativas con el torneo. Nosotros vamos a tratar de remontar lo más rápido posible en el torneo local para ponernos en la lucha. Pero sí entendemos, o entendiendo un poco su pregunta, y en el mal comienzo que hemos tenido en el torneo local y empezando una nueva competencia, tenemos que hacerlo de la mejor manera, con todas las expectativas, con la enorme ilusión de ser competitivo. O sea, nosotros transitamos la ciudad y la gente quiere la Copa, y mi respuesta es, este equipo se va a entregar y va a dar todo por tratar de conseguirla. Ojalá que estemos a la altura de las necesidades, de la ambición de la gente, y obviamente de nuestro sueño, que es poder conseguirla.
10: Profesor Vitamina, buenas tardes. Buenas Matías tardes. Lugo para La Tribu. En cuanto a ese cambio que decía de Alfaro, más allá del nombre, ¿tácticamente cree que le va a cambiar o el curso sigue de igual manera? Y también quiero preguntarle su opinión sobre el concepto de mística. ¿Juega realmente la mística ya en estas instancias? ¿Es algo que puede ganar partidos, como se dice?
8: Sí, la mística es muy importante. Es muy importante, y el jugador de Olimpia, cuando llega al club, todos los participantes de todos lados, el staff de cualquier área que sea, los dirigentes, todos se encargan de que el que llega al club sepa de qué se trata la mística que ha conseguido este club a lo largo de su historia. Entonces esa parte está. Con respecto al otro, usted me preguntaba si con los cambios que se puedan efectuar en el medio se pueda cambiar algo. Creo que no, entendemos que no, y tratamos con la elección de los futbolistas, de que no cambie demasiado. Juanfer es un jugador muy intenso, eso sí, y trataremos de poner gente que también le siga dando intensidad al equipo, tanto como para recuperar y como para jugar.
11: ¿Qué tal, profe? Para Fútbol a lo Grande, 1080 AM. Con respecto justamente a la mística de lo que espera el hincha, ¿qué mensaje le podrías dar al hincha de Cano que está esperando justamente ahora que vuelven a Copa, reaccionar de lo que fue un mal arranque? Y otra muy rápida, cuando decís que Richard no está al 100, te referís a Ortiz, ¿verdad?
12: Me refiero a Richard Ortiz. No, respecto al otro, lo que comentaba antes, este equipo tiene esta mística y es un equipo, por otro lado, muy respetado a nivel Sudamérica, y tenemos que, obviamente, cada uno de los intérpretes, jugadores, cuerpo técnico y todos juntos, hacer valer eso, y replicar eso y sostener eso. Es muy importante, tenemos que hacerlo para que todo lo bueno que hizo Olimpia a través de su historia poder seguir perpetuándolo. Y cuando hablaba de los Richard, hablaba así puntualmente de Richard Ortiz, que no está del todo bien, nos acompaña y va a estar en la banca, y sabemos que nos puede dar algo en algún momento, pero no está como para hacer de la partida.
13: Profesor, buenas tardes. Natalia Rivas para el Cardinal Deportivo, el Grupo ABC. ¿Quién reemplaza a Juanfer?
8: Se va a enterar mañana.
13: No se puede dar alguna pista.
8: No por ustedes, si quieren algo se lo digo, y si usted me dice no se lo voy a decir a nadie, se lo digo. Le juro que
13: yo le prometo,
8: pero el tema es que a mí no me interesa, no que a usted no se interese, se entere, que no se entere la gente de Vasco. Eso
13: no por nosotros, por el hincha Olimpia.
8: No, y el hincha Olimpia, que le pido por favor que me entienda y que tenga paciencia hasta mañana, que se van a estar enterando.
14: Buenas tardes, profe Vitamina, para Urbana Sports, Mario Méndez. Olimpia, se habla de que no tiene un buen presente, pero también Vasco tiene un presente que no es del todo bueno. Y ya se enfrentaron en esta Copa Sudamericana. ¿Cuánto de ventaja es eso? ¿Cuánto puede cambiar aquel compromiso a día de hoy? ¿Y qué tendrá que hacer para contrarrestar, para tomar los recaudos y no sufrir el resultado que sufrió allá?
8: Mira, uno puede entender que el hecho ya de habernos enfrentado supone una ventaja, tanto para ellos como para nosotros, el hecho de conocernos, de habernos enfrentado, de alguna manera conocer los planteles, pero se han producido algunos cambios considerables. A ellos se le han ido algunos jugadores, han llegado otros, entonces han cambiado el entrenador, ya ese es un cambio importante respecto a lo que nos sucedió cuando lo enfrentamos en fase de grupo. Después hay que analizar los presentes de cada equipo. Nosotros partimos mal, ellos están comprometidos en la zona baja también, tienen un partido importante el fin de semana contra Santos, que también está en una situación incómoda en el Brasileirao, pero nosotros tenemos que salirnos de todo eso, porque al final los deportistas lo único que quieren por naturaleza es ganar, y vamos a jugar contra 11 futbolistas que van a querer ganarnos. Entonces nosotros tenemos que partir desde ese principio y saber que lo que tengamos mañana en cancha va a ser muy complicado, y saber sobre todo y entender cómo funciona ahora esta situación de eliminación mata-mata, en donde el local trata de aprovechar su momento, su instancia, y entendemos que Vasco va a salir con todo y va a salir a ganar y a tratar de hacer su diferencia. Por el contrario, nosotros saber que con el correr de los minutos, si somos inteligentes, podemos lograr que el rival no juegue de lo más cómodo posible, pero bueno, eso dependerá ya también de nosotros.
15: Profesor, aquí Nicolás de Radio.
8: Hola, Nico.
15: De Radio La Unión. Lo de probar con Mateo Gamarra de lateral, ¿es simplemente una opción que maneja? Y otra pregunta más. No sé si vio ayer lo que decía el departamento de árbitro, que para ellos estuvo correcto todas las decisiones del fin de semana.
8: Con respecto al último no coincido. Para mí las decisiones fueron erróneas. Reconocen que hubo un montón de faltas que no se cobraron. Es importante igual cobrar esas faltas. Entiendo que yo no lo dije en la conferencia de prensa post partido porque no lo había visto, tenía algunas dudas. De hecho, había visto las imágenes por la cámara táctica y no veía el codazo que le habían pegado a Hugo. Después sí lo vi y fue un codazo clarísimo, estaba dentro del área. Insisto que la jugada de Pedro, para mi gusto, es jugada de tarjeta roja por el juego brusco, no por. Después habría que analizar último hombre y estas cosas, ¿no? Pero ya no podemos hacer nada, y es pasado, y ellos dirán lo que tengan que decir, y obviamente, desde la lógica, van a tratar de salir bien parados. Nada que decir al respecto. Y lo de Mateo, yo escuché que hay algunos rumores de que Mateo puede llegar a jugar de lateral izquierdo. Tampoco quiero confirmarlo ni descartarlo. Él lo ha hecho en ese lugar, recuerdo incluso el clásico en la Nueva Olla, y algunos partidos más, pero bueno, tampoco esto implica de que vaya a jugar de lateral izquierdo Mateo Gamarra. Sí, es una posibilidad porque lo hace bien, pero también hay que tener en cuenta que tengo dos especialistas que son Coyote y Matus.
16: Profe, aquí Jesús Delgado para Canal 9, dos consultas puntuales. Durante las últimas semanas, tanto en Olimpia como en Cerro Porteño, se ha hablado de la palabra crisis. ¿Cómo lo resuelven desde el cuerpo técnico? Y la segunda, ¿si cree que este partido ante Vasco da Gama podría definir este segundo semestre?
8: No a lo primero, no sé lo que se habla en Cerro. Acá la verdad que crisis, pero ¿quién habla de crisis? ¿Acá de adentro del club o ustedes los periodistas?
16: Se nota desde afuera, en todo caso.
8: Ah, pucha, me preocupa ahora. Estamos mostrando que hay crisis. No. Yo desde mi lugar, y le voy a ser muy sincero, desde mi lugar no veo ninguna crisis, no lo entiendo como crisis, sí lo entiendo como un muy mal comienzo, para nada deseado, y sí veo que desde lo deportivo el equipo tiene respuestas como para, ojalá en algún momento, poder revertir esta situación que a usted le parece una crisis. Para nosotros no. ¿Y la otra era? Si el partido marca
16: el semestre.
8: No, la verdad que no.
15: De esta manera culminamos la conferencia de prensa. Muchas gracias a todos.
8: Gracias, buenos días.
17: Ahí está.
3: Allí está, Vitamina Sánchez, técnico del Club Olimpia. Nati, Nati quería, bueno, le preguntaste puntualmente y lo hiciste muy bien con respecto al posible reemplazante de Alfaro, pero prefiere no contestar. El técnico de Olimpia dio la noticia que Alfaro no va a ser parte y que Richard Ortiz tampoco está en condiciones, o por lo menos en perfectas condiciones.
17: Que no va a arrancar.
3: Que no va a arrancar. Así es que, Nati, con esta conferencia me parece en algunos puntos muy interesantes de Vitamina Sánchez. Cerramos desde la villa, ¿te parece?
18: Perfecto, señor. Así.
3: Un abrazo, Nati.
18: Igual para ustedes.
3: Allí está Natalia Rivas, que le preguntó específicamente a Vitamina, ¿quién va a ser reemplazante de Alfaro?
17: Ya la mera formulación habla de un bombazo. Porque vos sacás a Alfaro y a Ortiz, y Olimpia no tiene un volante posicional natural. Y allí uno va a decir, bueno, va a tener que bajar a Cardoso, va a arrancar Franco, ¿dónde va a jugar Cachorro? Pero me parece a las claras que es una baja de las más sensibles de lo que significa el partido de mañana de Olimpia contra Vasco.
3: Quiero saludar a Jorge Izquierdo, pero ya dejo picando la pregunta en la mesa. ¿Quién reemplaza a Alfaro? Pido nombres. Ariel, Juanma, Gerardo, Johnny, Maxi. ¿Quién debe reemplazar a Alfaro hombre por hombre? Ahí en la mitad de la cancha.
4: Quintana. Sebastián Quintana.
1: ¿Cómo es la palabra que usó Ger ayer?
3: Gerardo dijo Quintana, Johnny dijo Quintana.
0: No, yo no dije nada. No dije nada. Cada vez lo siento más.
3: Ah, perdón, Johnny fue.
0: Sí, yo todavía no.
3: Maxi.
0: No sé, cada vez lo siento más débil al equipo de Olimpia.
2: ¿Cuál es la palabra que usó Gerardo?
1: No, eso justamente. Débil.
0: Liviano.
1: Liviano. El
0: sí, medio campo liviano y cada vez más liviano.
1: No, y claro, y ahora sin Juanfer más todavía, ¿no?
19: ¿Sí? ¿Franco está en buenas condiciones?
4: No, está lesionado.
0: No está. Richard tampoco, Franco tampoco.
2: Javier Domínguez está también por ahí.
4: Sí, pero no está en la lista.
2: No está en la lista.
0: Siguiente. Ah, no está entonces.
2: No está. Sí. Y si vamos puesto por puesto, es Quintana.
3: Bueno. Juanma se suma a Quintana. Maxi, ¿vos tenés algún nombre y voy a Jorge Izquierdo?
1: Es que no tenés otro. ¿A quién tenés ahí, Chipi? O sea, de lo que nosotros...
17: No, y a ver, aclaremos, Sebastián Quintana no es... ¿De dónde salga que Quintana es puesto por puesto?
0: No, juegue, no va a ser natural.
3: Yo dije, nadie me dijo puesto por puesto. Hombre, un nombre puede tener que poner. Puesto por puesto, ¿quién hay? No hay nadie.
17: Yo hasta te diré que desde la agresividad, Fernando Cardoso es más volante de ese rasgo que todo lo que estamos citando ahora. Ya que, como bien dijeron, Javier Domínguez no está disponible.
3: Sí, no, yo prefiero a Quintana. Sí.
17: De tapón.
2: Jorge tiene novedades, me parece, de San Pablo también, Chipi Dani.
3: Vamos hasta Jorge. Jorgito Izquierdo, ¿cómo estás? Un abrazo, buenas tardes.
20: ¿Cómo te va, Chipi? Saludo para todos los compañeros, a la gran audiencia del Cardenal Deportivo. Nosotros ya instalados acá en el Hotel de Cerro Porteño, el Marriott, cerquita del aeropuerto de Guarulhos, y ya lo vemos acá a unos metros al directivo Enrique Biederman, quien va a estar charlando con los medios. Esto ya en uno o dos minutos, en lo que va a significar una declaración en la previa del partido de esta noche entre Cerro Porteño y Palmeiras. El plantel ya en breve, el almuerzo, y ya enfocados, esperando lo que va a ser la charla técnica para definir el 11 para jugar esta noche.
3: Bueno, correcto, vamos a la espera entonces del 11, a la espera del directivo de Cerro allí. Va a estar fuerte este debate con respecto al reemplazante Alfaro. Quiero saber el 11 de Cerro también para esta noche.
17: Y quiero preguntarle, Jorge, el día que se le ganó a Palmeiras también habló Biederman, ¿verdad?
20: Sí, habitualmente viene ocurriendo eso porque son muy especiales en ese sentido, son de respetar mucho la cábala. Mismo hotel, en este caso el Marriott de acá en Sao Paulo, en la zona de Guarulhos, va a volver a hablar en este caso Enrique Biederman, quien ya lo hizo en aquel partido en el cual Cerro le ganó a Palmeiras. En cuanto al 11, mira que puede haber otra sorpresa en el equipo.
21: Gracias, Marcelo. Nosotros ya estamos. Sí, gracias, Marcelo.
17: ¿Cuál sorpresa?
3: Una más.
20: Todos encimados, pero...
21: Enrique Biederman.
2: Sí, no pueden tomar distancia.
1: No te empujes con nadie, Jorge, por favor, que... No. Tranquilo nomás. Está muy apretadito. Llámelo, abrázase todos.
20: No. Vamos a empujar. Vamos a tratar de hablar un poco más despacio todo, porque sí, estamos todos juntos acá. A ver, esto se va a definir en la charla técnica, pero yo no lo descarto, por lo menos, desde el vamos, incluso a Marcelo Chaparro. Tiene chances de arrancar el juvenil de Cerro Porteño por el andarivel izquierdo. Así que estamos atentos, Marcelo Chaparro con chances de ser titular.
3: Es que yo, a ver, les pregunté ayer a ustedes, ¿por qué viajaría Chaparro si no podría arrancar? no me cerraba la idea de que Chaparro no pueda arrancar el partido, porque si no, ¿qué utilidad tendría en el equipo? Teniendo, digo, podría entrar en el segundo tiempo que 15 minutos, 20 minutos. Si no tenés por ese sector un jugador de esas características, que vas a improvisar con Cañete otra vez, me parece que Chaparro, así como está, es cierto, sin ritmo, volviendo después de...

0: mucho, pero mejor que Cañete por ese sector va a ser. Tampoco se olvidó de jugar al fútbol. Claro que le va a costar.
1: A ver, Chipi.
0: Jorge, adelante, a ver.
2: Un poquito más adelante, por favor.
3: Buenas tardes.
1: Sí, está Enrique Biederman, directivo de Cerro Porteño. Bueno, Enrique, ¿están todos listos los muchachos? La expectativa hoy, qué lindo partido después de haber ganado la última vez acá y un partido de ida octavo de final. ¿Cómo está el plantel? ¿Cómo están asimilando lo que va a hacer esta noche acá en San Pablo?
3: Bueno, buenas tardes para todos. Realmente contento de estar de vuelta acá. Partido de Copa esta noche, octavos de final, el plantel en óptimas condiciones. Ya esperando la hora del partido, en un rato vamos a almorzar. Y bueno, ya después el resto del ritual para llegar al estadio.
2: ¿Se habló con los jugadores, digo, por lo que fue el arranque del torneo clausura? Porque hay jugadores que obviamente llegan para este partido, jugadores que recupera el técnico para este duelo tan importante, Enrique.
3: No, esto es otra historia. La Copa Conmebol Libertadores siempre es otra historia. Hoy no estamos mirando el campeonato. Estamos pensando solamente en el partido de esta noche, en hacer un gran partido como lo hicimos la última vez aquí. Y bueno, vamos a hacer hasta lo imposible para llevarnos unos puntitos esta noche.
4: Es otra historia, pero con un gran antecedente en el semestre pasado aquí, en este mismo lugar.
3: Total.
4: Donde Cerro sacó una victoria. ¿Cómo están los muchachos con respecto a lo que pasó anteriormente?
3: Estamos muy confiados, realmente estamos muy convencidos de que hoy vamos a tener una gran noche y vamos a llevar seguramente algunos puntitos para poder ir a pelear la clasificación a cuartos.
2: Con tu experiencia, licenciado, ¿dónde le parece puede estar la clave del partido de hoy?
3: En la intensidad. Va a ser un partido muy intenso, tenemos que pelear toda la cancha, morder absolutamente cada metro cuadrado del sintético del Palmeiras, así que estoy seguro que vamos a entrar a correr todo hoy.
5: ¿Cómo Cerro ya lo hizo? A Miro ya, que hoy está para debutar, ya estaba esperando ansioso esta chance de recuperarse y jugar, imagino, en la Argentina.
3: Por supuesto, no, cada jugador obviamente pelea para ser titular. Veremos esta noche qué hace el profe, si lo pone o no lo pone.
6: Cerro ya lo hizo una vez, ¿por qué no lo puede hacer en la noche de hoy? Es la confianza que tiene todo el hincha de Cerro Porteño, también licenciado.
3: Estamos súper confiados que así va a ser,
1: Ahora, con respecto a los resultados que se dieron en esta ronda de octavos en Libertadores, Católica sacó un empate, Rivadavia sacó un empate, como que mirando un poco lo que pasa en otras canchas también y lo que pudo hacer Cerro esta noche, imagino que vieron los partidos.
3: Totalmente, no, primero la pequeña ventaja que tenemos de definir en casa. Entonces lo que tenemos es que hoy pelear todos los 90 minutos y descuento que vamos a tener para pelear y irnos con algún puntito de acá y sobre todo salir vivos esta noche.
5: ¿Sienten en el ambiente que Palmeiras llega presionado también? Porque ahí es como discusión sobre Abel Ferreira, la torcida también mete pancarta, ¿eso ustedes lo perciben?
3: Realmente nosotros solamente pensamos en Cerro, o sea, mirar lo que está pasando en otro lado es mirar algo que no puede solucionar, así que solamente miramos en lo que podemos hacer nosotros. Creemos que tenemos un muy buen plantel, estamos muy confiados, como les decía recién, y vamos a entrar a dar batallas esta noche.
7: ¿Le da la tranquilidad de que en Copa Libertadores, licenciado, con Ariel Holland, él supo jugar partidos estratégicos, ganar en Barranquilla, ganar a este Palmeiras en Brasil también? ¿Viene por allí un poco la mano la tranquilidad de la estrategia que podría colocar el técnico?
3: Sobre todo la tranquilidad de lo que venimos viendo en los entrenamientos, de lo que venimos trabajando, de cómo se para el equipo cuando juega Copa. Entonces, estamos muy tranquilos y muy confiados.
4: ¿Alguna postura institucional con respecto al árbitro, a sus asistentes, todos sus uruguayos, Tejera, Leodán en el mar?
3: No, toca lo que toca, o sea, toca lo que toca. Así como nos tocó Palmeiras de vuelta, es lo que hay, sorteo, designaciones. Es Copa Libertadores, acá no se puede elegir rivales, no se puede elegir árbitros. Tenemos que pelear todo lo que venga.
2: En cuanto a la presencia de los hinchas de Cerro, licenciado, ¿cómo está el tema? ¿Ya está todo organizado? ¿Se agotaron las entradas?
3: Sí, se espera una muy buena afluencia de hinchas de Cerro. Creemos que vamos a estar más o menos teniendo el doble de gente de lo que vino al partido anterior. Así que creo que vamos a pesar de que el estadio va a estar repleto de hinchas de Palmeiras, entrada agotada, según me estuvieron comentando recién, vamos a tener también el aliento de nuestra poderosa hinchada.
2: ¿Te parece que es un partido totalmente diferente, digo, por la circunstancia de octavos que se juega, la presión bien señalada, compañeros también de Palmeiras y Cerro también con esa presión de ganar y dejar abierta la llave?
3: Sí, son partidos súper difíciles justamente por eso, ¿verdad? Acá nadie quiere entregar nada y hay que tratar de ir vivo al siguiente encuentro, ¿verdad? Acá Lo que hay que mantener es la calma y pelear todas las pelotas.
6: ¿Será uno en campeonato local y otro en Copa Libertadores, licenciado?
3: Y vamos a ver, falta mucho todavía, estamos 4 fechas recién del campeonato, se juegan 22.
1: La predisposición en este caso, Enrique, la predisposición obviamente, habló el otro día Jolán, del chip local y en Copa, evidentemente, son 2 partidos durísimos ante Palmeiras. Sí, el plantel sabe, en lo económico también importa mucho lo que puede hacer cero en esta llave.
3: Sí, pero como te digo, falta muchísimo campeonato local todavía, muchísimas fechas por jugarse, recién empieza, pero estamos hoy mentalizados en salir de acá con puntos.
1: Gracias, Enrique. Allí está.
8: Último. Se habla mucho de Rofo, se habló mucho de él. ¿Usted llegó a conversar con él? ¿Cómo está para este partido internacional de su debut con la camiseta de Cerro?
3: Súper bien. La verdad que sí. No, hablamos entre todos, siempre estamos hablando con todos. Todos los jugadores están muy, muy motivados, muy confiados. Así que seguramente va a tener un gran debut esta noche en Cerro.
5: ¿A qué hora están saliendo rumbo al estadio hoy?
3: Creo que está fijado para las 16:30 la salida.
1: Gracias, Enrique. Allí pasó Enrique Bierman, directivo de Cerro Porteño. Voy a tratar de moverme un poquito porque estamos todos encimados acá. Entonces voy a hacerme a un ladito porque, bueno, vime afuera. Un ratito, a ver si me... Bueno, ya vamos saliendo acá.
0: Te escuchamos perfectamente, Jorge.
1: Se va preparando el móvil también para...
0: Quédate ahí, que voy a saludar a
1: Sí.
0: Quédate ahí, Jorgito. Acomodate vos tranquilo. Voy a saludar a Javiernes y vos acomodate para seguir con la información, porque acaba de lanzar un nuevo nombre. Ayer ya tiró Meroya lo de Jorge y hoy suma a Chaparro. Ahí se va acomodando Jorge. Javiernes, te saludo, dame 5 o 10 menciones y ya estamos con Jorgito Izquierdo. Buenas tardes, Javi.
9: Hola, Chipi, el saludo para vos, para los compañeros, la gran audiencia, la comunidad amarilla en las distintas plataformas, los pesos pesados del chat de YouTube, al Cardinal Deportivo, como siempre es un placer estar. 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
0: ¿Cómo sería el equipo, Jorgito, si arranca Chaparro y si arranca Meroya?
1: A ver, quiero esperar definitivamente la charla, Chipi, porque en cuanto a los nombres que van saltando son posibilidades, porque definitivamente no definió absolutamente nada. Ariel Holland tiene algunas ideas en base a la planificación en poco tiempo de trabajo entre lo que fue el post partido ante Emiliano, la recuperación, un poco de táctico ayer. Entonces vamos a ver, porque charlando un poco con gente con quien suelo hablar, de Cerro Porteño me dicen, se está guardando hasta los últimos minutos. Si es posible por Holland, al ingresar al campo de juego va a dar el equipo, pero va a ser la charla técnica después del almuerzo. Así que nosotros, expectantes por acá, sí, en un 60% tiene posibilidades de arrancar Marcelo Chaparro.
0: Yo quiero, para mí debe arrancar, yo voy a sentar la postura sobre eso, le pregunto a los muchachos acá, a Dani, a Maxi, a Ariel, a Juanma, a Gerardo, a Johnny. Y le pregunto a la audiencia también, ¿qué opina? 0972-730-730 y en el chat de YouTube. Para mí debe arrancar Chaparro. Después de lo que vi de Cañete la vez pasada, que a mí me encantó cuando jugó por derecha, y es más, dije que se ganó un puesto en el equipo. Por izquierda me parece que está desacomodado. Yo creo que si Chaparro viaja, utilizale. O si no, ¿para qué viaja? O sea, no es un jugador que vos decís, no es una Licea, que vos decís, bueno, está para 15, 20 minutos, pero puede entrar en el segundo tiempo a cambiar el partido, a darme algo en ese lapso de tiempo. Yo creo que Chaparro es un jugador de lo que mostró, que te puede aportar mucho en ataque, que es un buen lateral izquierdo, pero es un jugador de 90 minutos. O sea, no es un jugador que te va a entrar a cambiar la historia del partido. Entonces, si viaja, es porque está disponible. Y si está disponible y en la necesidad, que Benítez está jugando muy mal, que no tenés a Riveros, yo pondría a Chaparro, pero quiero escucharle a ustedes, Dani. No sé qué vos pensás y los muchachos de la mesa.
10: No, yo lo que creo es que se tiene que recurrir a Chaparro, que obviamente no creo que esté para 90 minutos, de lo que significa el rigor. Pero sí, con lo que se vio de Cañete, yo solamente entendería si es que, por ejemplo, juega Cañete como 4 y Chaparro juegue como un cuarto volante. Pero si es que está disponible Marcelo Chaparro, yo creo que va a ser línea de 5. Van a jugar los 3 centrales, Velázquez, Pérez, Meroya, Chaparro como carrilero por izquierda. Por derecha yo dejo la duda entre Iván Ramírez y Domínguez Huerta. Me parece que está muy claro que van a jugar Morel y Piris da Mota. Acá ayer debatimos mucho lo de Klimovic, y lo que, porque Cecilio va a ser titular también, y lo de Vegetti. ¿Sabes por qué, Chipi? Porque algo habrá pasado con Guillermo Benítez. En el famoso partido que Cerro le gana 1-0 a Palmeiras acá, Chaparro fue titular, pero él jugó solo el primer tiempo. ¿Viste cuando hablamos? El equipo que perdió en Villeta fue el segundo tiempo. ¿Quién fue el lateral izquierdo del segundo tiempo? Guillermo Benítez. O sea, jugaron 45 y 45.
0: Lo que pasó es que está jugando muy mal, Dani.
10: Ya sé, pero lo que te quiero decir es que si él jugó 45 minutos buenos, entonces, ahora, ante la disponibilidad, sí. Y si se le ocurre lo de Blas Rivero, que a los 5 ya no está disponible, bueno, será un riesgo que tendrá que correr, pero si Cerro juega con línea de 5, debe ser Chaparro. Ahora, no lo veo a Chaparro jugando como un lateral izquierdo, metiéndose como cuña ahí Robert Pires da Mota para la línea de 5, como sí lo había hecho en el partido que se le ganó a Palmeiras con el gol de Vegetti.
0: Muchachos.
11: De dos cosas. Para mí Merola, yo entiendo que es pedido de Holland, pero creo que Cañete va a arrancar. Con esa línea de 3 que es muy probable, lo que pasa es que no sabemos en qué condiciones está Chaparro. Yo entiendo que lo lleva y todo, pero lo lleva porque, imagínate, hasta Cañete fue probado como lateral izquierdo en Cerro. O sea que definitivamente Guillermo Benítez no convence a Holland. Entonces, lleva a un futbolista que se está recuperando de una lesión de rodilla que no hizo pretemporada. Si Chaparro estaba al 60, 70%, como solía decir vos, Dani, yo lo pondría de una, ¿verdad? Es una incógnita.
10: No, pero acá para mí la pregunta, Chipi, es clara. Por eso yo respondí, aunque no esté en condiciones. Porque yo entiendo de esa forma, porque si no, a ver, no tiene chiste la pregunta. Ninguno sabe cómo está Chaparro, pero si juega, está bien. Eso nomás es. Si él está al 70%, sería un descalabro que no juegue. Estoy diciendo que él jugó solamente 45 minutos el partido. Entonces, la pregunta es, ante la incertidumbre, y yo digo que sí. O sea, el famoso, si se lesiona a los 10, será un riesgo que se corre. Porque si no, va a jugar con Cañete. Yo apuntaba a eso, Juanma.
12: Para mí, perdón, Dani, compañeros, para mí es más incógnita si eventualmente aparece en el equipo titular Merola. ¿Hace cuánto que no juega?
0: Correcto.
12: ¿Hace cuánto que no juega? El otro día armaron a las apuradas un amistoso ante Sol para que se mueva un poquito. Es un riesgo tremendo que va, claro, el técnico después, a ver, asumo, yo me hago responsable. Yo soy el culpable.
13: Para mí también sería peligroso jugar con dos jugadores fuera de ritmo, cuando vos, en este tipo de partidos y viendo el tipo y la jerarquía del rival, vos necesitas jugadores que no estén 100%, que estén a 120, 130% si se puede. Porque está claro que acá, en gran parte, el planteamiento va a ser físico. Uno necesita gente que que esté de forma íntegra y que tiene que dar mucho más de lo que da para tratar de nivelar la jerarquía y la superioridad técnica del rival. Entonces, con dos jugadores que no sabemos cómo están, lo más probable es que estén mal, porque el ritmo de competencia me parece que es muy importante para este tipo de partidos, donde la exigencia seguramente no va a ser doble.
12: Esa cancha
13: va
12: rapidísima.
13: A ser triple. Jugar con dos que no. Merola, yo no sé cuándo fue su último partido oficial. Lo de Chaparro...
14: 22 de abril.
13: Pasaron 4 fechas en el campeonato, hace mucho que no juega. Creo que tendría que arreglarse con otros jugadores. Holland, porque a mi modo de ver, es darle ya, o partir en todo caso, con desventaja desde la integración mismo del equipo.
11: Es que por eso está muy debilitado Cerro, porque aparte, más allá de que viajaron, hay que ver cómo están Pérez y Piri da Mota, que si bien Jorge reportaba que no había lesión, que estaban para viajar, está esa situación también.
12: Ellos no terminan el partido contra Melilla, ¿no?
11: ¿Pidieron cambio los
12: dos? No, pasa que lo guardaban nada más para este partido, porque esa cancha...
13: Realmente es cierto lo que dice Dani, Guillermo Benítez jugó bien allá, demostró estar a la altura de este tipo de desafíos, sí. De ese tipo de jugadores de alto nivel técnico. ¿Por qué no le da la confianza? Acá la motivación va a ser muy distinta para los jugadores de Cerro. Este va a ser otro Cerro. Yo sé que la gente de Cerro por allí está un poco con poca esperanza, con poca ilusión, porque entiende que puede trasladarse lo que sucede en los partidos del campeonato a la Copa. No, Cerro va a dar mucha guerra acá. Yo no creo que esto esté definido como algunos insinúan, y por eso justamente Cerro necesita jugadores que estén en perfectas condiciones físicas principalmente y que tengan cierto ritmo de competencia.
12: ¿Y por qué improvisar? ¿Por qué insistiendo que si aparece de vuelta a Cañete? ¿Por qué improvisar? ¿Y por qué poner jugador que no estaba en condiciones al 100%. Benítez y punto. Guillermo, de lateral izquierdo.
0: A ver. Quiero preguntar a Johnny, quiero preguntar a Maxi. Estoy de acuerdo con Ariel. Cerro va a dar lucha y tiene que dar guerra, pero tiene que tener esa confianza del técnico. O sea, yo creo que acá el que no está confiando en Benítez es Holland. Entonces, creo que hasta él debería entender que es otro partido, es otra historia, si es que es lo mejor que tenés. Yo digo Chaparro porque lo descarto a Benítez, porque él está teniendo un presente, la verdad, que bastante malo, y evidentemente el técnico no tiene esa misma confianza que a la que apuntaría el de darle una especie de nueva oportunidad con el tema de la Copa y la motivación y todo eso. Maxi, Johnny, ¿qué piensan?
11: Jorge está llamando a Chipi, perdón.
0: Jorgito, adelante.
1: Sí, va más o menos por allí, Chipi, el rendimiento que o la actualidad en este caso de Guillermo Benítez. Entonces, Holland lo quiere poner a Marcelo Chaparro, o tiene confianza en él. El tema es que él tuvo un proceso largo de recuperación del torneo de apertura hasta acá, no fue parte de la pretemporada, venía realizando tareas de fisioterapia, y el otro día jugó. No sé si es parámetro, fue apurarlo un poco, y en Cerro ya hubo antecedentes de que apurarlo a un jugador no sale bien muchas veces. Pero está allí en esa nebulosa. Es la duda hoy día. Lo quiere utilizar Ariel Holland, pero habrá que ver qué opinión también recibe de los médicos, del staff, de las mediciones y demás, para ponerlo a Chaparro del vamos, porque va a ser un partido demasiado intenso y muy dinámico desde todo punto de vista.
0: Maxi, Johnny, ¿qué piensan?
15: Para mí tiene que jugar Guillermo Benítez, a pesar que no levantó su nivel con relación a la primera etapa. Está entero, trabajó bien, físicamente está mejor que Chaparro, futbolísticamente Chaparro es muy superior a Benítez, pero aquí necesitas hombre que arranque y que pueda terminar el partido, y no sabemos, normalmente los técnicos te dicen prefiero poner a un jugador maltrecho y cambiarlo después, y no que sea cambio ese jugador y que me obligue a otra variante. Entonces, ¿por qué vas a correr ese riesgo, no? Con un jugador que no está en buenas condiciones físicas. Estamos hablando de Marcelo Chaparro. Ponelo a Benítez y ya está.
16: Solo para agregar también, Chaparro y Merola hicieron fútbol contra Sol de América. El domingo. Hicieron ese amistoso para poder, creo yo ya el técnico pensando para este partido. Pero sí, Johnny, es difícil, respondiendo también a Chipi, es difícil cuando no tenés ritmo de juego. y como decías, Dani, apurar a los futbolistas a veces es peor. Pero también es cierto que Benítez no rindió. No es solamente que Jora no le tiene confianza, porque si no es solamente Jora. Nosotros también los vimos y en el partido de acá, que Cerro jugó de local en La Olla, no recuerdo, el partido anterior creo que fue...
11: ¿Contra Trinidense habrá sido?
16: Se proyectaba muy poco.
12: Sí, contra Trinidense jugó muy mal.
16: Sí, se proyectaba muy poco, entonces no es solamente una cuestión del entrenador. También hay cuestiones que el jugador te va dando señales, si está o no está. Es cierto, por ahí, partido de visitante es diferente, pero por eso también la urgencia de recuperar a Chaparro. Porque si no, evidentemente tiene que jugar Benítez y no estaríamos hablando de otra cosa. Pero el mal rendimiento del ex Guaraní, y me parece que es por ahí. No es solamente el entrenador, eso es una problemática.
11: Mirá que estamos hablando de una duda en zona defensiva, una zona muy delicada. Yo ayer decía por el medio campo de Olimpia que era, me parecía que era, así como dice Gerardo, medio liviano, pero hoy estamos hablando de la defensa de Cerro, que está teniendo muchísimas dudas. Juega Merola, juega Chaparro.
16: Y el lateral es distinto al central también, porque Merola está como, no tiene el ritmo de juego, pero el marcador central quizás no es la misma, los mismos recorridos. Claro, no digo, sacar quizás, no es el mismo recorrido que el lateral. Pero digo, quizás sentís menos la ausencia de la falta de ritmo, porque es un jugador más posicional. Cerro, me parece que con dos centrales más se puede acomodar mejor. Ahora, el lateral que tenga ritmo, que no tenga ritmo de juego, cuando se tiene que proyectar, ahí es diferente, me parece que cambia, no sé. Sí.
0: No, yo apunto a lo que dice Maxi. Yo le he visto a Benítez equivocarse en jugadas muy sencillas, muy simples. Eso no quiere decir que no deba tener en algún momento otra oportunidad o que recupere su confianza, pero evidentemente hoy no solamente está desde lo futbolístico, está mal desde lo mental. Le apremia seguramente la queja del público de Cerro, los chiflidos. Te estoy hablando de pases de 2 metros, de recepciones de pelota que habitualmente los jugadores de primera no deberían tener ningún tipo de inconveniente, y él se ha equivocado en cuestiones muy... Es más, fue frente a nosotros allí en Preferencia, en La Olla, ¿verdad? En ese partido que menciona Maxi, sumado a los otros errores y a la poca proyección. Sí, Holland hoy pone a Chaparro, evidentemente, porque cree que no lo está recuperando a Benítez y no le tiene confianza en este momento. Seguramente más adelante, cuando el jugador le muestre otra cosa, lo hará, pero tampoco el técnico lo va a sacar nomás porque no le gusta su cara.
14: A mí me da la sensación de que si todo sale dentro de la normalidad, no hay un expulsado, un gol tempranero que te modifique demasiado, hoy se va a dar lo de la vez pasada. Un tiempo Chaparro y otro tiempo Benítez. Porque Benítez es cuestionado y como todo. El tipo jugó 3 de los 4 partidos. O sea, en Villeta, cuando Matías Pérez pidió cambio, el que entró fue Guillermo Benítez. Entonces es como que, sí, hablando vulgarmente, sos malo, pero físicamente estás impecable. Se me cae Rivero, Chaparro. Porque, a ver, lo que decían los compañeros... Por eso yo hace rato, cuando Juanma decía, ninguno sabe cómo está. Hay un riesgo, sí. Abrir la última vez que jugó Merola. Este partido de Palmeiras fue el último que jugó Chaparro. Es más, cuando Chaparro es cambiado, después ya no volvió a jugar. Y lo que tiene como adversidad Marcelo es que, a diferencia de Merola, no hizo la pretemporada. Entonces, y uno sabe lo que se espera de Chaparro. Explosión, velocidad, desdoble. De Merola no vas a pedir eso, por eso en ningún momento se habló de que el argentino iba a ser lateral y mucho menos carrilero. A lo sumo iba a ser un stopper en una línea de 5 o ser segundo marcador central en una línea de 4. Pero bueno, así llega Cerro Porteño por ese sector, por la banda donde seguramente va a caer Alan.
0: A ver, Jorgito, ¿tenés algo más allí desde Concentración de Cerro Porteño? Y después ya te preparás seguramente para ir al estadio, al Nubank Parque, allí de la cancha de Palmeiras, mi querido Jorge.
17: Sí, expectantes a la charla técnica, el plantel va a almorzar dentro de unos pocos minutos y a las 16:30 aproximadamente van a estar saliendo rumbo al estadio. Escoltado seguramente un trayecto de 40, 45 minutos en ese horario porque ya empieza el tráfico incesante en la zona de San Pablo. Así que ya Cerro, alrededor de las 17 horas, va a estar presente ya en el estadio, mientras los hinchas ya están copando también lo que son las calles allí en el centro de San Pablo. Unos 2.000 compatriotas van a estar apoyando a Cerro Porteño en el estadio.
0: Bueno, 2.000 personas, un número interesante realmente para el partido de hoy frente a Palmeiras. El clima ahora está realmente hermoso, el sol que no cesa, pero no tenemos un calor intenso, es una temperatura agradable. De hecho, los dos acá estamos con un pequeño abrigo. Yo pensé que estaba un poco más frío, viene una campera un poco más pesada,

0: Dani ya pilló la onda y trajo una camperita, una camisa de gym.
1: 21 grados.
0: 21 grados.
1: La térmica 23.
0: Ya estoy sudando, te digo. Así es que bueno, está lindo el sol de San Pablo, de esta ciudad que le gusta tanto al señor Chum, que le gusta tanto al señor Biancucci. Donde, Chipi. Bueno, deseamos y esperemos que hoy Cerro haga historia. Sí, muchachos.
2: Sí, sí, para preguntarle de vuelta a Jorge, hace el repaso de la intuición o información que tiene el probable equipo de Cerro.
3: A ver, voy a poner dudas, porque no... voy a tirar un 11, pero con dudas. Manuel Rofón el arco. Gustavo Velázquez, Matías Pérez y Lucas Merola en esa zona de tres centrales. Me juego por Chaparro como lateral, carrilero por izquierda. Y por derecha, yo no lo descarto a Alexis Cañete, que pueda jugar en esa posición y acomodarlo más al medio a Marcelo Chaparro. Es una posibilidad también. Está allí Cañete, Fabricio Domínguez e Iván Ramírez. En esa tesitura de tres futbolistas para un puesto. Ahora, Jorge Morel, Robert Piris de Amota en la contención, Mateo Klimowicz, Cecilio Domínguez y Pablo Vegetti, el probable 11 de Cerro Porteño.
0: Muy bien. Después de volver a escuchar este 11 de Jorge, sigo pensando lo mismo que dije ayer al aire, que en verdad va a ser una línea de cuatro. Con Cañete, Velázquez, Merola. ¿Y
1: quién juega de cuatro? Porque omitiste a Pérez.
0: No, perdón, Pérez.
1: ¿Y que Merola va a jugar como cuatro? No, no, eso es imposible. Un tipo que mide casi 2 metros, no, que tres meses y medio después de un partido oficial, ahí le puede caer.
0: Matías Pérez no se puede acomodar por ahí.
1: Ramón Sosa le va a decir.
0: Matías Pérez
1: mucho
0: no se puede acomodar
1: gusto
0: por ahí.
1: Matías Pérez de... Y allí me parece que es, viste lo cuando se dice desnudar un...
0: Para mí que va a jugar con cuatro centrales ahí atrás, sin moverse, no sé cómo lo va a ubicar.
1: Por eso te dije ayer, línea de seis. Es línea de seis, no, porque tenés...
0: Fue muy exagerado, Chum, lo que vos estás diciendo.
1: No,
0: obvio,
1: pero...
0: línea de seis, ese nunca se vio...
1: Mirá que después vamos a hablar de Olimpia, porque Johnny tiró una muy interesante idea por lo de Alfaro. Y cuando... ¿Vos sabés qué? Se me pasó cuando hoy vi también, dijo, sí, sí, vi que ayer... algunos especularon con lo de Mateo Gamarra. Vos sabés que Gamarra igual te va a subir en algún momento. Ahora, si es Matías Pérez y si es Merola, no. ¿Sabes por qué digo línea de seis? Porque vos tenés, como bien marcas, cuatro marcadores y vas a tener a dos extremos que te hagan la rueda de auxilio cuando el lateral, y más porque Palmeiras juega con línea de tres, hablando de equipos que juegan línea de tres o línea de cinco. Porque si se recupera Gustavo Gómez, va a ser Gustavo con Murillo y Barbosa. Y va a tener dos carrileros. Si a esos carrileros se le suma el wing, ya sea Sosa o Arias, indefectiblemente, no puede solamente tener al marcador de punta. Entonces, si por un lado Mauricio se suma con el volante que caiga por ese sector, no le puede tener solamente a Cañete. A eso yo me refiero con esa línea. A ver, cuando Cecilio medio en broma dijo, y sí, ahora hoy fui aquí lateral derecho bis, lo mismo seguramente tendrá que hacer Chaparro si es que arranca él o si es Guillermo Benítez en un segundo tiempo.
0: Bueno, quiero ir a la mesa para preguntarle entonces qué partido esperan con este probable 11 que acaba de mencionar Jorge, con esas dudas a la espera de la charla y la confirmación del equipo de Ariel Holland. Jorgito, un abrazo viejo, ya nos reencontramos en breve allí en la cancha, ¿sí?
3: Así será, Chipi, será hasta más tarde. Y no se olviden que hoy es el día más tranquilo del año. 12-8.
0: Bueno. 12-8.
4: Impresionante.
0: Muy bien, Jorgito. Siempre tiene algo, Jorge. Bien, bien, bien, Jorgito.
1: No, yo cuando voy a decir siempre tiene algo, prefiero cuando dan las informaciones y eso.
0: Pero,
1: para los chistes, no.
0: ¿Qué cenaste anoche, Jorgito?
3: Pizza.
1: Voy.
3: Comí pizza. De las buenas.
4: No sé, no, bien parece.
0: Pizza, rodicio de pizza. Acá pues está, es muy común el rodicio de pizza. De tipo, te traen una tras otra sin parar. ¿Ese le metiste o no?
3: No. Algo más tradicional.
0: Algo más tradicional. Bueno. Jorgito, aquel abrazo para vos. Un abrazo. Nos encontramos más tarde, ¿sí?
3: Grande abrazo, Chipi y compañeros.
0: Ahí está, Jorge Izquierdo, nuestro Jorginho Left aquí desde San Paulo, con toda la información de Cerro Porteño desde el hotel del ciclón, que está bastante lejos porque está muy cerca del aeropuerto de Guarulhos. Y nosotros estamos acá con Dani en el centro, cerca, muy cerca, a una cuadra, muy perto de la Avenida Paulista. De hecho, vamos a ir al estadio, que está un poco más hacia el norte.
1: Claro, de hecho, allí en el fondo se ve el famoso mural del arquitecto más famoso que ha parido este país, que es el inicio de la Avenida Paulista.
0: Dani, y nosotros vamos a ir, ahí está Monti.
1: Oscar Niemeyer, el que fabricó el ANA Brasilia. Por eso mucha gente que se dedica a la arquitectura tienen casi como un peregrinaje ir a la capital de este país por lo que hizo ese señor.
0: Bueno, y a vos te gusta mucho el tema arquitectónico, ¿verdad?
1: No, yo, pero admiro a la gente que hace eso, pero yo sé que en nuestra mesa hay mucha gente que es capaz y experta en hacer puentes.
0: No, nosotros entonces, lo que tenemos, bueno, los puentes
1: son ingenieros.
0: Pero Ariel, por ejemplo, es experto en madera. ¿Verdad, Ariel? Vos sos experto en madera, vos de esa parte arquitectónica con la madera y demás, tenías bastante claro el tema.
2: No, experto no, pero me gusta observar mucho en NAIAC, o sea, bueno, en Estados Unidos, la mayoría de las casas fuera de lo que es el centro, son construidas con madera, que es una opción, ¿verdad? Sí, me gusta.
0: Bueno, yo estoy al público nomás ahí en el chat de YouTube, yo estoy diciendo que es experto en madera, no que es de madera. Es experto en madera, en todo tipo de construcciones. Bueno, Ñalola, obviamente. Después Ariel va a construir su imperio también en la capital en base a madera. Un abrazo ahí a todos los muchachos del chat de YouTube. Hoy otro olvidaste del chat de YouTube, Vivian Cuche. Voy a Javiernes. Vamos con 10 menciones.
5: Sí, no
0: y ya vuelvo al tema. Equipo del Cerro, Lodal.
5: No estoy conduciendo, por eso.
4: Sí.
0: Bueno, pero no importa, un saludito que sea.
5: ¿Puedo
0: una
5: pasar por encima de Ariel
0: de YouTube?
2: Igual puedes saludar, Maise, por favor. Chipi, tengo la solución para Vitamina y para Olimpia.
0: Tiene la solución Ariel Mareco. Atención, señores.
5: Pará.
0: Se viste de asistente del profesor Vitamina Sánchez. Javier, dame 10 menciones.
4: Sí.
0: La solución, la fórmula mágica. Tiene el señor Ariel Mareco. Música de información, por favor. Atención, Ariel viene con soluciones para el técnico del Club Olimpia. Javier Nes, y ya seguimos, vamos.
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0: Paraguay, la Copa de Todos, así que como nosotros estamos aquí, tenemos que informar a la gente, al pueblo. El 4 de mayo le ganó a Fulgencio Yegro 3-2. No sé si le interesa, pero la información...
1: ¿Cómo?
0: El 4 de mayo.
2: ¿4 de mayo de dónde?
0: Y Independiente de Campo Grande ganó 1-0 a Sportivo Ameliano. ¿Sí?
3: 4 de mayo de Capibarí.
0: Ahí va. Los dirigidos por el Tano Vargas, 1-0.
1: Eliminaron al primer equipo de primera división.
0: Exactamente. Así que la Copa de Todos, esto a modo informativo, queridos compañeros.
4: Me parece excelente, Biancucci.
5: Yo creo que el segundo partido sí me parece que le da un toque informativo, porque no es solamente el primer equipo de primera división, es uno de los campeones de esta Copa.
4: Totalmente, totalmente. Sí. Bien, Biancucci. Con información al momento, Copa Paraguay. Claro, ayer Chun se centró en la Copa Brasil, pero se olvida a veces de ese fútbol nuestro.
5: ¿Sabes, Maximiliano? No voy a hacer, ¿sabes cuánto paga la Copa de Brasil y cuánto paga la Copa Paraguay? No, para.
4: No todo es plata, no es todo es dinero, señor Chan. No todo es cuánto recauda la Copa de Brasil y cuánto recaudamos. No, señor. Está el esfuerzo de los clubes, están los equipos como el 4 de mayo que acaba de mencionar el señor Biancucci. Que destaca, te iba a decir algo, hablando de plata, porque hace rato ya lo mencionabas, y ya va Ariel con su solución para Vitamina. Memphis Depay no va a continuar en Corinthians, fue la gran noticia ayer acá. A mí me decía, anoche cené con un amigo corintiano, y me decía, se le está amenazando de muerte al presidente, estamos todos enojados los hinchas del Corinthians. Un tremendo bolón que se armó acá con el tema de Memphis Depay.
5: Sí, de hecho ayer, por eso, en la agenda deportiva de la ciudad, ponerle que el 70% se destinó a lo de Corinthians con el holandés y un 30% al partido de San Paulo contra Bolívar. Pero sí, son de esos casos curiosos donde el tipo vino 4 días después de que se haya vencido el contrato, pero ya habían arreglado, hubo mucha presión de un sector de la dirigencia de no renovarle. Y ayer comunicó de forma oficial, también respondió el jugador. Y ahora mencionan que hay 4 clubes que están interesados en Memphis Depay. Y era simpática la deducción de los propios periodistas brasileños y las mesas deportivas hoy cuando decían, ¿quiénes son los que pueden sacar la billetera y decir, vení acá? Y siempre hay 2 que pican en punta, Flamengo y Palmeiras, Palmeiras y Flamengo. Después hacían Cruzeiro y eventualmente un cuarto equipo que... estaban especulando, pero sí, lo de Depay fue la información. El tipo había aceptado bajar al 50% su sueldo, pero también tenía mucha ventaja. Le pagaban el hotel de lujo y otras cuestiones que significó un poco la novela paulista aquí en materia deportiva.
4: Bueno, a ver, Ariel Julián.
0: Otra información antes que Ariel Julián.
4: A ver, otra info, Maxi.
0: Se está preparando.
2: Impresionante.
0: Ariel tiene la precisa, la solución para Vitamina, pero hoy juegan 29 de septiembre versus Sportivo San Lorenzo. Atención. Y hoy juega Sportivo Iteño. Atención, Ita. Atención, Jesús. Va a enfrentar al conjunto de Guaraní. Esto es por la Copa Paraguay, muchachos. O sea que no hay que olvidarlo de nuestras raíces. Esta es la Copa de Todos.
3: 16:30, el partido de Iteño ante Guaraní en Chacoí, en la nueva casa de Atlántida.
1: Ah, qué linda cancha.
3: Tengo que salir un poquito antes porque tengo que ir hasta allá.
4: Biancucci.
3: Voy a poner el GPS para llegar porque no conozco la cancha de Atlántida.
1: Sí, 29 de septiembre el barrio Molina.
4: Me acaba de decir acá, perdón Juanma, me acaba de decir producción que ante este entusiasmo genuino del señor Biancucci está designado el día de hoy para el partido de Iteño contra Guaraní, Maxi.
3: En Chacoí.
0: No hay cabinas para... no hay ni pupitres. Así que lo vamos a hacer desde el estudio, dice la producción.
2: Muy bien,
4: Desde el estudio. Está bien. Pero, perdón, Juanma, ¿qué querías decir? Perdón.
1: No, nada, eso nomás. El 29 de septiembre de Luque.
4: Bueno, correcto. Ariel Julián, el pueblo olimpista te escucha.
6: Bueno. Dada la situación de que hay bajas masivas en el medio campo, hay que buscar soluciones. Hay que hacer una reingeniería en mitad de terreno. Entonces, yo compro la idea planteada por el señor Dani Chun de mudarlo al medio a Fernando Cardoso. También hay que hacer una modificación táctica. No alcanza el 4-3-3 del fútbol paraguayo.

0: Para mí tiene que ser un 4-4-1-1. Los volantes de marca: Fernando Cardoso con Sánchez. A Fernando Cardoso lo reemplaza, una manera de decir, o debería, a mi modo de ver, el neozelandés Tim Payne.
1: Compré la alguna
0: doble lateral.

0: Spain. Completo. Cuarto volante, Romeo.
1: No me causa ninguna gracia.
0: En delante de la línea de cuatro del medio, mi jugador Eduardo Delmas. Y el 9, Brian Romero.
2: Felicidades, Ariel. Vita, bien, bien. Yo creo que, ¿sabes qué, Chipi? Aplaudo porque le pusiste a Spain nomás.
3: Ariel.
2: ¿Sabes qué? Todo lo otro, toda esa aplicación táctica que dijiste. Cuando dijiste Team Spain y cuando ahí entre Ariel y hoy pusieron la música de Albert. No, pero bien, bien, bien. Yo compro esa idea.
3: Yo igual haría un cambio más ahí. Seba Quintana por Cardoso.
4: Cardoso por izquierda.
3: Pero me gusta la idea de... No, yo dejo así como está. Para mí Cardoso fuera del equipo. Tim Payne a la derecha de volante. Richard Sánchez y Sebastián Quintana. Romeo, Delmas y Romero.
0: Paulo Rivero no está en la lista.
3: Ese único asterisco.
0: Paulo Rivero no está en la lista de buena fe. Para este partido olimpiado no lo va a llevar. No está, no aparece. Paulo Rivero es un volante central que juega en la reserva de la inferior de Olimpia. Si no está, bueno, estoy hablando del santo y divino botón. Pero Olimpia va a improvisar ahí como loco. No. Porque se le cayó Franco.
3: ¿Pero por qué sería una improvisación, Gerardo, Sánchez y Quintana doble seis?
0: Y no tienen oficio. Hay que poner... Claro, por el imperio de las circunstancias se te caen todos los... Entonces vas a tener que improvisar. No lo incluiste a un juvenil que juega en la reserva, que por algo está en el plantel de Olimpia, como Paulo Rivero, que es volante central. Y bueno, son cosas, son imponderables que
5: pero,
0: se dan.
5: Pero yo sé, evidentemente no es lo mismo que Alfaro. Juegan de otra manera.
0: Alfaro tampoco
5: diferente
0: es un
5: manera.
0: Volante tapón.
5: Un ratito, claro, pero Seba Quintana, Luque jugaba de volante central con Aldo sí. Maíz.
0: Volante interno.
3: Totalmente, Juanma.
5: Y llegaba también incluso a pisar el área rival. O sea, yo... No me parece descabellado ponerlo a Quintana. No va a ser lo mismo que Alfaro, obviamente.
0: Claro, y es lo que tiene.
5: Pero es volante también él.
0: Sí, pero
5: Fernando Cardoso te da más pierna, es cierto. Pero yo lo veo a Fernando más por la banda. ¿Quién dijo Fernando Cardoso por izquierda?
4: Ese único que se con Julio Cáceres. Él claro. Fue
5: ahí sí lo veo volante. Más a Cardoso, pero de volante central yo creo que Quintana.
6: ¿Qué va a hacer?
3: Maxi, ¿qué pensás?
7: ¿De qué? ¿De cuál de todas las locuras que se dijeron?
8: Todas son locuras.
7: No, yo lo veo más a Quintanita con...
8: La de Ariel.
7: Con Sánchez. Al animal Quintana con Sánchez. Me parece más lógico. Después, si hay un movimiento diferente, me parece ya una improvisación que puede salir bien, como no. Porque en algún momento decíamos acá fuera de micrófono, Dani también postuló a Fernando Cardoso, me parece, si mal no escuché. De primer volante central. Creo que en algún partido llegó a jugar allí. Llegó a jugar ahí. Entonces, pero bueno, no es su hábitat natural. Se tendría que readaptar también y sería una improvisación, entre
0: Cardoso.
7: Comillas, ¿verdad? Sí, Fernando Cardoso.
0: Y a los 10, a los 12 fue la primera amarilla.
7: No. ¿Cómo?
0: A los 10, 12 minutos ya la primera amarilla, condicionado.
7: Mirá que está sí. Bravo que era,
0: No, eso no es bravura.
7: No, pero a lo mejor vos decís...
0: Advertimos nada más cómo se puede dar el partido. La característica que tiene Cardoso, sí. A mí dame siempre Cardoso.
7: ¿Y lo de Tim Payne, qué opinan? Porque...
0: Y tampoco es atendible sí. Lo que planteaba Ariel Julián.
7: No es nada descabellado.
0: No.
8: Sí, porque, a ver, yo creo que... Por lo que vi del neozelandés, para mí él tiene más condiciones de volante en el fútbol sudamericano de lo que había sido como lateral. Creo que por eso uno de los muchachos le pregunta después del 5-0. Y cuando yo le decía lo de Seba Quintana, también para darle la razón a cuando Juanma dijo, Seba Quintana entra muy bien en ese partido contra Rubiño. Uno siempre toma con pinzas ese partido, ¿verdad? Porque estamos hablando de que, y lo volvió a recalcar a Vitamina, que arrancaron mal un triunfo y tres derrotas. Seba Quintana reemplaza a Juanfer Alfaro para entonces también colocar los tantos en relación al ex Sportivo luqueño. Ahora, Johnny también tenía otra idea, ¿eh? Por eso hace rato dejaba el rasgo, si querés compartir con la mesa, o es algo que solamente allí era un pensamiento propio, ¿O crees que se puede dar, Johnny, eso que pusiste en el grupo?
1: Yo creo, Daniel, porque no sería el primer zaguero central que va al medio. Matías Pérez, en Cerro en su momento, creo que uno o dos partidos, llegó a jugar como seis. Bruno Valdés, en la selección nacional, con Berizzo, llegó a jugar de seis. Vargas, puede ir al medio. Que en algún momento hasta se puede convertir en línea de tres, allí con Ventaverri, Vargas y Mateo Gamarra. Liberarlo.

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0: Muy buenas tardes a todos, bienvenidos a la primera edición de Satelital Noticias, donde estaremos compartiendo, como en cada jornada, las novedades resaltantes de la ciudad de Villarrica y el departamento del Guairá, y por eso ya estamos por la 91.3 FM, el canal 14 de Cablevisión, y así también a través de nuestro canal de YouTube, donde estamos como Satelital TV. 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También tenemos que ir al reporte meteorológico para ir detallando en cuanto al clima para la ciudad de Villarrica, y justamente para el día de hoy, miércoles 12 de agosto, se anuncia un clima fresco a cálido, cielo mayormente nublado, vientos variables luego del sur, lluvias dispersas, neblinas en las primeras horas, la mínima de 12 grados y la máxima de 22 grados. Y el jueves 13 de agosto tendríamos ambiente fresco, cielo mayormente nublado, vientos del sur, lluvias dispersas con ocasionales tormentas eléctricas, la mínima de 14 grados y la máxima de 19 grados. Y el viernes 14 de agosto, fresco, cielo mayormente nublado, vientos del sur y también lluvias dispersas, la mínima de 14 grados y la máxima de 19 grados. Y nos vamos a la primera información de la jornada, que tiene que ver con los vecinos de la zona de San Francisco Potrero, que están gestionando mejoras en cuanto a agua potable y también caminos vecinales. Representantes de San Francisco Potrero llegaron hasta la gobernación del Guairá para solicitar mejoras en los servicios básicos de la comunidad. Entre los principales pedidos se encuentran la ampliación del sistema de agua potable debido a las dificultades de abastecimiento durante el verano. También solicitaron avanzar con la construcción y ampliación de caminos empedrados para facilitar el tránsito de los pobladores. Jorge Núñez destacó además la necesidad de mejorar la iluminación, y por su parte Luis Soto señaló que actualmente cuentan con entre 150 y 170 usuarios.
1: La compañía San Francisco Potrero ha pedido varios pedidos, ¿verdad? Uno de ellos es empedrado, otro es, yo soy el presidente de la Comisión de Agua Potable de esa zona, y estamos teniendo varios usuarios y queremos prepararnos para el verano para poder mejorar nuestro servicio también.
2: ¿Cuánto estamos hablando aproximadamente?
1: Y estamos ahora mismo entre 150 a 170 usuarios ya, y hay veces en el verano menos nos abastecemos y estamos procurando de conseguir más para poder pozo o lo que sea, para poder mejorar el servicio, para que no nos falte más agua en este verano que viene, que va a ser muy caluroso, según dijeron.
2: ¿Cuántas familias aproximadamente serían las beneficiadas?
1: Y serían, si es que vamos a prestar todos los servicios en esa zona, más de 200 familias.
2: ¿Actualmente cómo están pasando, especialmente en verano?
1: En verano siempre nos hace falta porque no abastecemos, porque tenemos un solo pozo y de ese tenemos que abastecer a todo el barrio, es decir. Y no es solo el barrio, también hay parte de Santa Lucía también que estamos abasteciendo.
2: Hablaste de la construcción de caminos también.
1: Sí, hay lugares donde, ya por suerte ya tenemos el camino principal, ya tenemos empedrado bastante, ¿verdad? Pero queremos seguir eso hasta poder lograr el objetivo de que es empedrar todo el barrio, ¿verdad?
2: ¿En qué zona específicamente?
1: Es San Francisco Potrero, es pasando de la iglesia de Santa Lucía, se entra más hacia el fondo, ¿verdad?
2: ¿Cómo comisión? ¿Ustedes están viniendo aquí a la gobernación por primera vez o ya mantuvieron una reunión con el Ejecutivo Departamental?
1: En mi caso es la primera vez, pero creo que ya vinieron ya también gente antes, que es referente al empedrado, toda esa cosa, ¿verdad?
2: Ya vinieron.
1: Sí.
2: Bueno, ¿hubo alguna respuesta por parte del
1: y gobernador? Él nunca se niega. En ese sentido, bueno, nunca se niega, más todavía si es cosa vial, todas esas cosas, ¿verdad? Siempre está a predisposición de la gente y eso es muy bueno también, ¿verdad?
2: Entre todos los pedidos que mencionaste, ¿cuál es la más urgente?
1: Y los dos sería, porque hay lugares donde hay vecinos que ellos, cuando llueven y mucho, ya no pueden salir, ¿verdad? Pues se mantiene todo el camino feo, todas esas cosas, y sería lindo conseguir los dos, ¿verdad?
3: Estamos viniendo para dialogar con el Ejecutivo Departamental, para ver qué se puede hacer, ¿verdad? ya que en la ciudad de Villarrica, en nuestra zona, San Francisco Potrero, la ciudad se extiende, ¿verdad?, de Villarrica, y también necesitamos viabilidad, por ejemplo, como mencionó el compañero, camino, por ejemplo, abrir más caminos, empedrados, ¿verdad?, ya que en días de lluvia, por ejemplo, se vuelve muy difícil transitar, ¿verdad?, los caminos que no son empedrados. Eso principalmente es lo que venimos a dialogar con el gobernador.
2: En cuanto a infraestructura, la construcción de caminos, agua potable, iluminación.
3: Así mismo, agua potable, iluminación. En este caso, cabe resaltar que no hace mucho el gobernador inauguró un dispensario en la zona de San Francisco Potrero, que es algo que es vital, ¿verdad?, la parte de salud. Y después veremos también la parte de educación, ¿verdad?, ¿por qué no? Intensificar, ¿verdad?, ya que vemos que la gobernación promueve planes, por ejemplo, la biblioteca móvil, el tema de incentivar, ¿verdad?, la lectura a los niños, la parte infantil. Entonces eso es muy importante también. Y están las placitas ecológicas también, que no está de más también pedir, ¿verdad?, para nuestra zona.
2: San Francisco Potrero, una zona bastante olvidada por las autoridades anteriores.
3: Así mismo. Realmente el gobernador está dejando la vara muy alta, ¿verdad?, para los que le van a proseguir en este cargo, porque está haciendo cosas que antes no se hacían, ¿verdad? Las autoridades anteriores, ya sean gobernaciones, municipalidades, no salían a hacer las obras, pero él está haciendo obras en forma directa.
2: Hay niños, jóvenes, adultos mayores incluso que transitan por esa zona.
3: Así mismo, ya que la zona tiene una conectividad directa con la zona de Rincón. Entonces es una zona estratégica para dar salida desde la zona este hacia el sur, por ejemplo. Una forma directa para salir a Santa Lucía y ya te dirigí, ¿verdad?, hacia la zona sur de la ciudad.
2: ¿Esta sería la segunda reunión que estarían manteniendo con el gobernador?
3: Sí, en mi caso la primera vez, estoy acompañando a los miembros de la comunidad.
0: Y por otro lado, el programa Tecopona se encuentra acompañando a cerca de 10.000 familias en el cuarto departamento. El programa Tecopona mantiene el acompañamiento permanente a cerca de 10.000 familias en los diferentes distritos del departamento. La encargada regional, Zenaida Arce, informó que durante julio fueron incorporados nuevos beneficiarios, entre ellos 53 familias de Villarrica. De este grupo, 35 corresponden a hogares con personas con discapacidad que fueron censadas durante el 2025. Arce explicó que el censo permite recopilar información, mientras que posteriormente el Ministerio de Desarrollo Social determina quiénes cumplen todos los requisitos.
4: Estamos trabajando constantemente en lo que es el acompañamiento de nuestras familias participantes en todo el departamento. Seguimos nosotros manteniendo cerca de 10.000 familias en todos los distritos del Guairá, de los cuales la mayoría se concentran acá en Villarrica, y en este julio hemos tenido nuevas familias activadas, ¿verdad? En Villarrica tuvimos la mayor cantidad, que son 53 nuevos hogares que se activaron y empezaron a recibir tanto la transferencia monetaria como el acompañamiento de los funcionarios de Tecopona. Cabe resaltar que son nuevos activados, no de un censo reciente, ¿verdad? 35 corresponden a un censo a hogares con personas con discapacidad que fueron censados en el año 2025 ya, en los meses de agosto, septiembre, octubre, a casi un año están empezando a recibir la transferencia monetaria. Eso era a sabiendas de la familia, nosotros les habíamos informado de que por una cuestión presupuestaria ellos estaban aguardando esa transferencia. Eso se dio a partir de julio en una segunda etapa de pago que se da generalmente una semana después de los días de pago. Recordemos que Tecopona paga entre el 23 y 25 de cada mes, entonces una semana después se suele dar una segunda etapa de esa cuota. Por eso esas familias empezaron a cobrar esta primera semana de agosto, pero le corresponde a su cuota de julio.
2: ¿Hay censados que aún no han percibido?
4: De todos los admitidos, porque recordemos que el censo es solamente eso, el recabar informaciones, y es en el Ministerio de Desarrollo Social donde un departamento se encarga de admitir o no a la familia, seleccionar. De todos los activados, solamente una persona quien no está percibiendo aún por una cuestión de un problemita a la hora de la creación de la cuenta, o sea, una cuestión ya con DNF, para lo cual me pidieron de vuelta una copia de cédula. Ya hemos remitido de vuelta eso por correo al MDS y apenas tengamos novedades para esa persona, le vamos a estar avisando.
2: ¿Para cuándo está previsto el próximo censo?
4: Para el próximo censo aún no tenemos una fecha establecida, ¿verdad? Se está aún tratando eso. Recordemos que el programa en sí tiene un presupuesto limitado, ¿verdad? Y nosotros este 2026 no estamos teniendo una cantidad de egreso importante. ¿Por qué? Porque en el 2020 por la pandemia no había censo, no había inclusiones. Por ende, hoy, 6 años después, no hay esa liberación de presupuesto al egresar las familias por ese motivo. Pero sí mantenemos la esperanza y mantenemos la conversación siempre respaldados por las autoridades, sobre todo por el gobernador, para realizar censo en este último semestre del año.
2: Hay muchos pedidos.
4: De repente no mucho, porque recordemos que por primera vez hemos hecho un censo por barrio en la ciudad de Villarrica, por eso esta cantidad de familias activas. Y entonces, sí, hay todavía de repente familias en situación de vulnerabilidad aguardando el censo, pero mucho me atrevo a decir no, acorde a la cantidad que ya tenemos activados.
2: ¿Cuáles son los requisitos para ir recordando un poquito?
4: Tecoporamarete es un programa social para familias en situación de vulnerabilidad, en donde su requisito principal es que dentro de esa familia haya menores de edad y o personas con discapacidad severa, certificadas por CENARIS. Ese es el requisito que nos piden desde el MDS.
2: ¿Adultos mayores?
4: Adultos mayores también, pero con la universalidad del programa adulto mayor, ellos ya son reacios a estar con nosotros por la diferencia del monto, ¿verdad? El programa adulto mayor es mucho más alto que Tecopona, pero eso se ve entre programa y programa en el ministerio. Cuando nosotros ya tenemos familias activadas, y ahora, por ejemplo, se está incluyendo a los de 67 años, esos participantes que teníamos aún nosotros entre nuestros miembros automáticamente pasaron a adulto mayor.
2: Estos 53 beneficiados que mencionaste, ¿son netamente de la ciudad de Villarrica o del departamento?
4: De Villarrica, los 53 son de Villarrica. Tuvimos también en los otros distritos, en algunos, no en todos, pero no sabría decirte la cantidad exacta, pero la cantidad más alta, por llamarlo así, se da en la ciudad de Villarrica.
2: Resalta un poco la importancia también de dar este espacio o este servicio a las personas vulnerables.
4: Sí, recordar que nosotros somos dos puntos de Tecopona, que no es solo la transferencia monetaria, sino también el acompañamiento. Nosotros instamos a nuestras familias participantes a que acudan a los servicios públicos, salud, educación, todo lo que ofrece el gobierno, que sepan hacer uso de esos derechos para que puedan salir de una situación de vulnerabilidad en la que se encuentran.
0: Y por otro lado, también se estaría llevando a cabo una feria de emprendedores por el Día del Niño y estaría reuniendo a más de 50 expositores. Más de 50 emprendedores independientes participarán de una feria especial organizada por motivo también del Día del Niño. La actividad se estaría extendiendo de 9 a 21 horas y ofrecerá una amplia variedad de productos y propuestas para toda la familia. La encargada de esta actividad, la licenciada Liliana Prieto, señaló que esperan alcanzar alrededor de 60 expositores. Destacó también que estos espacios permiten a los trabajadores independientes promocionar y comercializar sus productos.
5: La actividad del 14, 15 y 16 va a ser en la Plaza Plazoleta Municipal y también la Plaza de los Héroes, ¿verdad? Más de 50 emprendedores ya se registraron, están inscritos, va a ser 3 días, vamos a tener muchísimas novedades, ¿verdad? Alusivos al Día del Niño, los peluches, el área de cosmetología también va a estar, porque más que nadie, los niños también, las niñas de hoy en día solicitan el regalo por el Día del Niño. Están la gente que está con el área de artesanía también, los bolsos, las carteritas, las billeteras, los accesorios. Es un sinfín de emprendedores que van a estar exponiendo sus productos para poder vender.
2: ¿Las inscripciones ya están cerradas o continúan habilitadas?
5: Están cerradas el día de hoy hasta la 1, van a estar inscribiéndose, estamos más de 50 ya. Comentando también un poco los que son de la asociación, y emprendedores independientes. Y el espacio, por el tema del espacio, es que estamos ya, llegamos a 60, así habíamos dicho, y bueno, yo creo que se va a volver a cumplir la cantidad de 60 emprendedores para poder feriar esta vez.
6: ¿Desde qué hora hasta qué hora van a estar?
5: Desde las 9 hasta las 21 horas pusimos, pero siempre de acuerdo al clima, si nos ayuda vamos a estar un poco más tarde, siempre depende mucho de los emprendedores, ya que la del Día del Niño fue un verdadero éxito esos 3 días, bueno, entonces acá viernes, sábado y domingo le vamos a esperar a la gente a hacer las compras, ya que esto reactiva un poco también la economía dentro de nuestra ciudad, ¿verdad? Y apoyarle a los emprendedores que se suman en esta actividad también, porque tenemos varios nuevos, Marley, varios nuevos, con muchísimas novedades.
6: Bueno, van realizando también los diferentes cursos de capacitaciones, especialmente para los nuevos.
5: Así es, tenemos marketing digital y habilidades blandas, Atrévete a Emprender, a través de la dirección del programa de emprendedurismo, el SNPP. Pero estas ferias se realizan con el acompañamiento de la Secretaría de la Gobernación del Guairá, de emprendedurismo, que muy agradecida por los toldos porque siempre nos acompañan, la Municipalidad de Villarrica, ¿verdad?, que está también con la actividad del Día del Niño, pero así también nos acompaña el señor Intendente, el equipo que está de esto de logística, que vos sabés, Marley, que lleva un sinfín de actividades que tenemos que hacer en la parte logística. También Coca-Cola, que volverá a auspiciarnos esta vez, muy contento y agradecido con el señor Waldir Ledesma, porque siempre está a disposición de acompañar a los emprendedores. Y esta es la oportunidad de demostrar que el trabajo en equipo, si se logra, tiene bastante éxito. Así que unimos Gobernación, Municipalidad, SNPP, estamos muy agradecidos con la ciudadanía, porque más de 170 millones fue lo del Día del Niño. Así que esta vez esperamos también que la gente se acerque a hacer sus compras de ellos.
6: Justamente es una feria bastante exitosa en cada fecha especial por la cual los feriantes están realizando este tipo de actividades.
5: Así es. Aparte se viene la Feria de la Frutilla y también la Feria Gastronómica, que quisiera y pido acá personalmente les solicito a ustedes el acompañamiento, porque esta feria gastronómica va a traer novedades muy muy lindas, como quesos artesanales, que va a ser este fin de mes, para apoyar un poco también a los emprendedores que se están cambiando e innovando los rubros, ¿verdad? Como por ejemplo, Marley, el queso artesanal, una locura de cosas en sinfín que ellos vienen preparando artesanalmente elaborado, los licores, las tartas, las mermeladas, chorizo, todo a base de artesanalmente elaborado.
6: ¿Dónde estarían realizando y qué fecha específicamente?
5: Este fin de mes, este fin de agosto, tenemos ya calendarizado lo que va a ser la feria gastronómica, va a ser frente a la Plaza de los Héroes también, y también la plazoleta municipal vamos a estar utilizando, así que yo creo que bienvenido va a ser a todos los emprendedores también en esta oportunidad para este fin de mes, que quieran mostrar lo que vienen haciendo en el sector gastronomía, porque fines de semana es lindo un poco disfrutar en familia, ¿verdad? Y comer rico.
6: ¿Desde qué hora hasta qué hora va esta feria?
5: Esa feria va a ser a las 8 de la mañana. Va a arrancar bien a las temprano. 8 de la mañana, bien temprano, para que saliendo de la misa la gente ya
6: para
5: se
6: el tereré
5: así mismo. Y después de la comida, un rico postre hecho con frutilla. Estamos en la Secretaría de Comisiones Vecinales, me está ayudando muchísimo en eso. También las artesanas. Gente que, productores también que quieren mostrar lo que realizan, entonces la frutilla es el auge de este momento, así que muchísimas novedades basadas en la frutilla.
0: Las informaciones también desalojan casetas instaladas en la franja de dominio del MOPC. Se desarrollaba esta mañana un procedimiento de desalojo de casetas instaladas en la franja de dominio del Ministerio de Obras Públicas y Comunicaciones. El operativo se realizó en cumplimiento de una resolución que dispone el despeje total de este espacio. El abogado Carlos Escavenius explicó que anteriormente ya se había realizado un procedimiento similar, pero posteriormente volvieron a instalarse nuevos puestos. Los vendedores comercializaban principalmente frutas y verduras y, según las autoridades, el procedimiento se desarrolló de manera pacífica.
7: Se está llevando a cabo el procedimiento de desalojo de la franja de dominio del Ministerio de Obras Públicas. Hay una resolución vigente que ya se había hecho este trabajo, pero surgieron hechos nuevos, nuevos ocupantes, y a raíz de eso se está llevando a cabo otra vez este procedimiento de desalojo de, como te dije una vez más, de la franja de dominio correspondiente al MOPC, consistente en estas casillas que se encuentran apostadas acá cerca de la ruta.
2: ¿Cuántas casillas serán las desalojadas?
7: Y todas las casillas que estén, o sea, que algunos están sin dueño, aparentemente están así abandonadas, pero

0: en la resolución está que tiene que despejarse totalmente.
1: ¿Qué alegan los vendedores? ¿Hace cuánto tiempo que ellos prácticamente están apostados aquí en este lugar?
0: No sabría decirte con exactitud, pero hace tiempo ya. Viene el procedimiento, se hizo ya este procedimiento. Sacan sus cosas, salen, ¿verdad? Pero después ya, con el correr del tiempo, ya vuelven a instalarse, ¿verdad? Y esta nueva disposición, como te digo, viene luego arrastrándose a raíz de los otros procedimientos, porque está previsto el Rally Mundial de Itapúa, ¿verdad? Que se va a realizar creo que del 27 al 30 de agosto. Y para esas fechas, ¿verdad? Como que muchos países, muchos visitantes vamos a tener, para no dejar una mala imagen de nuestro país, ¿verdad? Se está haciendo lastimosamente, entre comillas, como te digo, porque son todos trabajadores, ¿verdad? Pero, ¿qué le vamos a hacer?
1: Bueno, comercializan todo tipo de frutas, verduras,
0: así mismo, por lo que se ve, sí.
1: ¿Esto será un desalojo temporal o ya permanente, doctor?
0: Y la resolución obra que, o sea, que dice que tiene que ser permanente. O sea, que está prohibido por la ley hacer así instalaciones, construcciones, todo lo que sea en la franja de dominio del Ministerio de Obras Públicas.
1: Bueno, vemos que la Policía Nacional también está acompañando fuertemente este procedimiento.
0: Y sí, la propia ley de tránsito, la 5016, habla que en uno de sus artículos, el 125 específicamente, que la Policía Nacional puede acompañar, o sea que tiene la potestad de acompañar estos procedimientos juntamente con gente del juzgado de falta de la patrulla caminera.
1: De momento se está desarrollando con total normalidad, sin incidentes, ya incluso los vendedores están juntando sus cosas por voluntad propia.
0: Sí, por suerte, nosotros siempre tratamos de hablar con ellos de forma pacífica, les explicamos la situación, que no depende de nosotros, es la ley lo que obliga, ¿verdad?, para hacer estos procedimientos, y por suerte siempre acatan, ¿verdad?, de forma pacífica, están juntando sus cosas, por suerte, ¿verdad?, y nosotros les explicamos bien, como te digo, para que no surja, no tengan ningún perjuicio económico, digamos.
1: ¿Ellos serán reubicados o ya depende netamente de cada vendedor ver la forma de salir adelante?
0: De momento desconozco. Hubo en principio algunos comentarios de que la propia gente de la gobernación, que se iba a ver una forma de reubicarlos, pero hasta el momento no hay ningún plan, digamos, y por su cuenta tendrán que buscar la manera, ¿verdad?, de reubicarse.
1: ¿Este procedimiento estarán realizando netamente en esta zona o realizarán un recorrido también hacia la zona de Villarrica?
0: De momento, la resolución es para esta zona, específicamente desde el kilómetro 193 al 195, creo, la parte de frente a la Escuela de Agricultura.
1: ¿Arranca oficialmente a las 9 de la mañana?
0: Está previsto para las 9 de la mañana. Estamos aguardando la presencia de la jueza de faltas de Ciudad del Este, que va a ser la encargada de llevar el procedimiento, porque acá la gente de Mocayatú y nosotros nos inhibimos, porque, como te digo, ya se hizo el procedimiento y a raíz de hechos nuevos es que se va a intervenir nuevamente acá.
2: Efectivamente, está previsto este trabajo de desalojo acompañando a los funcionarios de la patrulla caminera, especialmente al actuario y al juez de falta de la patrulla caminera, con suficiente personal de prevención y seguridad, de técnico y táctico.
1: ¿Cuántas casillas serán las desalojadas, digo bien?
2: Ayer, por ejemplo, estaba como 15 a 20 casillas, ahora estamos notando que solamente 2 o 3 casillas, que se está desmontando también para evitar muchas cosas a los comerciantes, para tener pérdida de mercaderías.
1: Prácticamente ya los vendedores por voluntad propia están retirando sus mercaderías, comisario, se van a registrar sin incidentes aparentemente.
2: Y ojalá que sea que el evento se realice de esa forma, que no haya incidente, porque creo que los funcionarios de la patrulla caminera le avisaron a ellos referente a esta actividad que se iba a realizar en esta fecha.
1: ¿Cómo van a estar realizando o procediendo en este caso al desalojo?
2: Y primeramente va a actuar lo de la patrulla caminera y a partir de ahí, de acuerdo al desarrollo del evento, vamos a actuar nosotros.
1: Vemos que hay muchas casillas también en el lugar. ¿Esto quedarían netamente como está o van a estar destruyendo cada una?
2: Se va a desmontar la casilla a cargo de la funcionaria de la patrulla caminera. Solamente nosotros vamos a acompañar este evento.
1: ¿Cuánto?

0: personales policiales y qué entidades específicamente?
1: Tenemos de prevención y seguridad 50, de técnico tenemos 40 y táctico tenemos 12.
0: ¿Suficientes personales?
1: Suficiente personal para este evento.
0: ¿Recomendación especialmente para los vendedores, comisario?
1: Y que coopere con este servicio para que no pase a mayores.
0: ¿Qué datos se maneja con relación a la supuesta reubicación que el gobernador del Guairá estaría realizando para...
1: Tarea, estamos...
2: Y siguiendo con el mismo tema, también los vendedores desalojados estuvieron también pidiendo una reubicación para poder seguir con las ventas de sus productos. Los vendedores que se encontraban instalados frente a la escuela agrícola fueron desalojados debido a que la ocupación de la franja de dominio está prohibida por ley. Los afectados manifestaron su disconformidad con el procedimiento realizado en el lugar. Según señalaron, no habrían recibido una notificación previa antes del desalojo. Ante esta situación, solicitaron a las autoridades que puedan encontrar un espacio alternativo para continuar trabajando.
3: Hablando de la cuantía mía, la desalojo diligencia ya, a las 24 horas, más en horas, a ver, legalmente, de repente, me voy a ver, no desalojo ya, ahora tengo el pobre, cosa mía, hija.
0: ¿Hace cuántos años que estás acá, don?
3: Ya casi ya seis años de tema.
0: Seis años.
3: Hoy me hago guave.
0: ¿Va a ir a vender?
3: Fruta, guave, vender pecha. Todos los productores, el mismo están, productor nacional ya, pero. 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Y vengo ya, de repente ya hubo cobre, mongo, hija, no hay más, ya lo. 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Lastimosamente ya que la respeto. En la ciudadanía ya la. Cuando de respetar, que de respetar, ya hubo un mango que tiene orden la desalojo urgencia, ya. 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El que tiene camiones, están bajeres.
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0: ¿Desde qué hora hasta qué hora soles estar?
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2: Y la primera parada de Eclipsa en tu barrio llegaba hasta la compañía Rincón 1. El programa Eclipsa en tu barrio inició su edición 2026 con una jornada realizada en el Club Nacional de la zona de Rincón 1. Los vecinos participaron de una jornada de integración que incluyó sorteos en vivo, regalos y diferentes sorpresas. Patricia Villalba destacó la importancia de acercar la empresa hasta los distintos sectores de Villarrica. La iniciativa busca generar espacios de encuentro y participación directa con los socios y también las familias de los barrios.
5: En Rincón 1, en el Club Nacional, más conocido Pista Nacional para Todos, ya estamos acá con todas las carpas de los servicios, también los de las carpas de salud y como están viendo, gracias a Dios, la gente ya está utilizando todos estos servicios. Nos pone muy contentos, muy felices esto.
0: ¿Cuántos servicios están habilitados?
5: Somos más de 40 instituciones y más de 70 servicios. Porque cada institución trae otra vez tres o dos más servicios. Entonces, nos estamos llenando acá. Como ven, gracias a Dios, esta pista tiene techo. Así que la gente le esperamos con este frito. No se siente mucho, ¿verdad?
0: No, para nada. Estuvimos observando que el área que tiene mayor demanda actualmente es el de salud.
5: Así mismo, siempre son las carpas que más tienen gente, porque de repente van, consultan, después ya pueden retirar también sus medicamentos. Está la gente de la cuarta región que tienen esos servicios. También está la clínica móvil odontológica que está, tratamos de poner también en un lugar para que la gente pueda utilizar esos servicios. Están también la gente de odontología de la Universidad Católica. La parte de servicios siempre tiene mucha gente. Es muy importante también hacer estos controles. De repente no nos podemos luego ir todo el tiempo, entonces aunque sea anualmente, tener estos controles es muy importante.
0: Superó ampliamente la expectativa en comparación a años anteriores.
5: Así mismo, y por eso estamos muy contentos, muy felices, porque no solo gracias a Eclipse esto, ¿verdad?, sino que gracias a todas las instituciones que están, ya sea públicas y privadas, que están siempre apoyándonos y están pendientes de qué necesitamos, de cómo podemos hacer, ayudarnos entre todos, ¿verdad? Porque ese es el fin de Eclipse en tu barrio, ayudarnos entre todos y también ayudarle a nuestra comunidad, ¿verdad?
0: ¿Qué podemos encontrar en el stand de Eclipse?

0: En el stand de Eclipse estamos como todos los años, ¿verdad? Con nuestras tapitas. Este año, ¿verdad? Son 5 tapitas de plástico y llevas un foco LED. Podés llevar hasta 2 focos, ¿verdad? Serían 10 tapitas en total. También tenemos nuestra actualización de datos. Este año tratamos de actualizar un poco los datos de los titulares, que de repente, ¿verdad? Yo estoy en una casa y yo no soy el titular, pero sí o sí voy a saber cómo es el nombre del titular y tenemos que anotar el nombre del titular, su número de cédula, de celular. Entonces, eso nos va a ayudar también a nosotros tratar de llegar más cerca al usuario. ¿Cómo, verdad? Si tenemos el número de teléfono, podemos mandar ya la factura directo al celular, al WhatsApp, ¿verdad? Es para ese fin es nuestra actualización de datos. También tenemos una máquina de autogestor que le llamamos, que ya está en la empresa, ¿verdad? Que hay mucha gente que no sabe utilizar y el fin de eso es saber nuestro código de usuario. Sabes tu código de usuario, colocas y todo es más rápido.
1: Reclamos, todo están recepcionados.
0: También. Todo eso, como todos los años, ¿verdad? Es algo nuevo este tema de autogestor, porque la gente va a mesa de entrada, ¿verdad? Y en este caso solamente te vas hasta el autogestor, pones tu código de usuario, te saca el ticket y ya te vas a la caja. Es todo mucho más rápido y fácil.
1: Resaltar un poco también la importancia o el objetivo de realizar este reciclaje de tapitas.
0: Así mismo, es algo que, una como vos nombraste, ¿verdad? Es reciclar. Otras cosas, esto nosotros llevamos a una empresa y ayudan, por ejemplo, a los tratamientos, a los medicamentos de los niños que tienen cáncer, ¿verdad? Que están en oncología. Entonces, eso es algo demasiado bueno y tratamos de repetir, ¿verdad? Porque el año pasado empezamos ya con esto y lo bueno siempre hay que repetir.
1: ¿Hasta qué hora van a estar el día de hoy?
0: Hasta las 11 de la mañana.
1: 11 de la mañana. Esta es la primera parada. ¿Cuál es la segunda?
0: Segunda parada ya es el próximo miércoles en San Blas, en el barrio San Blas.
1: ¿En el mismo horario?
0: En el mismo horario, 7:30 a 11.
2: También alertaban respecto al aumento de casos de hipertensión, diabetes y obesidad. En este caso, desde el programa de enfermedades no transmisibles, instan a la ciudadanía a realizar controles preventivos de presión arterial y también glucemia. La doctora Marisol Ramos señaló que la hipertensión es una de las enfermedades más frecuentes y puede provocar graves complicaciones si no es controlada. También expresó preocupación por el aumento de casos de obesidad y diabetes, incluso entre niños y adolescentes. Recomendó reducir el consumo de sal, mantener una alimentación equilibrada, realizar actividad física y consumir suficiente cantidad de agua.
3: Venimos siempre en cada clip en tu barrio, en cada parada, y lo que hacemos desde el programa de enfermedades no transmisibles es controlar la presión arterial y también la glucometría, o sea, el azúcar, en las personas que vienen en ayunas por sobre todas las cosas, ¿verdad? Entonces esas dos cosas es lo que nosotros estamos haciendo desde nuestra carpa de la salud.
1: Doctora, vemos que hay una gran cantidad de personas que ya pasaron aquí por el estado.
3: Así es, hay mucha gente que viene a controlarse su presión arterial, tu compañero ya pasó también, por ejemplo, sí. Le encontramos bien, por suerte, dice que te portas bien.
1: Totalmente. Bueno, la hipertensión, ¿qué podemos decir de esta enfermedad, doctora?
3: Bueno, la hipertensión arterial, en primer lugar, es la elevación de las cifras tensionales de la presión arterial, ¿verdad? Por encima de los valores normales, que sería 120-80, el famoso 12-8, ¿verdad? Entonces, cuando tenemos una elevación de esto, hablamos de un 125, hablamos de un 130... hablamos de 85, 90, ya estamos hablando de una hipertensión arterial, ya entramos en lo que es la hipertensión arterial. Por supuesto, las primeras medidas son higiénico-dietéticas, le decimos nosotros, que es esto, cambiar nuestro hábito de alimentación y también adecuarnos, ¿verdad?, y hacer actividad física, que es lo que generalmente no solemos hacer. Y una vez que sí, ya entramos en una hipertensión grado 1, hablamos de cifras de más de 140, 90, ya damos medicación. Entonces, esos serían los parámetros que nosotros tenemos para hablar de una hipertensión arterial. Y bueno, no obstante, hay que no olvidarse también de las urgencias y de las emergencias hipertensivas, que son bastante peligrosas. Hablamos de una urgencia hipertensiva cuando tenemos una presión arterial mayor a 180-100, ¿verdad? O sea, 18-10, y solamente hay, o sea, no hay muchos síntomas. En cambio, hablamos de una emergencia hipertensiva cuando ya tenemos cifras de más de 180-100 también, ¿verdad? pero a esto le agregamos palpitaciones, dolor de pecho, dolores de cabeza, ¿verdad? Toda esta sintomatología que acompaña ya y que puede estar hablándonos de una complicación cardiovascular, ¿verdad? Que sea o un infarto o un accidente cerebrovascular.
1: La hipertensión arterial es la enfermedad más común en Paraguay, como también la diabetes y la obesidad, doctora.
3: Así es, si hablamos de porcentaje, ¿verdad? Hablamos de un porcentaje mayor en lo que es hipertensión arterial a lo que es diabetes, ¿verdad? Obesidad también estamos avanzando bastante en números y es bastante preocupante porque cada vez hay más niños también. Entonces, y por supuesto, la obesidad ya va de la mano con la diabetes y la hipertensión lastimosamente, ¿verdad? Porque ¿qué es lo que hacemos mal? Alimentarnos mal, y eso ya influye en nuestra presión arterial y en nuestra glucosa.
1: En este caso, ¿cuál sería la recomendación para la ciudadanía?
3: Y bueno, para nosotros siempre es alimentarnos sanamente, tratar de hacer todas las comidas diarias, ¿verdad? Desayuno, una media mañana, almuerzo, merienda y una cena. Y siempre cuidar lo que es la cantidad de sal que consumimos y también la combinación de los alimentos, ¿verdad? Algunos piensan que, por ejemplo, no podemos comer un borí o no podemos comer un poroto o un puchero porque está prohibido. Eso no es cierto, tampoco el asado está prohibido, solo hay que controlar las combinaciones que hacemos y la cantidad que comemos, ¿verdad? Y por supuesto, hacer actividad física, tomar mucha agua y tratar de evitar los hábitos como el alcohol y el tabaco.
1: Justamente eso, en este invierno también se recomienda el consumo de la vitamina C, doctora.
3: Así es muy importante la vitamina C porque nos da más defensas, también actúa sobre lo que son nuestros niveles de coagulación, ¿verdad? Entonces es sumamente importante, sobre todo para poder tener buenas defensas en este invierno, que ahora volvió con todo.
1: Sí, totalmente, la buena hidratación también, y en el verano oficialmente también hay horarios adecuados para la realización de ejercicios.
3: Siempre el ejercicio matutino es el mejor, ¿verdad? Comenzar el día con el ejercicio porque disminuye los niveles de cortisol, porque nos da más energía, porque el cortisol se activa cuando nosotros nos despertamos, ¿verdad? Por eso el uso de las pantallas hasta horas muy tardes en la noche no es tampoco recomendable, ¿verdad? Porque esto activa el cortisol y disminuye lo que son los niveles de melatonina, que es la hormona del sueño, vamos a decir, la melatonina. Entonces, si nosotros hacemos ejercicio en la mañana, disminuimos nuestro cortisol, que es la hormona del estrés, y se mantiene bien regulado, ¿verdad? Se mantiene regulado y tenemos más energía durante todo el día. Pero, por supuesto, la hora que uno elija y que pueda hacerlo es lo ideal, ¿verdad? A veces no tenemos tiempo a la mañana, entonces, bueno, hacer la hora que uno tiene, que uno disponga.
2: Y entre otras informaciones también localizaban a una mujer que había sido denunciada como desaparecida en la ciudad de Villarrica. Teodosia Leiva Villalba, de 53 años, fue localizada en la noche del martes en la compañía Loma Jove del distrito de Itapé. La mujer había sido denunciada como desaparecida el pasado 10 de agosto por sus familiares. Según el reporte policial, fue encontrada en buen estado de salud y manifestó que había salido de su domicilio por voluntad propia. También señaló que no deseaba regresar a su vivienda ubicada en la fracción Santa Lucía de Villarrica. Mayores detalles brindaba el suboficial ayudante Celso Fernández, quien es vocero de la policía en Guairá.
4: Comisaría 32 Santa Lucía, sobre localización de persona, ¿verdad? Denunciada como desaparecida en fecha 10 de agosto del año 2026. En fecha 11 del corriente mes y del corriente año, en la hora y lugar 21 horas en la compañía Loma Jobú, distrito de Itapé, departamento del Guairá. Se trata de esta persona desaparecida, Teodosia Leiva Villalba, paraguaya soltera, 53 años de edad, domiciliada en la vivienda ubicada en la fracción Santa Lucía de la ciudad de Villarrica. El relato del personal, en este caso, de esa comisaría, que tuvo conocimiento del hecho a través de un aviso por parte del suboficial mayor Sergio Ábalos, jefe de la comisaría número 23 Itapé, ¿verdad? Comunicando que la ciudadana se encontraría en la compañía en mención. Inmediatamente personal de esta a bordo de la móvil 20 y personal de departamento de búsqueda y localización de personas, a cargo de la subjefa se constituyeron

0: esposa, abogado Martín Escalada Marley.
1: Ella aparentemente se encontraba en compañía de su pareja sentimental, oficial.
0: No relata precisamente y puntualmente que sería su pareja sentimental, ¿verdad? Pero sí se encontró en el domicilio de esta persona que se identificó, ¿verdad?, justamente como Gabriel Fariña.
1: El propietario de la vivienda.
0: El propietario de la vivienda, así mismo.
1: ¿Ella ya se constituyó el día de hoy hasta el Ministerio Público?
0: Desconozco esa información, pero realmente ella fue requerida ante el Ministerio Público el día de la fecha. Tendría una audiencia referente a su desaparición, ¿verdad? Por lo que fue requerida para el día de hoy.
1: Lo positivo es que se la encontró sana y salva.
0: Así mismo, se la encontró aparentemente, según los personales intervinientes, ¿verdad?, en buen estado de salud y por sobre todas las cosas sana y salva, ¿cómo se dice?
2: Y es momento de ir a la cotización de monedas. Actualmente el dólar americano se encuentra a 5.930 a la compra, 5.970 a la venta. El peso argentino a la compra 3,8, a la venta 4. El real 1.120 a la compra, 1.160 a la venta. Y el peso uruguayo a la compra 130, a la venta 230. Y la última información de la jornada tiene que ver con el director operativo táctico que visitaba el departamento del Guairá con el fin de ajustar las estrategias de seguridad. La Policía Nacional prepara una reunión de trabajo con el director operativo táctico para analizar y ajustar las estrategias de seguridad implementadas en el departamento. El director de Policía del Guairá, comisario general inspector Roque Cañete, informó que se evalúan diferentes procedimientos preventivos. Entre las acciones se encuentran controles de personas y vehículos, verificación de cargas y operativos en puntos estratégicos. Cañete señaló que también se estaría reforzando la respuesta ante posibles hechos delictivos y situaciones que requieran una intervención coordinada. Y con esta información estamos finalizando nuestro espacio informativo. Agradecemos la preferencia de siempre. Buen resto de jornada para todos.
3: Esperando la presencia del señor director de operativo táctico. Va a venir a darnos su respaldo a través del comando institucional para que podamos ir ajustando algunas medidas si hay que lo hubiere necesidad para ajustar en los procedimientos que vamos a realizar.
1: ¿Qué tipo de procedimiento específicamente, director?
3: Generalmente, si no ocurre evento, siempre estamos en lo preventivo. Siempre yo pregono eso, lo preventivo. Y después, en caso de que haya alguna necesidad para que podamos establecer la medida que, por supuesto, con el director vamos a ajustar.
1: ¿Qué estrategias de trabajo desean implementar en el departamento del Guairá?
3: Lo que se venía haciendo, solamente el control a los ciudadanos, vehículos, todos ellos. Especialmente el control también de cargas, que está prohibido, y también en la parte de los, según tengo información, es que suele ocurrir algunos avigeos que quiere cruzar por el departamento. Por supuesto que anteayer ya detectamos un cargamento que venía sin los documentos respaldatorios.
1: Justamente eso aumentó bastante este tipo de hechos en el departamento, director.
3: Realmente, mi administración al menos tuvimos un caso.
1: Este es el primer caso durante su gestión.
3: Sí, tuvimos un caso de un tema de avigeato en un campo comunal, distante a unos 25 kilómetros más o menos de donde estamos.
1: ¿De qué zona específicamente están viniendo para planificar este trabajo?
3: De Asunción. El comisario general Juan Agüero, él es el director general de apoyo táctico y viene para que podamos delindar alguna delineamiento de trabajo, vamos a decirlo.
1: ¿Cuál es la recomendación o en todo caso la estrategia de trabajo que estarían buscando para nuestro departamento, director?
3: Y por supuesto la seguridad, pues. Y si nos controlamos, va a ser difícil que cumplamos con nuestras obligaciones como policía.
1: Bueno, vemos que también están justamente otras entidades tratando de colaborar con esto.
3: Y todo la ciudadanía viva, encabezada por los señores intendentes, señor gobernador, por supuesto, preocupado también la situación que pudiera pasar. Pero estamos en un ambiente bastante tranquilo hasta el momento que no se reporta, por ejemplo, eventos de gran envergadura. Ojalá que no tengamos, ¿verdad?
1: Por supuesto. Este desalojo que estuvieron realizando el día de hoy, ¿cómo se realizó? ¿Hubo algún incidente con los vendedores?
3: No. Realmente fue pacífica, es un cumplimiento de un mandato, un pedido que vino al Ministerio de Obras Públicas para la desafectación de

0: corredor de las rutas, que está ocupado con nuestro con peruanos vendedores también, ¿verdad?
1: Podemos decir incluso que por voluntad propia los vendedores ya se retiraron del lugar.
0: Claro, se vino la gente encargada propiamente de la lectura, o sea que es lo que trajeron las notificaciones, y ahí están, personal le acompaña a ellos.
1: ¿Se está realizando todavía este trabajo?
0: Claro, dentro de poco ya vamos a tener seguramente el resultado, o sea que la finalización, pero sin incidentes.

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¿Qué tal? Muy buenas tardes para la amable audiencia de la 91.3. Arrancamos la jornada del día de hoy compartiendo con la audiencia todo esto, lo que vamos a estar compartiendo en cuanto al deporte, resumen, todo lo que venimos realizando aquí en Fútbol del Revés. Agradecemos a toda nuestra firma y a toda la gente que siempre nos sintonizan de toda nuestra, de nuestro canal en que tenemos, estamos transmitiendo, Canal 14, Radio 91.3, también estamos ahí el código QR, entonces la gente puede escanear y ya listo, entonces ya por la plataforma estamos teniendo entonces nueva forma también de escuchar satélite.

0: Entonces, agradecemos siempre nuestro respaldo, siempre a toda nuestra gente que siempre nos dan el respaldo correspondiente. Bien, también vamos a estar hablando, ayer ya se disputó el primer partido en cuanto al fútbol se refiere. Entonces, ayer jugó Recoleta por la Copa Sudamericana. Lastimosamente perdió el equipo Recoleta por una situación 3-1, creo que si no me equivoco terminó el compromiso, pero la culpa la tuvo el propio jugador. Entonces había un jugador que le metió un codazo al jugador de Boca, y muy tempranamente a lo del primer tiempo ya ellos ya se habían quedado prácticamente por un jugador menos. Aguantó hasta el primer tiempo y luego ya vino la diferencia en cuanto al fútbol se refiere. Entonces perdió por después. En el segundo tiempo también fue otro jugador más expulsado por el equipo de Recoleta. Una falta inocente. Bien se sabe que hay reglas que se tienen que cumplir y también se está cumpliendo en la Copa Sudamericana, en la Copa Libertadores. Y la misma cosa también que pasó en la situación de este equipo que jugó ayer, Rivadavia, y también Fluminense, donde le hicieron tardar muchísimo al jugador de Rivadavia por la situación que alejarse no salía ya enseguida del terreno de juego. Jodían, ahí en este caso también le hicieron un retraso al no poder cambiar de jugador. Entonces esto se está implementando. Entonces el jugador, si quiere jugar, tiene que esperar un minuto para volver a ingresar. Entonces, si el jugador no sale temprano, sí o sí se va a implementar. Y por otro lado, entonces hoy juega Cerro Porteño, otro paraguayo que entra en competencia, pero este sería en el nivel internacional en cuanto a la Copa Libertadores. Entonces ayer jugó el Recoleta, hoy le toca a Cerro, mañana Olimpia. Entonces, y así sucesivamente vamos a ir viendo qué tal les va a los equipos paraguayos. Y escuché que hoy estaba hablando Sergio en conferencia de prensa, habló el técnico Pablo Vitamina Sánchez, diciendo que no entiendo dónde yo le veo la crisis al equipo. Y hoy sí pierde, creo que ahí sí realmente está en crisis el equipo. Vamos a ver si remonta el resultado, lo que es la Copa Internacional, tanto como Cerro y Olimpia. Vamos a ver si estos tres partidos que vienen perdiendo, justamente los dos perdieron ya sus primeros tres partidos en cuanto al torneo local. Entonces vamos a ver si legalmente se estaban preparando para este torneo internacional. Cerro tiene una situación muy complicada, pero nada es imposible si es que Cerro aprovecha las oportunidades que el rival a veces le suele dar. Entonces son oportunidades y son situaciones que Cerro y Olimpia van a tener que enfrentarse, porque ya estamos, ya esto es real. Entonces hoy le toca a Cerro, mañana le tocaría a Olimpia. ¿Qué tal, Sergio? ¿Cómo estás? Buenas tardes.
1: Buenas tardes, José. Buenas tardes a la teleaudiencia de la 91.3 FM. Un saludo a quienes nos están viendo por Canal 14 Cablevisión y por YouTube Satelital TV. Sí, ya el día de hoy, ya día miércoles 12 de agosto, lo que sería ya ombligo de la semana. Supuestamente el día más tranquilo del mes, José. Vamos a estar pasando lo que fue el resumen, ¿verdad? De esta Copa Paraguay, sí, Copa Paraguay, lo que fue ayer el inicio de los octavos de final, donde comenzó con dos encuentros, donde prosigue el día de hoy los otros dos partidos. También estaremos hablando del resumen de lo que dejó ya ayer, ya al inicio de los partidos, también los octavos de final, lo que sería de la Conmebol Sudamericana, al igual que la Conmebol Libertadores, y el inicio también de lo que fue de Recoleta en los octavos de final, donde prácticamente comenzó ya con el pie izquierdo. Yo creo que de estar ganando, estar aguantando bien el partido, viendo la expulsión, yo creo que muy inocentada de parte de Wilfrido Báez, que prácticamente lo condicionó al equipo. Y que luego en el segundo tiempo vino otra tarjeta roja que ya más o menos terminando el partido, el colombiano Mosqueira, creo que era, también vio la roja, donde prácticamente Recoleta quedó con 9 jugadores. Y todo se estaría definiendo ya lo que sería acá en Paraguay, ya con un 2-0. No mucha la diferencia, pero un poquito difícil. Pero esta vez le toca a Recoleta del local. Y demás, y vamos a estar viendo también de hoy en más resúmenes de lo que es del tema del Porter Rey.
0: Así es, también Copa Paraguay ya arrancó el primer compromiso de las 14 horas. Entonces ya vamos a estar viendo los resultados, ya vamos a estar viendo esto y mucho más. 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Sergio, vamos a ver este material entonces de Libertad y escuchándole también al técnico de Libertad, que es Nelson Aedo, y también a la figura de Libertad, que ayer ya pasaron también el resultado, entonces ya tenemos el resultado, solamente escuchemos lo que dejó también la sensación de Libertad en cuanto a la victoria. Entonces ganó a Trinidense. Entonces vamos a escuchar en este, entonces Libertad ganó y quedó a un punto entonces del puntero. Nelson Aedo Valdés destacó el desempeño de sus dirigidos, elogió a Alan Benítez. Entonces escucha entonces la palabra de Nelson Aedo, y también como figura entonces una asistencia y un gol, Alan Benítez fue determinante en la victoria de Libertad sobre Trinidense. El lateral fue la figura del partido en la clausura 2026, Trinidense Libertad.
2: Bueno, yo creo que nosotros desde el primer minuto salimos a buscar el partido. Hoy nosotros nos comprometimos como equipo salir a buscarlo, salir a intentarlo, pase lo que pase. Y bueno, yo creo que al final fue merecido también los 3 puntos que se queda acá en casa. Bueno, yo creo que cuando entré en la charla el semestre pasado, no iba a entrar en la cabina, pero después de ver cómo jugaban el último partido, entré y les dije que cuando yo venga, lo primero que les voy a pedir es intensidad. Y yo creo que eso se vio desde el primer partido. Y ahora yo creo que en este partido también no bajamos la intensidad, que es lo que nos va a costar, como dije, nos va a costar a lo mejor algunos jugadores, pero esa es la idea que nosotros tenemos, de jugar intenso, de jugar vertical, y bueno, hoy también lo intentamos desde el primer minuto. Sabíamos que teníamos una gran posibilidad de tomar ventaja hacia adelante, y bueno, estamos muy contentos con el resultado al final. Nos costó mucho, y yo sé que nos va a costar, porque es muy difícil jugar cuando te juegan a una línea de 6 y juegan a contragolpe. Sabemos también que queremos atacar, pero siempre teniendo en cuenta que cualquier momento nos pueden contragolpear. Bueno, antes que nada espero y deseamos que no sea nada grave. Él se pegó un susto bien grande. Yo hablé con él, ojalá es un susto, y me dice, Amway Peite, profe, me dice. O sea, pero no sabemos la realidad. Yo le dije, a lo mejor te asustaste, mi hijo. Esperemos que no sea nada grave. Que afecta a nuestro equipo, claro que los 3 que nombraste son jugadores fundamentales, son parte de la columna que tenemos, pero hoy se vio, es lo que le dije a los chicos también, cambiamos 5 jugadores, pero que no se pierda la identidad que nosotros queremos, y yo creo que lo demostraron. Yo creo que no dependemos de 3 jugadores, 2, 3 jugadores, sino que dependemos de lo que sería el plantel, y eso es lo que yo quiero conseguir con Libertad, y eso es lo que estamos consiguiendo. A Gustavo Aguilar le dije ayer, antes de dar la convocatoria, te llevo, pero ojalá no te necesite. Él no entrenó ni una vez con el plantel. Venía de recuperación y le dije, ojalá no te necesite, pero te llevo. Si hay que tocar, te voy a jugar máximo 5 o 10 minutos máximo, le dije. Y así fue. Y él fue el que nos dio el respiro. Él entró, con él pudimos aguantar balones. Es un jugador muy importante para nosotros. Todos son importantes, pero jugadores así, que cuando haces un cambio y esperas que te dé también un respiro, lo hizo de una manera en los 10 minutos, para mí fueron fundamentales. nosotros estamos muy contentos con todo el plantel, de cómo están evolucionando cada jugador. Yo creo que todos los jugadores desde que empezamos han evolucionado de una manera muy positiva. Y en el caso de Alan Benítez, cuando, porque estaba, a lo mejor no sé si se comentó eso, él estaba por salir también de Libertad, y yo le dije, Alan Benítez, mi juego es con laterales, le digo. Vos y Matías van a salir goleadores o material de asistencia en el juego que yo quiero jugar, le digo. Y bueno, hoy lo demostró con un golazo. O sea, yo creo que ni él mismo lo está creyendo ahora, y se premió con el gran rendimiento que viene haciendo. Yo le digo siempre a Alan, Alan es un buen soldado que todo entrenador quisiera tener. Es un trabajador profesional, es el primero en venir, el último en irse. Así que es un jugador que todo entrenador quería tener en su equipo.
3: Sí, sí, muchísimas gracias y buenas noches. Contento por el gol, pero más por el triunfo, porque la fecha pasada creo que se nos escapó. 3 puntos esenciales para nosotros que queremos campeonar, ya que estuvimos un semestre malo. Y entonces, hoy también, como sea, tenemos que ganar, y por suerte se nos dio ahí a lo último.
4: Ahora, se trabajó mucho, intentó mucho Libertad para llegar a esta victoria, digo, porque estuvo excelente el arquero de ellos, tuvo varias tapadas. ¿Y lo tuyo, por dónde pasa?
3: Sí, creo que del primer tiempo que dominamos completamente nosotros, en un error en la salida, ellos, Beto hace un golazo también, felicitaciones para él también. Y nosotros buscábamos, intentamos, el arquero de ellos tuvo 2-3 intervenciones, y bueno, por suerte la mía no pudo llegar y fue un golazo.
4: ¿De dónde saludan los compañeros Hugo Miño y Ángel Barrientos?
5: Alan, felicitaciones, Hugo Miño de este lado.
3: Hola Hugo, ¿cómo estás?
5: Bueno, además del golazo, la asistencia en el primer tiempo para Ramírez también, es decir, tu participación fue superlativa, pero ese golazo, ¿recordás algún otro de esa característica? ¿Lo comparás con alguno? ¿O puede que sea tu mejor gol? ¿Cómo viene la mano?
3: No, yo creo que este es mi mejor gol. No tengo tampoco mucho, ¿verdad? Pero creo que este es el mejor hasta ahora.
5: Bueno, entonces le da un plus eso realmente. Además, no es un gol que queda para el elogio por la calidad, sino que les da un triunfo a ustedes, Alan, que estaban necesitando después del tropiezo de la fecha pasada.
3: Sí, como dije hace un rato, la fecha pasada se nos escapó contra Guaraní, y hoy teníamos que reivindicarnos de la mejor manera contra un buenísimo equipo como es Trinidense. Por algo era el puntero, llegaba con 3 victorias al hilo, y bueno, por suerte se nos dio la victoria.
6: Alan, antes que nada, felicitaciones. Ángel desde acá.
3: Hola Ángel, ¿cómo estás?
6: Bien. Alan, ojalá no sea nada lo de Mati, ¿eh? O sea, realmente tanto vos como Espinosa, yo recuerdo que estaba charlando en el partido ante Recoleta, donde le elegimos la figura. Yo le decía a él, o sea, Libertad tiene desde la portería, Mourinho, Campu, vos, Matías, o sea, tiene un plantel muy, pero muy bueno. Y en el primer semestre fue para el olvido, porque no era un Libertad que acostumbraba a jugar muy bien y a ganar campeonatos incluso, sino que tanto afuera y acá en el torneo local fueron otros. Y ahora es como que con la llegada de Nelson y también por lo que ustedes están jugando, se muestra que hay mucha actitud y físicamente están muy bien.
3: Sí, la verdad que físicamente estamos muy bien. Hace rato dije también eso, que tuvimos un semestre para el olvido realmente. Somos muy conscientes de eso. Bueno, por suerte la llegada de Nelson creo que motivó a muchos de nosotros, que el semestre pasado de por ahí estábamos un poco bajos emocionalmente, físicamente. Bueno, se nota el trabajo también eso. Creo que la intensidad es muy buena, eso es lo que nos pide Nelson. Y creo que hasta ahora ningún equipo no pudo superar en eso. Si bien Guaraní la otra vez no ganó, creo que nosotros dominamos gran parte del partido. Solamente cuando quedamos con 10, bueno, nos quedamos un poco más por obvias razones, ¿verdad? Pero creo que las 4 fechas que llevamos jugando le estamos haciendo bien y muy bien físicamente.
6: Además se ve que también tus compañeros, o sea, los que entran del banco están en sintonía. O sea, no, Libertad no baja, cambio, al contrario. O sea, yo creo que le da vitalidad a todos los que entran en diferentes posiciones. Están haciendo comunidad, o sea, todos quieren jugar, todos quieren correr y están ganando.
3: Sí, la verdad que sí. Tanto los 11 que elige el profe Nelson, ¿verdad? Como los 5 que pueden ingresar. Estamos dando todo. Él del primer día nos dijo que no se casa con ningún jugador. Nos pidió intensidad el primer día de ese partido de Copa que perdimos acá. Él entró y nos dijo que eso no iba a pedir. Bueno, creo que eso se ve reflejado en el campo de juego. Así como decís, tanto lo que jugamos de titular como lo que entran, estamos dando el 110%. Porque el semestre pasado fue muy malo para nosotros.
6: ¿Y Yargel, Nelson o bien? Porque él parece que está físicamente para jugar con ustedes.
3: No, o sea que es muy activo, cualquier cosa que quiera hacer con nosotros. Pero no, realmente, primero que nada, es muy buena persona. Yo lo estoy conociendo ahora. Se ve que está trabajando bien como entrenador, pero antes que nada es una buenísima persona.
5: ¿Y su asistente qué tal, Alan? Porque se habla que es un personaje particular, su ayudante.
3: Sí. La verdad que Ramer es un caso serio, ¿verdad? Pero es muy bueno, trae mucha alegría, en un momento serio también es muy serio, pero bueno, es importante que gente como ellos, gente experimentada, esté al frente de este plantel.
5: La última, Alan, tu semestre, el anterior, yo me acuerdo de un partido acá contra Olimpia, partidazo, un partido contra Guaraní también, y en la selección estuviste en ese proceso previo. ¿Cómo viviste el Mundial? ¿Cómo lo sentiste? ¿Quedaste ahí, pegó en el palo, Alan?
3: Sí, lastimosamente creo que esa lesión que tuve contra Grecia fue determinante para quedar fuera. Bueno, ahora no sé si iba a estar o no, ¿verdad? Pero creo que eso influenció mucho para que no vaya. Pero fue muy emocionante ver a los compañeros que daban la vida en cada partido, en cada jugada. Fue realmente emocionante. Creo que todo el país quedó muy contento con lo que hicieron los muchachos, y yo también estoy muy, muy orgulloso de ellos y de haber formado parte de ese pequeño proceso. Fue algo muy especial para mí.
5: Y ahora una carrera que empieza de vuelta, así que tenés todas las chances. Yo particularmente creo que si vos estabas bien enteramente en lo físico, por lo menos en mi lista entraba. Yo no sé, ni para consuelo no sirve, ¿verdad? Sí, pero por lo menos yo pensaba de esa manera, Alan.
3: Sí, sí, mucho me ponía en la lista. Alfaro no me soñó ya lo último. Pero bueno, yo también me propuse, porque el año que viene creo que hay Copa América. Sí. Este año creo que hay dos, tres amistosos.
6: Hay fecha FIFA, sí.
3: Entonces yo quiero estar ahí, estoy haciendo mi papel y después veremos qué dice el entrenador.
5: Bueno, golazo, triunfo, así que noche redonda, Alan, felicitaciones. ¿Para quién va el triunfo? ¿Para quién va el gol?
3: Para mi familia, para mi esposa, que hace poco tuvo una pequeña cirugía, para mi mamá que está mirando, y para todos los que me conocen, Yagu.
5: Felicitaciones, Alan, abrazo.
3: Nada, muchísimas gracias.
5: Es el saludo que nunca falla, ¿eh? Para todos los que me conocen.
3: Es eterno.
0: Bien, bien, entonces, este fue el jugador de Cerro, Sergio, si no me equivoco. ¿Cuánto tiempo estuvo, Sergio? ¿Por qué Cerro le dio a este jugador, Sergio? Muchas veces, eso es lo que a veces duele. No sé si es para mí, nomás, Sergio, hasta ahora no hay situación de venta de tanto como de los jugadores paraguayos que jugaron en el Mundial. Situación es lo siguiente: los muchachos quieren sacar plata, la parte económica, plata es la problema, imagínala, y las otras cosas, pega la problema. Entonces, Carlos está o gana Mijan Maisa. Entonces, ¿a quién le hace perder su tiempo? Son a los dos jugadores. Entonces, la misma cosa, esto también Cerro, el jugador dice que Cerro ahora, por ejemplo, prácticamente necesita Cerro de jugador experimentado. Entonces, lastimosamente. Son cosas que pasan en el fútbol. Entonces, esto es la situación que se ve. Entonces, Sergio, nosotros vamos a la pausa y después vamos a estar hablando también del tema del resultado de la Copa Paraguay, y después ya nos vamos a ir matizando para va a ser también el compromiso el día de hoy, quiénes fueron los que viajaron del Cerro Porteño, los jugadores, quiénes van a estar al servicio y quién no. Sergio, según lo que está viendo, el rival de Cerro Porteño, Palmeiras, Gustavo Gómez, está como para arrancar el compromiso del día de hoy.

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Bien, han pasado ya 40 minutos de las 2 de la tarde. Vamos a seguir compartiendo. 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Todo lo que venimos realizando aquí en Fútbol del Revés, también el encargado de registro civil del Policlínico del Barrio San Miguel. 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Entonces ya está todo dicho, esto 53, 54 días falta para lo que va a ser la elección ya definitoria. Entonces Chocho Villaverde ahí está. A lo largo de la campaña entonces hemos demostrado que cuando un proyecto anuncia con responsabilidad, se ejecuta con trabajo y se culmina con resultados, se recupera la confianza de la gente. 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
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Sergio, me recibí una invitación de parte del amigo para este viernes, es el cumpleaños del amigo Néstor Barrio, Sergio, entonces vamos a tratar de estar ahí, Sergio. 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Néstor Barrio, acompañándonos aquí en mesa de trabajo. 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

0: En su tercera, en su tercera fase sería Sergio.
1: Sí, ya vamos a lo que es esta Copa Paraguay 2026, José, donde ya comenzó el día de ayer, lo que sería ya los 16avos de final, que comenzaron con dos partidos, ¿verdad? A abrir estos 16avos de final, que fue entre el 4 de mayo versus Fulgencio Yegros, donde este partido lo ganó el equipo del 4 de mayo por el marcador de 3-2 al Fulgencio Yegros de Ñemby. Y es el primer equipo clasificado a lo que es a los octavos de final, José, que continúa en la Copa de Todos. Luego de ese partido, se estuvo jugando Independiente de Campo Grande versus el Sportivo Ameliano, donde este partido lo ganó el equipo de la intermedia, el equipo de Independiente de Campo Grande, por la mínima de 1-0 al Sportivo Ameliano, siendo el segundo equipo clasificado a los octavos de final, obteniendo así su pase a la siguiente fase de la Copa Paraguay, donde prosigue el día hoy día miércoles 12 de agosto también con dos partidos, donde ya comenzó hace cuestión de 50 minutos, a las 14 horas en el estadio Ricardo Gregor. Se está jugando, o sea, ahora mismo creo que es descanso, habrá terminado ya el primer tiempo, que entre el 29 de septiembre versus el Sportivo San Lorenzo, José, donde estoy viendo el resultado, a ver cómo estará el partido, donde no estoy encontrando, pero ya en breve estaremos diciendo el resultado de ese partido, donde ya en minutos ya arrancaría lo que sería el segundo tiempo. Y luego de ese partido ya estará jugando a las 16:30 horas en el estadio Oscar Hugo Sosa, el Sportivo Iteño recibe a Guaraní. 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
0: Asimismo, entonces ahí está los compromisos entonces de estos equipos. Entonces Guaraní ya del equipo de primera y San Lorenzo, lo que está militando en el torneo Clausura. Entonces San Lorenzo y Guaraní ya están ya jugando esto. Recordemos que este torneo el que pierde ya prácticamente ya no juega dicho certamen. Entonces ahí está ya ahí como Sergio estaba diciendo. Hay ya equipo que ya clasificaron para los octavos de final. Entonces ya jugaron los equipos. Entonces aguardan para la siguiente ocasión. Entonces ahí estamos viendo los resultados en cuanto a esto. Ahí estamos viendo también. Y por otro lado, Sergio, tenemos novedades de Cerro Porteño. Sergio, estoy viendo que Cerro Porteño mide hoy. Si por ahí tenés nomás, Sergio, poneme, Sergio, la imagen de Cerro Porteño, una foto de Cerro, su flyer, Sergio, voy a leer un poco la información. Entonces, en cuanto a Cerro Porteño, hay varias informaciones que tengo aquí y después vamos a estar hablando de lo que fue también el partido del día de ayer. Entonces lo resumen, pero poneme nomás un flyer de Cerro Porteño, Sergio, entonces para poder ver ese compromiso entonces de Cerro Porteño. Entonces ahí está. Confianza plena en Cerro Porteño, dice el título. Entonces, Enrique Biederman entonces habló en conferencia desde el hotel de la concentración y afirmó que existe una gran confianza de cara al duelo de esta noche frente al Palmeiras. Entonces, el miembro del Deportivo Fútbol de Cerro Porteño, Enrique Biederman, entonces habló con los medios horas antes de lo que será el encuentro del octavo de final de la Copa Libertadores frente a Palmeiras. El dirigido que existe, dijo que existe en confianza el que el equipo holandés entonces pueda llevar algún punto, un puntito para buscar la clasificación en casa. Acá tenemos que lograr que Cerro Porteño. Si vos me preguntás, Sergio, cuál es el resultado, yo quiero que, si lo posible, si gane, quite un empate. Lo más seguro es un empate, pero acá tenemos que hacer todo lo,

sí, es posible que gane. Pero tenemos que ver eso porque Cerro Porteño, entonces Cerro también por ahí cuando pueda, para que nos pueda ver un poco los viajantes que se fueron de Cerro Porteño. Después vamos a estar hablando en el siguiente bloque quienes quieren viajaron en Cerro Porteño para jugar dicho compromiso. Realmente contento de estar de vuelta entonces en el partido de la Copa esta noche, octavo de final, en plena optimismo. Entonces, miembro del departamento de Cerro Porteño, Enrique Bierman, entonces habló ya con mis medios o antes que él será el encuentro de octavo de final de la Copa Libertadores frente a Palmeiras. El dirigente dijo que existe confianza en el que el equipo de Holland entonces pueda llevar algún puntito entonces para buscar la clasificación en casa. Realmente contento de estar de vuelta. Partido de Copa esta noche, octavo de final, entonces el plantel en últimas condiciones. Ya esperando el comienzo, diciendo entonces, luego fue consultado sobre la influencia de la campaña local en el ánimo de los jugadores. Respondió que en la Libertadores es otra la historia. Esto es otra historia en la Copa Conmebol. Libertadores es otra cosa. Hoy no estamos mirando el campeonato. Estamos pensando en el partido de esta noche. Hacer un gran partido como lo hicimos la última vez. Aquí vamos a hacer hasta lo imposible para llevarnos los puntitos. Tiró entonces. Estamos muy confiados y convencidos de que vamos a tener una gran noche y vamos a llevar unos puntitos para ir a pelear la clasificación a cuartos, agregó. Clave, según Biederman, entonces la clave del partido será la intensidad con lo que se va a disputar. Afirmó que el saldrán a morder entonces, a correr toda la cancha de Nubam, entonces arena del Palmeiras. Cerro Porteño entonces mide como un resultado entonces, ya para ver en cuanto a la situación de Cerro Porteño que se está viendo esto. Entonces, después Sergio, ¿qué te parece si nos vamos a la pausa y después vamos a ver los viajantes de Cerro Porteño y también ya vamos a hablar del resultado de lo que dejó la Copa Sudamericana y la Copa Libertadores? Entonces nos vamos a la pausa y después vamos a hablar, seguir hablando de Cerro Porteño, todo lo que se vivió el día de ayer con el tema de Recoleta y Boca Juniors y también la Copa Libertadores.

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0: Bien, 10 minutos de las 3 de la tarde, vamos a seguir informando. 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Gracias por la confianza puesta siempre, todo lo que venimos realizando aquí en Fútbol del Revés. Bien, Sergio, vamos a continuar informando. Agradecemos a todas nuestras firmas que están con nosotros. Señor, señora, si vos querés hacer conocer tu negocio, escríbanos aquí en satelital. Aquí pueden escribir a mí al 0985-698057. O pueden contactarse con el compañero Sergio, entonces nosotros nos vamos para poder mostrar también lo que tenga, entonces para poder hacer conocer más tu negocio, entonces, y tu apoyo será de mucha importancia para nosotros, entonces para seguir siempre aquí todo lo que venimos realizando aquí en Fútbol del Revés. Bien, Sergio, nos vamos ya ahora mismo ya comentando lo que está aconteciendo. Entonces, lo que aconteció el día de ayer, la Copa Sudamericana y la Copa Libertadores, lo que fue el día de ayer, entonces, y después nos adentramos a lo que es el compromiso de lo que es el día de hoy. Cerro Porteño juega de visitante ya en este día, entonces. Sergio, entonces, ¿qué pasó el día de ayer en cuanto a la Copa Sudamericana que se jugó ayer por la noche, Sergio?
1: Sí, vamos ya a lo que fue el inicio de esta Conmebol Sudamericana, lo que sería ya los octavos de final de esta temporada 2026, donde abrió prácticamente los octavos final el partido entre Boca Juniors versus Deportivo Recoleta, donde prácticamente lo estuvo ganando el equipo de Recoleta, donde abrió el marcador ya a los 5 minutos muy temprano el gol de Ríos, donde prácticamente lo está aguantando muy bien el equipo de Recoleta, donde ya prácticamente ya a los, te voy a ver ya qué minuto vino la expulsión de Wilfrido Báez, donde prácticamente lo condicionó a Recoleta, quedando con 10 jugadores. Donde ya a los 45, ya dos agregados, vino la expulsión de Wilfrido Báez por conducta violenta, que prácticamente no sé qué le habrá pasado en la cabeza, donde fue sin pelota para más. Pero bueno, ya con ese, con el gol de Ríos, ya en el primer tiempo terminó el partido 1-0 a favor de Recoleta, donde ya entrando en el segundo tiempo con todo ya Boca, ya a los 49, 4 minutos del segundo tiempo, metió ya para el empate Santiago Azcacíbar, Azcacíbar a los 49, metió para el empate 1-1, y donde ya rápidamente después de 2 minutos, ya a los 51, volvió a meter gol Boca, con gol de Milton Delgado, ya dio vuelta al marcador 2-1, y ya para sentenciar este partido, Luis, con un golazo de Luis Flores, prácticamente desde, ya prácticamente fuera del área, puso el 3-1 para Recoleta, que con ese resultado Boca se quedó con la victoria en lo que serían los partidos de ida de esta Copa Sudamericana, de los octavos de final, donde prácticamente se va a definir acá en Paraguay, en lo que yo veo, creo que va a ser en el Defensores del Chaco. Y luego vamos al segundo partido, lo que fue también el día de ayer, día martes 11 de agosto, que fue entre Bolívar versus el San Pablo, donde este marcador no salió el empate 1-1, donde prácticamente ambos se dieron la mano, donde se estará resolviendo este partido, lo que sería de vuelta, ya en tierras brasileras.
0: ¿Quién era que jugaba aquí de Paraguay, Sergio?
1: Damián Bobadilla, el que está jugando en San Pablo. Bobadilla. Prácticamente San Pablo abrió el marcador ya con gol de Arboleda, ya a los 23 se puso de ventaja, y ya en el segundo tiempo entró con todo Oliver, que prácticamente a los 63 vino ya el empate de Tonino Melgar, ya que con ese resultado prácticamente, como dije, no salieron del empate de 1-1. Donde ya el día, hoy día miércoles 12 de agosto, prosigue también con dos partidos, donde estará prácticamente jugando otro paraguayo, en este caso a primera hora estará jugando Red Bull Bragantino versus Club Atlético Mineiro. 19 horas será este partido, donde ya sabemos que Isidro Pita está jugando en el Red Bull Bragantino. Y luego, después de ese partido, el último partido del día de hoy, día miércoles, será entre Montevideo City Torque versus Tigre de Argentina. Este partido se estará jugando ya a las 19 horas de Argentina y también 19 horas de Uruguay, donde hay otro paraguayo también en Tigre, como sabemos quién es, Alfio Oviedo.
0: Alfio, ¿en dónde estás jugando, Sergio? Alfio Oviedo. ¿En Tigre?
1: Tigre de Argentina, sí.
0: Entonces, ahí está entonces la Copa Sudamericana, lo que dejó entonces en cuanto a esta. Esto es el partido de hoy, Sergio.
1: Sí, estos son los dos partidos del día de hoy.
0: Así es, entonces nos vamos al plano Copa Conmebol, entonces. Conmebol, ya sabemos que Cerro Porteño, por ahí sí tenés ya, Sergio, el equipo viajante de Cerro Porteño, entonces podemos leer, entonces, quiénes viajaron, entonces, no sé, nomás si Iturbe está, creo que está, Sergio, entre los convocados, Iturbe, el Cerro Porteño creo que va con todo su poderío, Sergio.
1: Sí, vamos ahora a lo que será ya el partido del día, hoy en este caso de otro equipo paraguayo, que ayer, como sabemos, estuvo en Recoleta, donde no le fue bien, donde comenzó ya con el pie izquierdo los octavos final, donde esta vez ya le toca a Club Cerro Porteño, en este caso lo que es la Libertadores, en donde estará jugando hoy día 19 horas en el Numan Park, como sabemos, frente al Palmeiras en Brasil. Estas son las listas de viajeros que puso el profe Ariel Holland, donde estos son los 25 jugadores que fueron convocados, o en este caso también la lista de viajeros, donde vemos que aparecen Manuel Rofo, Roberto Fernández, Fabricio Domínguez, Jorge Morel, Cecilio Domínguez, Juan Iturbe, Guillermo Benítez, Lucas Quintana, Iván Ramírez, Ariel Gamarra, Pablo Vegetti, Matías Pérez, Gustavo Velázquez, Alexis Cañete, Robert Piris Damota, Jonathan Torres, Carlos Franco, Ignacio Aliceda, César Bobadilla, Marcelo Chaparro, Freddy Noguera, Josué Servín, Mateo Klimovich, Lucas Merolia y Carlos Chena. Esos serían los 25 jugadores que el profe Ariel Holland convocó para lo que sería el partido de hoy frente al Palmeiras.
0: ¿Se van todos seguidos? Por lo que yo estoy viendo.
1: Sí, por lo que veo, sí, se va con todo prácticamente Cerro para poder...
0: ¿Y tú sí,
1: es que no se puede una victoria, un empate, ¿verdad? Dejar en Brasil donde va a estar jugando ante un complicado Palmeiras que está prácticamente puntero en el Brasileirão, donde tienen buenos jugadores como ya sabemos, en donde prácticamente estaba en duda Gustavo Gómez, pero ya el día de hoy salió la noticia, ¿verdad? Que está en condiciones como para jugar, ya eso dependería del técnico del Palmeiras.
0: Así mismo, entonces ahí estamos viendo en pantalla en cuanto al nivel futbolístico. Nos vamos entonces al partido de hoy, entonces de la Copa Libertadores, ¿no? Creo que hay dos partidos ahí.
1: Antes que nada, José, vamos a los partidos que dejó el día de ayer.
0: Sí.
1: Los dos partidos también que fue el inicio también de estos octavos de final de la Conmebol Libertadores, donde prácticamente fue un partidazo. Este no pudo ver todo, José, pero fue entre Fluminense versus Independiente de Rivadavia, donde este partido terminó sin goles, empate de 0-0, donde ambos se dieron la mano, ¿verdad? Donde se estará resolviendo este partido ya en Argentina. Y luego el otro partido, el último partido, lo que sería ya de la Libertadores, el octavo final, partidos de ida, lo que fue el día de ayer, martes, 11 de agosto, fue entre Estudiantes de La Plata versus Universidad Católica, donde también fue un partidazo, José, donde este partido terminó por empate de 1-1, con goles de Burgos, que ya prácticamente se puso en ventaja a los 4 minutos para Estudiantes de La Plata, y luego ya a los 80 del segundo tiempo, San Pedro puso para el empate de Católica, que con ese resultado terminó empate este partido, ya como dije, que se estaría resolviendo ya en tierras chilenas. ¿Dónde prosigue el día de hoy? Día miércoles 12 de agosto, también con dos partidos, lo que serían los octavos final, partidos de ida. Tres partidos, José, el día de hoy. Primer partido será entre Platense versus Coquimbo Unido. Este partido se estará jugando ya a las 19 horas de Argentina y 18 horas de Chile. Luego de ese partido, a las 19 horas de Brasil y también 19 horas de Paraguay, Palmeiras recibe a Cerro Porteño, y el último partido de la jornada hoy día miércoles será entre Cruzeiro versus Flamengo. Este partido se estará dando ya a las 21:30 horas de Brasil.
0: Sergio se va a estar viendo en esta noche, entonces Coquimbo Unido, que siempre está ahí, Sergio, entre los mejores. Sí. Coquimbo, creo que si no me equivoco era de Chile, entonces siempre está ahí peleando entonces entre los grandes, entonces es un equipo fuerte por lo que estamos viendo, Sergio. Cada día se hace más fuerte, entonces está haciendo su poderío también en cuanto al fútbol se refiere, entonces ahí estamos viendo. Y por otro lado, Cerro Porteño juega su compromiso entonces más importante en cuanto al torneo internacional. Acá tiene que aprovechar todo el Cerro Porteño. Tiene que ganar, tiene que sacar toda su garra, lo que se pueda, entonces, porque tiene un complicado partido que le va a costar mucho a Cerro Porteño. Pero acá es la diferencia, ellos ya jugaron, o sea, no hay mucha diferencia de jugadores. Solamente que Palmeiras venía jugando a unos jugadores que tenían jugando la Copa Libertad, Copa del Mundo, entonces, y ahora nuevamente con la incorporación, y viene embalado porque viene bien en su torneo local, entonces es puntero de dicho campeonato, entonces va a querer hacer la diferencia, entonces tiene que hacer lo posible Cerro de sacar la diferencia, marcar la diferencia en cuanto al fútbol se refiere.
1: Sí, ya a modo de recordar nomás, como sabemos, ya estos dos equipos prácticamente ya en esta edición 2026 prácticamente ya chocaron entre ellos en lo que sería ya en la fase de grupos. Ya, como sabemos, el partido de lo que sería ida fue primeramente acá en Paraguay, donde este partido salió empate con el marcador de 1-1 acá jugando en la Nueva Olla. Y luego de en lo que sería ya en el partido de vuelta, José, lo que sería ya en tierras brasileñas, Cerro le ganó al equipo del Palmeiras por la mínima de 1-0 con el gol, ya sabemos, de Pablo Vegetti, donde prácticamente en esta edición de la Libertadores tiene ya 3 goles anotados el delantero de Cerro Porteño, José, que estaría jugando nuevamente ya el día de hoy en la delantera del Ciclón.
0: Así es, Sergio. Entonces Cerro Porteño choca con Palmeiras, entonces la ida de los octavos de final de la Copa Libertadores 2026, en duelo a cumplirse en el 19 horas, entonces en la ciudad de São Paulo, entonces a partir de las 19 horas. El Ciclón, que asoma a la etapa de 3, a ver, ganado su serie, vuelve a enfrentar al representante de Brasil, última finalista de la Copa Libertadores, ya que lo había hecho en fase de grupo en 2 oportunidades. En la primera pulseada, entonces, a la azulgrana consiguió un empate de 1-1 jugando en la Nueva Olla, en el juego que tuvo polémica, ya que el local acortó unos metros su cancha, quedando ya en las dimensiones para lo que resta de la competencia, mientras que en la revancha el equipo paraguayo resacó un triunfo de 1-0 con anotación de Pablo Vegetti, lo que le valió adueñarse de la zona. Entonces, por un gran paso, Cerro Porteño sabe ganar en Brasil ante el Palmeiras, ya que el último triunfo conseguido en el semestre entonces anterior, se suman otras 2 victorias. El azulgrana ganó por primera vez en la Copa Libertadores del 2006, en la última fecha de la fase de grupos por 3-2, mientras que el segundo triunfo fue en la revancha de los octavos de final de la misma competencia en el 2018 por la mínima diferencia de 1-0. Más victoria, entonces Cerro Porteño suma otros triunfos en Brasil, habiendo derrotado siempre a Libertadores, a São Caetano, no, del 1-0, y en el 2002 a Atlético Mineiro en el 2019 y Fortaleza en el 2023. Entonces, el azulgrana tendría varias variantes con relación a los titulares habituales, desde el arquero, del atacante del semestre. Para debutar entonces con titular está Luca Merola, entonces defensor argentino, que fue puesta importante para el refuerzo del equipo técnico, mientras que el ataque Juan Manuel Iturbe sería la opción para recuperar el puesto luego de superar una lesión. Cifra entonces 3 goles anotados suma del delantero Pablo Vegetti en la camiseta de Cerro Porteño presente en la Copa Libertadores. Entonces, estas son las novedades por parte de Cerro Porteño. Nosotros nos vamos despidiendo, Sergio, con una música de Cerro Porteño para todos los aficionados de Cerro Porteño. Nos volvemos a encontrar el día de mañana, entonces, a divertirse. Hoy juega el Ciclón para todos los ciclonazos, entonces, éxito para lo que va a ser este compromiso de esta noche por Copa Libertadores de América.

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0: novedades resaltantes de la ciudad de Villarrica y el departamento del Guairá, y por eso ya estamos por la 91.3 FM, el canal 14 de Cablevisión, y así también a través de nuestro canal de YouTube, donde estamos como Satelital TV. 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También tenemos que ir al reporte meteorológico para ir detallando en cuanto al clima para la ciudad de Villarrica, y justamente el día de hoy, miércoles 12 de agosto, se anuncia un clima fresco a cálido, cielo mayormente nublado, vientos variables luego del sur, lluvias dispersas, neblinas en las primeras horas, la mínima de 12 grados y la máxima de 22 grados. Y el jueves 13 de agosto tendríamos ambiente fresco, cielo mayormente nublado, vientos del sur, lluvias dispersas con ocasionales tormentas eléctricas, la mínima de 14 grados y la máxima de 19 grados. Y el viernes 14 de agosto, fresco, cielo mayormente nublado, vientos del sur y también lluvias dispersas, la mínima de 14 grados y la máxima de 19 grados. Y nos vamos a la primera información de la jornada, que tiene que ver con los vecinos de la zona de San Francisco Potrero, que están gestionando mejoras en cuanto a agua potable y también caminos vecinales. Representantes de San Francisco Potrero llegaron hasta la gobernación del Guairá para solicitar mejoras en los servicios básicos de la comunidad. Entre los principales pedidos se encuentran la ampliación del sistema de agua potable debido a las dificultades de abastecimiento durante el verano. También solicitaron avanzar con la construcción y ampliación de caminos empedrados para facilitar el tránsito de los pobladores. Jorge Núñez destacó además la necesidad de mejorar la iluminación, y por su parte Luis Soto señaló que actualmente cuentan con entre 150 y 170 usuarios.
1: La compañía San Francisco Potrero ha pedido varios pedidos, ¿verdad? Uno de ellos es empedrado, otro es, yo soy presidente de la Comisión de Agua Potable de esa zona, y estamos teniendo varios usuarios y queremos prepararnos para el verano para poder mejorar nuestro servicio también.
2: ¿Cuánto estamos hablando aproximadamente?
1: Y estamos ahora mismo entre 150 a 170 usuarios ya. Y hay veces en el verano menos nos abastecemos y estamos procurando de conseguir más, para poder pozo o lo que sea, para poder mejorar el servicio, para que no nos falte más agua en este verano que viene, que va a ser muy caluroso, según dijeron.
2: ¿Cuántas familias aproximadamente serían las beneficiadas?
1: Y serían, si es que vamos a prestar todos los servicios en esa zona, más de 200 familias.
2: ¿Actualmente cómo están pasando, especialmente en verano?
1: En verano siempre nos hace falta porque no abastecemos, porque tenemos un solo pozo y de ese tenemos que abastecer a todo el barrio, es decir, y no es solo el barrio, también hay parte de Santa Lucía también que estamos abasteciendo.
2: Hablaste de la construcción de caminos también.
1: Sí, hay lugares donde ya por suerte ya tenemos el camino principal, ya tenemos empedrado bastante, ¿verdad? Pero queremos seguir eso hasta poder lograr el objetivo de que es empedrar todo el barrio, ¿verdad?
2: ¿En qué zona específicamente?
1: Es San Francisco Potrero, es pasando la iglesia de Santa Lucía, se entra más hacia el fondo, ¿verdad?
2: ¿Cómo comisión? ¿Ustedes están viniendo aquí a la gobernación por primera vez o ya mantuvieron una reunión con el Ejecutivo Departamental?
1: En mi caso es la primera vez, pero creo que ya vinieron ya también gente antes, referente al empedrado, todas esas cosas, ¿verdad?
2: Ya vinieron.
1: Sí.
2: Bueno, ¿hubo alguna respuesta por parte del
1: gobernador? Él nunca se niega. En ese sentido, bueno, nunca se niega, más todavía si es cosa vial, todas esas cosas, ¿verdad? Siempre está a predisposición de la gente y eso es muy bueno también, ¿verdad?
2: Entre todos los pedidos que mencionaste, ¿cuál es la más urgente?
1: Y los dos sería, porque hay lugares donde hay vecinos que ellos, cuando llueven y mucho, ya no pueden salir, ¿verdad? Pues se mantiene todo el camino feo, todas esas cosas, y sería lindo conseguir los dos, ¿verdad?
3: Estamos viniendo para dialogar con el Ejecutivo Departamental, para ver qué se puede hacer, ¿verdad? Ya que en la ciudad de Villarrica, en nuestra zona, San Francisco Potrero, la ciudad se extiende, ¿verdad?, de Villarrica, y también necesitamos viabilidad, por ejemplo, como mencionó el compañero, camino, por ejemplo. abrir más caminos, empedrados, ¿verdad? Ya que en días de lluvia, por ejemplo, se vuelve muy difícil transitar, ¿verdad?, los caminos que no son empedrados. Eso principalmente es lo que venimos a dialogar con el gobernador.
2: En cuanto a infraestructura, la construcción de caminos, agua potable, iluminación.
3: Así mismo, agua potable, iluminación. En este caso, cabe resaltar que no hace mucho el gobernador inauguró un dispensario en la zona de San Francisco Potrero, que es algo que es vital, ¿verdad?, la parte de salud. Y después veremos también la parte de educación, ¿verdad? ¿Por qué no? Intensificar, ¿verdad? Ya que vemos que la gobernación promueve planes, por ejemplo, la biblioteca móvil, el tema de incentivar, ¿verdad?, la lectura a los niños, la parte infantil. Entonces eso es muy importante también. Y están las placitas ecológicas también, que no está de más también pedir, ¿verdad?, para nuestra zona.
2: San Francisco Potrero, una zona bastante olvidada por las autoridades anteriores.
3: Así mismo. Realmente el gobernador está dejando la vara muy alta, ¿verdad?, para los que le van a proseguir en este cargo, porque está haciendo cosas que antes no se hacían, ¿verdad? Las autoridades anteriores, ya sean gobernaciones, municipalidades, no salían a hacer las obras, pero él está haciendo obras en forma directa.
2: Hay niños, jóvenes, adultos mayores incluso que transitan por esa zona.
3: Así mismo, ya que la zona tiene una conectividad directa con la zona de Rincón. Entonces, es una zona estratégica para dar salida desde la zona este hacia el sur, por ejemplo. Una forma directa para salir a Santa Lucía y ya te dirigí, ¿verdad?, hacia la zona sur de la ciudad.
2: ¿Esta sería la segunda reunión que estarían manteniendo con el gobernador?
3: Sí, en mi caso la primera vez. Estoy acompañando a los miembros de la comunidad.
0: Y por otro lado, el programa Tecopona se encuentra acompañando a cerca de 10.000 familias en el cuarto departamento. El programa Tecopona mantiene el acompañamiento permanente a cerca de 10.000 familias en los diferentes distritos del departamento. La encargada regional, Zenaida Arce, informó que durante julio fueron incorporados nuevos beneficiarios, entre ellos 53 familias de Villarrica. De este grupo, 35 corresponden a hogares con personas con discapacidad que fueron censadas durante el 2025. Arce explicó que el censo permite recopilar información, mientras que posteriormente el Ministerio de Desarrollo Social determina quiénes cumplen todos los requisitos.
4: Estamos trabajando constantemente en lo que es el acompañamiento de nuestras familias participantes en todo el departamento. Seguimos nosotros manteniendo cerca de 10.000 familias en todos los distritos del Guairá, de los cuales la mayoría se concentran acá en Villarrica, y en este julio hemos tenido nuevas familias activadas, ¿verdad? En Villarrica tuvimos la mayor cantidad, que son 53 nuevos hogares que se activaron y empezaron a recibir tanto la transferencia monetaria como el acompañamiento de los funcionarios de Tecopona. Cabe resaltar que son nuevos activados, no de un censo reciente, ¿verdad? 35 corresponden a un censo a hogares con personas con discapacidad que fueron censados en el año 2025 ya, en los meses de agosto, septiembre, octubre, a casi un año están empezando a recibir la transferencia monetaria. Eso era a sabiendas de la familia, nosotros les habíamos informado de que por una cuestión presupuestaria ellos estaban aguardando esa transferencia. Eso se dio a partir de julio en una segunda etapa de pago que se da generalmente una semana después de los días de pago. Recordemos que Tecopona paga entre el 23 y 25 de cada mes, entonces una semana después se suele dar una segunda etapa de esa cuota. Por eso esas familias empezaron a cobrar esta primera semana de agosto, pero le corresponde a su cuota de julio.
2: ¿Hay censados que aún no han percibido?
4: De todos los admitidos, porque recordemos que el censo es solamente eso, era recabar informaciones, y es en el Ministerio de Desarrollo Social donde un departamento se encarga de admitir uno a la familia, seleccionar. De todos los activados, solamente una persona quien no está percibiendo aún por una cuestión de un problemita a la hora de la creación de la cuenta, o sea, una cuestión ya con BNF, para lo cual me pidieron de vuelta una copia de cédula. Ya hemos remitido de vuelta eso por correo al MDS, y apenas tengamos novedades para esa persona, le vamos a estar avisando.
5: ¿Para cuándo está previsto el próximo censo?
4: Para el próximo censo aún no tenemos.

0: fecha establecida, ¿verdad? Se está aún tratando eso. Recordemos que el programa en sí tiene un presupuesto limitado, ¿verdad? Y nosotros este 2026 no estamos teniendo una cantidad de egreso importante. ¿Por qué? Porque en el 2020 por la pandemia no había censo, no había inclusiones. Por ende, hoy, 6 años después, no hay esa liberación de presupuesto al egresar las familias por ese motivo. Pero sí mantenemos la esperanza y mantenemos la conversación siempre respaldada por las autoridades, sobre todo por el gobernador, para realizar censo en este último semestre del año.
1: Hay muchos pedidos.
0: De repente no mucho, porque recordemos que por primera vez hemos hecho un censo por barrio en la ciudad de Villarrica, por eso esta cantidad de familias activas. Y entonces, sí, hay todavía de repente familias en situación de vulnerabilidad aguardando el censo, pero mucho me atrevo a decir no, acorde a la cantidad que ya tenemos activados.
1: ¿Cuáles son los requisitos para ir recordando un poquito?
0: Tecoporamarete es un programa social para familias en situación de vulnerabilidad, en donde su requisito principal es que dentro de esa familia haya menores de edad y o personas con discapacidad severa, certificadas por Senaris. Ese es el requisito que nos piden desde el MDS.
1: ¿Adultos mayores?
0: Adultos mayores también, pero con la universalidad del programa adulto mayor, ellos ya son reacios a estar con nosotros por la diferencia del monto, ¿verdad? El programa adulto mayor es mucho más alto que Tecopona, pero eso se ve entre programa y programa en el ministerio. Cuando nosotros ya tenemos familias activadas, y ahora, por ejemplo, se está incluyendo a los de 67 años, esos participantes que teníamos aún nosotros entre nuestros miembros automáticamente pasaron a adulto mayor.
1: Estos 53 beneficiados que mencionaste, ¿son netamente de la ciudad de Villarrica o del departamento?
0: De Villarrica, los 53 son de Villarrica. Tuvimos también en los otros distritos, en algunos, no en todos, pero no sabría decirte la cantidad exacta, pero la cantidad más alta, por llamarlo así, se da en la ciudad de Villarrica.
1: Esa está un poco la importancia también de dar este espacio o este servicio a las personas vulnerables.
0: Sí, recordar que nosotros somos dos puntos de Tecopona, que no es solo la transferencia monetaria, sino también el acompañamiento. Nosotros instamos a nuestras familias participantes a que acudan a los servicios públicos, salud, educación, todo lo que ofrece el gobierno, que sepan hacer uso de esos derechos para que puedan salir de una situación de vulnerabilidad en la que se encuentran.
2: Y por otro lado, también se estaría llevando a cabo una feria de emprendedores por el Día del Niño y estaría reuniendo a más de 50 expositores. Más de 50 emprendedores independientes participarán de una feria especial organizada por motivo también del Día del Niño. La actividad se estaría extendiendo de 9 a 21 horas y ofrecerá una amplia variedad de productos y propuestas para toda la familia. La encargada de esta actividad, la licenciada Liliana Prieto, señaló que esperan alcanzar alrededor de 60 expositores. Destacó también que estos espacios permiten a los trabajadores independientes promocionar y comercializar sus productos.
3: La actividad del 14, 15 y 16 va a ser en la Plaza Plazoleta Municipal y también la Plaza de los Héroes, ¿verdad? Más de 50 emprendedores ya se registraron, están inscritos, va a ser 3 días. Vamos a tener muchísimas novedades, ¿verdad? Alusivos al Día del Niño, los peluches, el área de cosmetología también va a estar, porque más que nadie, los niños también, las niñas de hoy en día solicitan el regalo por el Día del Niño. Están la gente que está con el área de artesanía también, los bolsos, las carteritas, las billeteras, los accesorios. Es un sinfín de emprendedores que van a estar exponiendo sus productos para poder vender.
1: ¿Las inscripciones ya están cerradas o continúan habilitadas?
3: Están cerradas el día de hoy hasta la 1, van a estar inscribiéndose. Estamos más de 50 ya, comentando también un poco los que son de la asociación y emprendedores independientes, y el espacio, por el tema del espacio, es que estamos ya, llegamos a 60, así habíamos dicho, y bueno, yo creo que se va a volver a cumplir la cantidad de 60 emprendedores para poder feriar esta vez.
1: ¿Desde qué hora hasta qué hora van a estar?
3: Desde las 9 hasta las 21 horas pusimos. Pero siempre de acuerdo al clima, si nos ayuda, vamos a estar un poco más tarde, siempre depende mucho de los emprendedores, ya que la del Día del Niño fue un verdadero éxito esos 3 días. Bueno, entonces acá viernes, sábado y domingo le vamos a esperar a la gente a hacer las compras, ya que esto reactiva un poco también la economía dentro de nuestra ciudad, ¿verdad? Y apoyarle a los emprendedores que se suman en esta actividad también, porque tenemos varios nuevos, Marley, varios nuevos, con muchísimas novedades.
1: Bueno, van realizando también los diferentes cursos de capacitaciones, especialmente para los nuevos.
3: Así es, tenemos marketing digital y habilidades blandas, atrévete a emprender a través de la dirección del programa de emprendedurismo, el SNPP. Pero estas ferias se realizan con el acompañamiento de la Secretaría de la Gobernación del Guairá, de emprendedurismo, que muy agradecida por los toldos porque siempre nos acompañan. La Municipalidad de Villarrica, ¿verdad? Que está también con la actividad del Día del Niño, pero así también nos acompaña el señor intendente, el equipo que está de esto de logística, que vos sabés, Marley, que lleva un sinfín de actividades que tenemos que hacer en la parte logística. También Coca-Cola, que volverá a auspiciarnos esta vez, muy contento y agradecido con el señor Gualdir Ledesma, porque siempre está a disposición de acompañar a los emprendedores. Y esta es la oportunidad de demostrar que el trabajo en equipo, si se logra, tiene bastante éxito. Así que unimos Gobernación, Municipalidad, SNPP. Estamos muy agradecidos con la ciudadanía porque más de 170 millones fue lo del Día del Niño. Así que esta vez esperamos también que la gente se acerque a hacer sus compras de ellos.
1: Justamente es una feria bastante exitosa en cada fecha especial por la cual los feriantes están realizando este tipo de actividades.
3: Así es. Aparte se viene la Feria de la Frutilla y también la Feria Gastronómica, que quisiera y pido acá personalmente les solicito a ustedes el acompañamiento, porque esta feria gastronómica va a traer novedades muy muy lindas, como quesos artesanales, que va a ser este fin de mes, para apoyar un poco también a los emprendedores que se están cambiando e innovando los rubros, ¿verdad? Como por ejemplo, Marley, el queso artesanal, una locura de cosas en sinfín que ellos vienen preparando artesanalmente elaborado, los licores, las tartas, las mermeladas, chorizo, todo a base de artesanalmente elaborado.
1: ¿Dónde estarían realizando y qué fecha específicamente?
3: Este fin de mes, este fines de agosto, tenemos ya calendarizado lo que va a ser la feria gastronómica, va a ser frente a la Plaza de los Héroes también, y también la plazoleta municipal vamos a estar utilizando. Así que yo creo que bienvenido va a ser a todos los emprendedores también en esta oportunidad para este fin de mes, que quieran mostrar lo que vienen haciendo en el sector gastronomía, porque fines de semana es lindo un poco disfrutar en familia, ¿verdad? Y comer rico.
1: ¿Desde qué hora hasta qué hora va esta feria?
3: Esa feria va a ser a las 8 de la mañana. Va a arrancar
1: Bien
3: a las 8 de
1: temprano.
3: la mañana, bien temprano, para que saliendo de la misa la gente ya
1: Para
3: se
1: el tereré
3: acerque.
1: Urupaya, para
3: Así mismo.
1: iniciar.
3: Y después de la comida, un rico postre hecho con frutilla. Estamos en la Secretaría de Comisiones Vecinales, me está ayudando muchísimo en eso. También las artesanas. Gente productores también que quieren mostrar lo que realizan. Entonces, la frutilla es el auge de este momento. Así que muchísimas novedades basadas en la frutilla.
2: Las informaciones también desalojan casetas instaladas en la franja de dominio del MOPC. Se desarrollaba esta mañana un procedimiento de desalojo de casetas instaladas en la franja de dominio del Ministerio de Obras Públicas y Comunicaciones. El operativo se realizó en cumplimiento de una resolución que dispone el despeje total de este espacio. El abogado Carlos Escabenius explicó que anteriormente ya se había realizado un procedimiento similar, pero posteriormente volvieron a instalarse nuevos puestos. Los vendedores comercializaban principalmente frutas y verduras y, según las autoridades, el procedimiento se desarrolló de manera pacífica.
4: Se está llevando a cabo el procedimiento de desalojo de la franja de dominio del Ministerio de Obras Públicas. hay una resolución vigente que ya se había hecho este trabajo, pero surgieron hechos nuevos ocupantes y a raíz de eso se está llevando a cabo a través de procedimiento de desalojo de, como te dije una vez más, de la franja de dominio correspondiente al MOPC, consistente en estas casillas que se encuentran apostadas acá cerca de la ruta.
5: ¿Cuántas casillas serán las desalojadas?
4: Y todas las casillas que estén, o sea que algunos están sin dueño, aparentemente están así abandonadas, pero la resolución está que tiene que despejarse totalmente.
5: ¿Qué alegan los vendedores? ¿Hace cuánto tiempo que ellos prácticamente están apostados aquí en este lugar?
4: No sabría decirte con exactitud, pero hace tiempo ya. Viene el procedimiento, se hizo ya este procedimiento. Sacan sus cosas, salen, ¿verdad? Pero después ya, con el correr del tiempo, ya vuelven a instalarse, ¿verdad? Y esta nueva disposición, como te digo, viene luego arrastrándose a raíz de los otros procedimientos, porque está previsto el Rally Mundial de Itapúa, ¿verdad? Que se va a realizar el, creo que del 27 al 30 de agosto. Y para esas fechas, ¿verdad? Como que muchos países, muchos visitantes vamos a tener, para no dejar una mala imagen de nuestro país, ¿verdad? Se está haciendo lastimosamente, entre comillas, como te digo, porque son todos trabajadores, ¿verdad? Pero, ¿qué le vamos a hacer?
5: Bueno, comercializan todo tipo de frutas, verduras,
4: así mismo. Por lo que se ve, sí.
5: ¿Esto será un desalojo temporal o ya permanente, doctor?
4: Y la resolución obra que, o sea, que dice que tiene que ser permanente. O sea, que está prohibido luego por la ley hacer así instalaciones, construcciones, todo lo que sea en la franja de dominio del Ministerio de Obras Públicas.
5: Bueno, vemos que la Policía Nacional también está acompañando fuertemente este procedimiento.
4: Sí, la propia ley de tránsito, la 5016, habla que en uno de sus artículos, el 125 específicamente, que la Policía Nacional puede acompañar, o sea que tiene la potestad de acompañar estos procedimientos juntamente con gente del juzgado de falta de la patrulla caminera.
5: De momento se está desarrollando con total normalidad, sin incidentes, ya incluso los vendedores están juntando sus cosas por voluntad propia.
4: Sí, por suerte, nosotros siempre tratamos de hablar con ellos en forma pacífica, les explicamos la situación, que no depende de nosotros, es la ley lo que obliga, ¿verdad?, para hacer estos procedimientos, y por suerte siempre acatan, ¿verdad?, en forma pacífica, están juntando sus cosas, por suerte, ¿verdad?, y nosotros les explicamos bien, como te digo, para que no surja, no tengan ningún perjuicio económico, digamos.
5: ¿Ellos serán reubicados o ya depende netamente de cada vendedor ver la forma de salir adelante?
4: De momento desconozco. Hubo en principio algunos comentarios de que la propia gente de la gobernación, que se iba a ver una forma de reubicarlos, pero hasta el momento no hay ningún plan, digamos, y por su cuenta tendrán que buscar la manera, ¿verdad?, de reubicarse.
5: ¿Este procedimiento estarán realizando netamente en esta zona o realizarán un recorrido también hacia la zona de Villarrica?
4: De momento, la resolución es para esta zona, específicamente desde el kilómetro 193 al 195, creo. La parte de frente de la Escuela de Agricultura.
5: Arranca oficialmente a las 9 de la mañana.
4: Está previsto para las 9 de la mañana. Estamos aguardando la presencia de la jueza de faltas de Ciudad del Este, que va a estar la encargada de llevar el procedimiento, porque acá la gente de Mocayatú y nosotros nos inhibimos, porque, como te digo, ya se hizo el procedimiento y a raíz de hechos nuevos es que se va a intervenir nuevamente acá.
6: Efectivamente, está previsto este trabajo de desalojo acompañando a los funcionarios de la patrulla caminera, especialmente al actuario y al juez de falta de la patrulla caminera, con suficiente personal de prevención y seguridad de técnico y táctico.
5: ¿Cuántas casillas serán las desalojadas? Digo bien.
6: Ayer, por ejemplo, estaba como 15 a 20 casillas, ahora estamos notando que solamente 2 o 3 casillas, que se está desmontando también para evitar muchas cosas los comerciantes, para tener pérdida de mercaderías.
5: Prácticamente ya los vendedores por voluntad propia están retirando sus mercaderías, comisario, se van a registrar sin incidentes aparentemente.
6: Y ojalá que sea, que el evento se realice de esa forma, que no haya incidentes, porque creo que la los funcionarios de la patrulla caminera le avisaron a ellos referente a esta actividad que se iba a realizar en esta fecha.
5: ¿Cómo van a estar realizando o procediendo en este caso al desalojo?
6: Primeramente va a actuar lo de la patrulla caminera y a partir de ahí, de acuerdo al desarrollo del evento, vamos a actuar nosotros.
5: Vemos que hay muchas casillas también en el lugar. ¿Esto quedarían netamente como está o van a estar destruyendo cada una?
6: Se va a desmontar la casilla a cargo de la funcionaria de la patrulla caminera. Solamente nosotros vamos a acompañar este evento.
5: ¿Cuántos personales policiales y qué entidades específicamente?
6: Tenemos de prevención y seguridad 50, de técnico tenemos 40 y táctico tenemos 12.
5: ¿Suficiente personal?
6: Suficiente personal para este evento.
5: ¿Recomendación especialmente para los vendedores, comisario?
6: Y que coopere con este servicio para que no pase a mayores.
5: ¿Qué datos se maneja con relación a la supuesta reubicación que el gobernador del Guairá estaría realizando para...
6: Tarea, estamos...
2: Y siguiendo con el mismo tema, también los vendedores desalojados estuvieron también pidiendo una reubicación para poder seguir con las ventas de sus productos. Los vendedores que se encontraban instalados frente a la escuela agrícola fueron desalojados debido a que la ocupación de la franja de dominio está prohibida por ley. Los afectados manifestaron su disconformidad con el procedimiento realizado en el lugar. Según señalaron, no habrían recibido una notificación previa antes del desalojo. Ante esta situación, solicitaron a las autoridades que puedan encontrar un espacio alternativo para continuar trabajando.
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5: ¿Hace cuántos años que estás acá, Do?
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2: Y la primera parada de Eclipsa en tu barrio llegaba hasta la compañía Rincón 1. El programa Eclipsa en tu barrio inició su edición 2026 con una jornada realizada en el Club Nacional de la zona de Rincón 1. Los vecinos participaron de una jornada de integración que incluyó sorteos en vivo, regalos y diferentes sorpresas. Patricia Villalba destacó la importancia de acercar la empresa hasta los distintos sectores de Villarrica. La iniciativa busca generar espacios de encuentro y participación directa con los socios y también las familias de los barrios.
9: En Rincón 1, en el Club Nacional, más conocido Pista Nacional para Todos. Ya estamos acá con todas las carpas de los servicios, también de las carpas de salud. Y como están viendo, gracias a Dios, la gente ya está utilizando todos estos servicios. Nos pone muy contentos, muy felices esto.
5: ¿Cuántos servicios están habilitados?
9: Somos más de 40 instituciones y más de 70 servicios, porque cada institución trae otra vez tres o dos más servicios, entonces nos estamos llenando acá, como ven, gracias a Dios esta pista tiene techo, así que la gente le esperamos con este frito, no se siente mucho, ¿verdad?
5: No, para nada. Estuvimos observando que el área que tiene mayor demanda actualmente es el de salud.
9: Así mismo, siempre son las carpas que más tienen gente, porque de repente van, consultan, después ya pueden retirar también sus medicamentos, está la gente de la cuarta región que tienen esos servicios. También está la clínica móvil odontológica que tratamos de poner también en un lugar para que la gente pueda utilizar esos servicios. Están también la gente de odontología de la Universidad Católica. La parte de servicios siempre tiene mucha gente. Es muy importante también hacer estos controles de repente no nos podemos luego ir todo el tiempo, entonces aunque sea anualmente tener estos controles es muy importante.
5: Superó ampliamente la expectativa en comparación a

0: años anteriores.
1: Así mismo, así mismo, y por eso estamos muy contentos, muy felices, porque no solo por, gracias a Eclipse esto, ¿verdad?, sino que gracias a todas las instituciones que están, ya sea públicas y privadas, que están siempre apoyándonos y están pendientes de qué necesitamos, de cómo podemos hacer, ayudarnos entre todos, ¿verdad? Porque ese es el fin de Eclipse en tu barrio, ayudarnos entre todos y también ayudarle a nuestra comunidad, ¿verdad?
0: ¿Qué podemos encontrar en el stand de Eclipse?
1: En el stand de Eclipse estamos como todos los años, ¿verdad?, con nuestras tapitas. Este año, ¿verdad?, son 5 tapitas de plástico y llevas un foco LED. Podés llevar hasta 2 focos, ¿verdad? Serían 10 tapitas en total. También tenemos nuestra actualización de datos. Este año tratamos de actualizar un poco los datos de los titulares, que de repente, ¿verdad?, yo estoy en una casa y yo no soy el titular, pero sí o sí voy a saber cómo es el nombre del titular y tenemos que anotar el nombre del titular, su número de cédula, de celular. Entonces, eso nos va a ayudar también a nosotros tratar de llegar más cerca al usuario. ¿Cómo, verdad? Si tenemos el número de teléfono, podemos mandar ya la factura directo al celular, al WhatsApp, ¿verdad? Es para ese fin es nuestra actualización de datos. También tenemos una máquina de autogestor que le llamamos, que ya está en la empresa, ¿verdad?, que hay mucha gente que no sabe utilizar y el fin de eso es saber nuestro código usuario. Sabes tu código usuario, colocas y todo es más rápido.
0: Reclamos, todo están recepcionando.
1: También, todo eso, como todos los años, ¿verdad? Es algo nuevo este tema de autogestor, porque la gente va a mesa de entrada, ¿verdad? Y en este caso solamente te vas hasta el autogestor, pones tu código usuario, te saca el ticket y ya te vas a la caja. Es todo mucho más rápido y fácil.
0: Resaltar un poco también la importancia o el objetivo de realizar este reciclaje de tapitas.
1: Así mismo, es algo que, una como vos nombraste, ¿verdad?, es reciclar. Otra cosa, esto nosotros llevamos a una empresa y ayudan, por ejemplo, a los tratamientos, a los medicamentos de los niños que tienen cáncer, ¿verdad?, que están en oncología. Entonces, eso es algo demasiado bueno y tratamos de repetir, ¿verdad?, porque el año pasado empezamos ya con esto y lo bueno siempre hay que repetir.
0: ¿Hasta qué hora van a estar el día de hoy?
1: Hasta las 11 de la mañana.
0: 11 de la mañana. Esta es la primera parada. ¿Cuál es la segunda?
1: Segunda parada ya es el próximo miércoles en San Blas, en el barrio San Blas.
0: ¿En el mismo horario?
1: En el mismo horario, 7:30 a 11:00.
2: También alertaban respecto al aumento de casos de hipertensión, diabetes y obesidad. En este caso, desde el programa de enfermedades no transmisibles, instan a la ciudadanía a realizar controles preventivos de presión arterial y también glucemia. La doctora Marisol Ramos señaló que la hipertensión es una de las enfermedades más frecuentes y puede provocar graves complicaciones si no es controlada. También expresó preocupación por el aumento de casos de obesidad y diabetes, incluso entre niños y adolescentes. Recomendó reducir el consumo de sal, mantener una alimentación equilibrada, realizar actividad física y consumir suficiente cantidad de agua.
3: Venimos siempre en cada clip en tu barrio, en cada parada, y lo que hacemos desde el programa de enfermedades no transmisibles es controlar la presión arterial y también la glucometría, o sea, el azúcar, en las personas que vienen en ayunas por sobre todas las cosas, ¿verdad? Entonces esas dos cosas es lo que nosotros estamos haciendo desde nuestra carpa de la salud.
0: Doctora, vemos que hay una gran cantidad de personas que ya pasaron aquí por el estado.
3: Así es, hay mucha gente que viene a controlarse su presión arterial, tu compañero ya pasó también, por bien. Ejemplo, sí, le encontramos bien por suerte, dice que te portás bien.
0: Ah, totalmente. Bueno, la hipertensión, ¿qué podemos decir de esta enfermedad, doctora?
3: Bueno, la hipertensión arterial en primer lugar es la elevación de las cifras tensionales de la presión arterial, ¿verdad? Por encima de los valores normales que sería 120-80, el famoso 12-8, ¿verdad? Entonces, cuando tenemos una elevación de esto, hablamos de un 125, hablamos de un 130, hablamos de 85, 90, ya estamos hablando de una hipertensión arterial, ya entramos en lo que es la hipertensión arterial. Por supuesto, las primeras medidas son higiénico-dietéticas, le decimos nosotros, que es esto, cambiar nuestro hábito de alimentación y también adecuarnos, ¿verdad?, y hacer actividad física, que es lo que generalmente no solemos hacer. Y una vez que sí, ya entramos en una hipertensión grado 1, hablamos de cifras de más de 140, 90, ya damos medicación. Entonces, esos serían los parámetros que nosotros tenemos para hablar de una hipertensión arterial. Y bueno, no obstante, hay que no olvidarse también de las urgencias y de las emergencias hipertensivas, que son bastante peligrosas. Hablamos de una urgencia hipertensiva cuando tenemos una presión arterial mayor a 180-100, ¿verdad? O sea, 18 o 10. Y solamente hay, o sea, no hay muchos síntomas. En cambio, hablamos de una emergencia hipertensiva cuando ya tenemos cifras de más de 180-100 también, ¿verdad? Pero a esto le agregamos palpitaciones, dolor de pecho, dolores de cabeza, ¿verdad? Toda esta sintomatología que acompaña ya y que puede estar hablándonos de una complicación cardiovascular, ¿verdad? Que sea o un infarto o un accidente cerebrovascular.
0: La hipertensión arterial es la enfermedad más común en Paraguay, como también la diabetes y la obesidad, doctora.
3: Así es, si hablamos de porcentaje, ¿verdad? Hablamos de un porcentaje mayor en lo que es hipertensión arterial a lo que es diabetes, ¿verdad? Obesidad también estamos avanzando bastante en números y es bastante preocupante porque cada vez hay más niños también. Entonces, y por supuesto, la obesidad ya va de la mano con la diabetes y la hipertensión, lastimosamente, ¿verdad? Porque ¿qué es lo que hacemos mal? Alimentarnos mal. Y eso ya influye en nuestra presión arterial y en nuestra glucosa.
0: En este caso, ¿cuál sería la recomendación para la ciudadanía?
3: Y bueno, para nosotros siempre es alimentarnos sanamente, tratar de hacer todas las comidas diarias, ¿verdad? Desayuno, una media mañana, almuerzo, merienda y una cena. Y siempre cuidar lo que es la cantidad de sal que consumimos y también la combinación de los alimentos, ¿verdad? Algunos piensan que, por ejemplo, no podemos comer un borí o no podemos comer un poroto o un puchero porque está prohibido. Eso no es cierto, tampoco el asado está prohibido. Solo hay que controlar las combinaciones que hacemos y la cantidad que comemos, ¿verdad? Y, por supuesto, hacer actividad física, tomar mucha agua y tratar de evitar los hábitos como el alcohol y el tabaco.
0: Justamente eso, en este invierno también se recomienda el consumo de la vitamina C, doctora.
3: Así es muy importante la vitamina C porque nos da más defensas. También actúa sobre lo que son nuestros niveles de coagulación, ¿verdad? Entonces es sumamente importante, sobre todo para poder tener buenas defensas en este invierno, que ahora volvió con todo.
0: Sí, totalmente, la buena hidratación también, y en el verano oficialmente también hay horarios adecuados para la realización de ejercicios, doctora.
3: Siempre el ejercicio matutino es el mejor, ¿verdad? Comenzar el día con el ejercicio porque disminuye los niveles de cortisol, porque nos da más energía, porque el cortisol se activa cuando nosotros nos despertamos, ¿verdad? Por eso el uso de las pantallas hasta horas muy tardes en la noche no es tampoco recomendable, ¿verdad? Porque esto activa el cortisol y disminuye lo que son los niveles de melatonina, que es la hormona del sueño, vamos a decir, la melatonina. Entonces, si nosotros hacemos ejercicio en la mañana, disminuimos nuestro cortisol, que es la hormona del estrés, y se mantiene bien regulado, ¿verdad? Se mantiene regulado y tenemos más energía durante todo el día. Pero, por supuesto, la hora que uno elija y que pueda hacerlo es lo ideal, ¿verdad? A veces no tenemos tiempo a la mañana, entonces, bueno, hacer la hora que uno tiene, que uno disponga.
2: Y entre otras informaciones también localizaban a una mujer que había sido denunciada como desaparecida en la ciudad de Villarrica. Teodosia Leiva Villalba, de 53 años, fue localizada en la noche del martes en la compañía Loma Jove del distrito de Itapé. La mujer había sido denunciada como desaparecida el pasado 10 de agosto por sus familiares. Según el reporte policial, fue encontrada en buen estado de salud y manifestó que había salido de su domicilio por voluntad propia. También señaló que no deseaba regresar a su vivienda ubicada en la fracción Santa Lucía de Villarrica. Mayores detalles brindaba el suboficial ayudante Celso Fernández, quien es vocero de la policía en Guairá.
4: Comisaría 32 Santa Lucía, sobre localización de persona, ¿verdad? Denunciada como desaparecida en fecha 10 de agosto del año 2026. En fecha 11 del corriente mes y del corriente año, en la hora y lugar 21 horas en la compañía Loma Jobú, distrito de Itapé, departamento del Guairá. Se trata de esta persona desaparecida, Teodosia Leiva Villalba, paraguaya soltera, 53 años.

0: Fariña, paraguayo, soltero, 32 años de edad. Y la señora Teodosia Leiva Villalba, encontrándola en el momento aparentemente en buen estado de salud, se dialogó con la misma, en donde la misma manifiesta que salió de su casa por voluntad propia, mencionando que no deseaba regresar a su domicilio y que se encuentra ubicada en la ciudad de Villarrica, en donde se le comunicó para que se presente el día de la fecha, hoy 12 de agosto del año en curso, ante el Ministerio Público por disposición del agente fiscal de la causa, abogado Martín Escalada Marley.
1: Ella aparentemente se encontraba en compañía de su pareja sentimental, oficial.
0: No relata precisamente y puntualmente que sería su pareja sentimental, ¿verdad? Pero sí se encontró en el domicilio de esta persona que se identificó, ¿verdad?, justamente como Gabriel Fariña.
1: El propietario de la vivienda.
0: El propietario de la vivienda, así mismo.
1: ¿Ella ya se constituyó el día de hoy hasta el Ministerio Público?
0: Desconozco esa información, pero realmente ya fue requerida ante el Ministerio Público el día de la fecha. Tendría una audiencia referente a su desaparición, ¿verdad? Por lo que fue requerida para el día de hoy.
1: Lo positivo es que se la encontró sana y salva.
0: Así mismo, se la encontró aparentemente, según lo personal e interviniente, ¿verdad?, en buen estado de salud y por sobre todas las cosas sana y salva, ¿cómo se dice?
2: Y es momento de ir a la cotización de monedas. Actualmente el dólar americano se encuentra a 5.930 a la compra, 5.970 a la venta. El peso argentino a la compra 3,8, a la venta 4. El real 1.120 a la compra, 1.160 a la venta. Y el peso uruguayo a la compra 130, a la venta 230. Y la última información de la jornada tiene que ver con el director operativo táctico que visitaba el departamento del Guairá con el fin de ajustar las estrategias de seguridad. La Policía Nacional prepara una reunión de trabajo con el director operativo táctico para analizar y ajustar las estrategias de seguridad implementadas en el departamento. El director de Policía del Guairá, comisario general inspector Roque Cañete, informó que se evalúan diferentes procedimientos preventivos. Entre las acciones se encuentran controles de personas y vehículos, verificación de cargas y operativos en puntos estratégicos. Cañete señaló que también se estaría reforzando la respuesta ante posibles hechos delictivos y situaciones que requieran una intervención coordinada. Y con esta información estamos finalizando nuestro espacio informativo. Agradecemos la preferencia de siempre. Buen resto de jornada para todos.
3: Esperando la presencia del señor director de operativo táctico. Va a venir a darnos su respaldo a través del comando institucional para que podamos ir ajustando algunas medidas si hay que lo hubiere necesidad para ajustar en los procedimientos que vamos a realizar.
1: ¿Qué tipo de procedimiento específicamente, director?
3: Generalmente, si no ocurre evento, siempre estamos en lo preventivo. Siempre yo pregunto eso, lo preventivo. Y después, en caso de que haya alguna necesidad para que podamos establecer la medida que, por supuesto, con el director vamos a ajustar.
1: ¿Qué estrategias de trabajo desean implementar en el departamento del Guairá?
3: Lo que se venía haciendo, solamente el control a los ciudadanos, vehículos, todos ellos. Especialmente el control también de cargas, que está prohibido, y también en la parte de los, según tengo información, que suele ocurrir algunos avigeos que quiere cruzar por el departamento. Por supuesto que anteayer ya detectamos un cargamento que venía sin los documentos respaldatorios.
1: Justamente eso aumentó bastante este tipo de hechos en el departamento, director.
3: Realmente, mi administración al menos tuvimos un caso.
1: ¿Este es el primer caso durante su gestión?
3: Sí, tuvimos un caso de un tema de avigeato en un campo comunal, distante a unos 25 kilómetros más o menos de donde estamos.
1: ¿De qué zona específicamente están viniendo para planificar este trabajo?
3: De Asunción. El comisario general Juan Agüero, él es el director general de apoyo táctico y viene para que podamos deslindar alguna delineamiento de trabajo, vamos a decirlo.
1: ¿Cuál es la recomendación o en todo caso la estrategia de trabajo que estarían buscando para nuestro departamento, director?
3: Y por supuesto la seguridad, pues. Y si nos controlamos, va a ser difícil que cumplamos con nuestras obligaciones como policía.
1: Bueno, vemos que también están justamente otras entidades tratando de colaborar con esto.
3: Y todo la ciudadanía viva, encabezada por los señores.

0: presidente, señor gobernador, por supuesto, preocupado también la situación que pudiera pasar, pero estamos en un ambiente bastante tranquilo hasta el momento que no se reporta eventos de gran envergadura. Ojalá que no tengamos, ¿verdad?
1: Por supuesto. Este desalojo que estuvieron realizando el día de hoy, ¿cómo se realizó? ¿Hubo algún incidente con los vendedores?
0: No, realmente fue pacífica. Es un cumplimiento de un mandato, que un pedido que vino al Ministerio de Obras Públicas para la desafectación de lo del corredor de las rutas. Que está ocupado con nuestros peruanos vendedores también, ¿verdad?
1: Podemos decir incluso que por voluntad propia los vendedores ya se retiraron del lugar.
0: Claro, se vino la gente encargada propiamente de la lectura, o sea que es lo que trajeron las notificaciones, y ahí están, personal le acompaña a ellos.
1: O sea, está realizando todavía este trabajo.
0: Claro, dentro de poco ya vamos a tener seguramente el resultado, o sea que la finalización, pero sin incidentes.

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